0: Exactamente, cuando todavía no era muy concurrida esa zona, hace 18 años atrás, o sea, se concurría, pero no con la masividad de ahora que van todos los grupos de entrenamiento.
1: Claro.
0: Luego, al otro año, vino una familia que vive ahí cerca del río a decirnos que no podíamos ir para el Valle de la Luz en Luna Amarillo porque era propiedad de ellos. Nosotros, con desconocimiento total, dijimos, bueno, vamos para el otro lado,
1: Claro.
0: no queremos tener problemas, ¿no es cierto? Nos fuimos a la casa de ellos, charlamos, preguntamos, ¿no quieren que colaboremos con pasto? No sé, pues dicen que tienen animales, con pasto, con algo de las inscripciones para... No, no, no quiero que pasen por ahí. Bueno, perfecto, vamos para el otro lado. Así que arrancamos la tercera y cuarta edición, arrancamos para el otro lado. Y hace un par de años nos llaman otra vez que vayamos a dialogar, fuimos a dialogar para ver qué querían y era que no vayamos para el Valle de la Luna Roja.
1: Claro.
0: Entonces le dijimos, pero ya, bueno, ¿qué necesitan? ¿Colaboración? No, no queremos que vengan porque todas estas tierras son nuestras, desde Allen hasta Cervantes, más o menos te mostraban un mapa.
1: Claro.
0: Bueno, no, dijimos, las carreras encima te van a ver 2 días antes del evento, que ya no puedes modificar nada. Así que, bueno, nos fuimos, dijimos, la carrera vamos a ir igual, lamento no llegar a un acuerdo. Y a las 10 de la noche de ese sábado, te estoy hablando del año 2024, me hacen un llamado telefónico, me mandan mensaje en realidad,
1: Sí.
0: amenazándonos que iban a cortar la carrera. Así que con esos mismos audios, que por suerte se los reenvié a mi socio, pues los eliminaron enseguida,
1: Sí.
0: nos fuimos a policía y a fiscalía a hacer la denuncia, y bueno, ellos reforzaron la seguridad con algún patrullero y se ve que los llamaron porque dijeron que eran preavisados, que si hacen algo iban a tener problemas. Y se corrió normalmente. Y bueno, el año pasado no pasó nada y este año se la tenían guardada. Nosotros hicimos un pequeño desvío porque alambraron toda la ruta nueva, pero hicimos un pequeño desvío de 100 metros para poder retomar el circuito que veníamos haciendo siempre y ahí fue el desastre a los 2 kilómetros.
1: Claro. Mirá vos que, o sea,
0: Así.
1: ya viene, digamos, de antes, ya viene con algunas por ahí antecedentes de conflictos, todo por tema tierra, más que nada, porque en realidad, a ver, los corredores solo se limitan a realizar el recorrido y nada más, no es que se meten, digamos, contaminan, no sé, la verdad que por ahí desconocemos, pero yo
0: Pero
1: entiendo que no va a ser de esa manera, ¿no?
0: aparte, ¿cuánto? Ponele que sea, fueron 1.100, 1.200 corredores. Ponele,
1: Sí.
0: pasan por ese lugar 10 minutos entre el primero y el último y se
1: Claro.
0: te van. Pero bueno, no sé, qué sé yo. La verdad que yo estoy tan... Encima, bueno, hoy escuché al abogado de un abogado que defendió varias comunidades mapuches, me dice, y lo escuché en la tele, y dice, estos no son mapuches. No mezclemos la comunidad mapuche, que son otro tipo de gente, van al diálogo, bueno, a
1: Sí.
0: veces hacen cortes para que no pasen vehículos, pero no, no son agresivos. Estos son delincuentes, son
1: Claro.
0: agresivos totalmente. Así que, y encima me dice, no son mapuches, yo, dice, yo conozco la carrera, la corrí un par de años, me dice, y la verdad que es muy bueno. Va, dijo ahí en la televisión. Y bueno, dice, esos tipos ya deberían estar por oficio presos. Bueno, nosotros ya hicimos la denuncia. Mañana voy a ir a ampliar, pues le hicimos en la comisaría que tenía el destacamento que tiene jurisprudencia en esa zona. Los corredores fueron a hacer las denuncias por agresión y mañana están presentando las certificaciones médicas. Y nosotros, yo voy a presentar unos audios que recibí por parte de unos terceros que de ellos como que festejan el haber pegado a la gente.
1: Claro. ¿Tenés conocimiento, Alejandro, de que también ellos accionaron penalmente? A ver, desde lo que es, no sé si es un referente de los mapuches, por así decirlo, haciendo, no sé si una contradenuncia, porque no existe la contradenuncia, pero una presentación judicial, digamos, y seguramente, imagino yo, ¿no? Yo no soy fiscal, pero digo, en algún momento el fiscal lo va a sentar para hacer una mediación mínimamente y poder llegar a un acuerdo, ¿no?
0: A ver, yo escuché la entrevista que le hicieron, reconocen haber hecho el delito
1: Sí.
0: y encima dicen que fueron a hablar con nosotros para negociar. ¿Cuándo fueron? El sábado de la noche. ¿Qué había el sábado de la noche? Partido Argentina. Nosotros
1: Claro,
0: estábamos todos, ya
1: imposible.
0: habíamos dejado armado todo.
1: Claro.
0: ¿Entienden? Dice, no fuimos, no quisieron negociar. No había nadie, ni siquiera la Secretaría de Turismo. El único que estaba ahí era el sereno que estaba mirando el partido en el celular. O sea que esto fue premeditado. O sea, yo no sé, hagan la denuncia que quieran. Yo hoy hablé con el abogado personal, que no tengo abogado, soy profe de educación física. Me busqué
1: Sí.
0: un abogado, también me comuniqué con el abogado del municipio y me dice: esa ley que nombran ahí está derogada hace tiempo.
1: Claro.
0: Así que no tengo nada que negociar. ¿Qué voy a decir? ¿Le peguen más despacio? No. Yo quiero que primero actúe la justicia de oficio y vayan presos, no sé, 2 días, 3 días, y que la justicia diga que si esas tierras son de ellos, yo nunca más piso ese lugar y no hago más la carrera.
1: Exacto.
0: Pues no tengo garantías yo de que el año que viene no maten a uno.
2: Claro. Alejandro, buenas noches. Alex Burgos te saluda.
0: Sí. Hola, Alex. Un gusto.
2: Estos incidentes que ocurrieron se dieron en el primer tramo del recorrido, ¿correcto?
0: Bueno, nosotros por protocolo, ya hace un par de meses atrás había habido una carrera y habían ambientalistas, gente que camina, porque esto se marcó la semana antes, le habían sacado cita y había tenido que problema. Entonces nosotros por protocolo, 30 minutos antes, mandamos recorrer el circuito, van algunos corredores de que no corren, sino que son nuestros colaboradores, sí. Y nos más dicen, arriba de la montaña tal lugar, faltan un tramo cinta y desde la largada hasta la bajada, la subida de Colichío, no hay ninguna cinta, que son 4 kilómetros. Al momento que nos dijo eso, salió la chica que nos marca el circuito a marcar. Bueno, pasando 20 minutos me dice, ya estoy llegando a Colichío, todo marcado, todo ok. Uh-huh. 11 menos 5, el profesor que iba de puesto de desvío para los 8 kilómetros en el kilómetro 2, con el cartel de desvío para los 8 kilómetros, me avisa todo ordenado, podemos largar, porque nosotros esperamos que nos digan que los puestos de agua, tenemos un grupo de WhatsApp que nos van diciendo instalado, o sea, nos van diciendo que está todo ok.
2: Sí.
0: Bueno, cuando largamos a las 11, a los 5 minutos me llama otra vez el del puesto que lo habían corrido los caballos y estaban pegándolo. No sabés la impotencia, porque estaba a 2 kilómetros, corriendo no podía ir. Claro. Mi socio estaba con la moto en la parte de barda alta esperando a los punteros cuando suben porque estaba lleno de neblina. Dice, voy a guiar a los primeros para que no se pierdan allá arriba, porque es una zona muy alta.
2: Sí.
0: Y ninguno de los dos podíamos llegar. No sabíamos, yo la verdad que, bueno, me tuve que meter, la verdad, en la ambulancia a tomar la presión. Y al rato me dice otra vez, mira, ya se fueron porque cuando vieron que venían todos los corredores, pero para esto ya le habían pegado a los 3 o 4 ahí primeros.
2: Y sobre todo, como marcabas vos, que no es la primera vez que se hace esta doble Apolo, sino que ya tiene más de 10 años, sobre todo que se realiza en un área natural. Y que contaban tanto con el permiso provincial y municipal.
0: Sí, nosotros 3 meses antes, tenemos que mandar sí o sí los circuitos a la municipalidad. Uh-huh. Ellos a través de sus guardias ambientales dan un mes para habilitarnos. Primero nos piden las ambulancias, los seguros, el permiso de viarse a Río Negrina por el corte de ruta, pues tenemos lugares que pasan la ruta y vamos haciendo corte intermitente. Entonces estaban que la policía estuviera apostada. Una vez que nos dijeron, sí, este por acá, este circuito por allá, nosotros, y nos aprobaron, ahí recién subimos los circuitos a la página. Y los circuitos estaban un mes y medio antes arriba de la página. O sea, ellos sabían por dónde íbamos a pasar. Y ahí fue donde nos emboscaron.
3: Uh-huh. Alejandro, el tema de la denuncia, lo que comentabas hace un ratito, la denuncia en la justicia, ¿tienen identificadas a las personas que agredieron a la gente que iba corriendo o es una denuncia a una organización en general? ¿A quién va apuntado
0: con
3: eso?
0: Nombre y apellido. Ah. Con nombre y apellido. Si al profe que le pegaron con el caballo y lo hicieron volar 3 metros, le dijo, yo a vos te conozco, yo a vos te conozco, va a ir a la justicia. Y al otro profe que le pegaron los 2 rebencazos que se ven que le pega, ya había tenido problemas entrenando él con un grupo de alumnos, de chicos, uh-huh. que habían estado haciendo, viste, corriéndolos, un quilombo.
1: Claro. Alejandro, bueno, preguntar finalmente qué fiscal es el que entiende en la causa y bueno, esperar también cómo avanza, ¿no? ¿Quién sería el fiscal que va a quedar a cargo de la investigación?
0: Creo que en este momento hay feria judicial y está la fiscal de turno, la Villarroel, me dijeron de apellido. Uh-huh. Yo mañana voy a volver a ir al juzgado para ampliar la denuncia. Pero bueno, están en feria judicial. Pero bueno, lo que decía el abogado hoy en la televisión, dice, esto de oficio ya deberían estar detenidos.
1: Claro.
0: Pero bueno, nosotros vamos a hacer la denuncia correspondiente, ya la hicimos en donde correspondía, ahora vamos a ampliar en donde corresponde y los chicos mañana están. Uno que se tiene que hacer resonancia magnética por los golpes en la espalda,
1: sí.
0: Y bueno, con eso van a ampliar la denuncia por agresión.
1: Bien, lo bueno que ya están identificados estas personas que bueno que agredieron a los profesores, digamos, a los integrantes, ¿no?, de lo que es la corrida y también a los corredores, así sí. Que bueno, ojalá que
0: sí, sí.
1: Que sí, sí, que sí. Se llegue y se solucione, bueno, sí.
0: Y después, bueno, pudo seguir la carrera porque cuando pasaron todos ya, después del corredor 40 para atrás, nadie se enteró porque venían mucho más atrás.
1: Claro.
0: Porque ya después de 3, 4 minutos se fueron al carajo, ¿viste? Perdón. Sí. No, y después, bueno, la carrera siguió y estaba todo bien. Pero bueno, mientras tanto, los primeros sufrieron esto.
1: Claro. Alejandro, cambiemos un poquito de tema. Contanos un poquito, más allá de este incidente que hubo, ¿cómo terminó la doble Apolo? ¿Quiénes fueron los podios por ahí que se destacaron, ¿no? En las ramas masculinas como femenino también, si nos podés contar un poco.
0: Sí, nosotros por tercer año consecutivo tuvimos como ganadora a Nacho Reyes.
1: De Allen,
0: ¿no? Allen, que bien. Ahora sí, ahora creo que se va a Suiza a competir por Argentina. Y en mujeres ganó Ivana Colipi, que la primera vez que corrió en el 2003, lo habló ahí en el podio, es de Villa del Chocó, de Piedra del Águila, perdón. Uh-huh. Dice, yo fui, mi primera carrera fue doble Apolo y ahí nunca más dejé de correr. Y ahora, mirá, vino y ganó la categoría de 28 kilómetros.
1: Claro.
0: Y después me preguntás los otros y vos sabés que con todo este lío no me acuerdo quiénes son.
1: No, pero bueno, por lo menos saber de la categoría principal los ganadores. Por lo menos, bueno, sabíamos que Nacho Reyes era uno de los ganadores. Después, bueno, de rama femenina, bueno, lo dijiste ahora, así que esta información por ahí nos sirve. Igual también preguntarte cuántos corredores fueron los inscriptos, ¿no? Porque también imagino que han habido varias categorías, ¿no?
0: Sí, 1.270 corredores confirmados, largaron 1.100 y moneda porque muchos no vinieron por lesiones sobre último momento, algunos que no pudieron salir de Neuquén porque estaba el puente cortado y llegaron tarde, bueno, pero 1.150 más o menos son los corredores que largaron.
1: Claro, bien.
2: Alejandro, bueno, sí. Pensando en los hechos estos ocurridos, también los antecedentes, lo que dirá la justicia con respecto a las denuncias, ya se empieza a idear, tratar de armar otro recorrido para que no vuelva a ocurrir en una nueva edición.
0: Mira, yo hoy no estoy pensando en nada. Mira, hoy tuvimos desde ayer hasta ahora que me llaman ustedes, ahora tengo otra entrevista más. Uh-huh. Hemos salido por todos los medios nacionales, internacionales, no, uno de Chile me llamaron, pero no le di bolilla porque ya estaba, porque justo uno de los que filmó era de Chile, uno de los chicos que vino a hacer la cobertura.
1: Sí.
0: Pero bueno, no, la verdad, hoy por hoy estamos así, que no sabemos qué vamos a hacer. Otros me dicen, el año que viene esto le sirvió de publicidad, pues se conoció la carrera. Yo estuve viendo que ellos, Antonio Laje, estaban hablando de la carrera como
1: claro.
0: Si fuera. Uh-huh. Y para nosotros es una carrera que hacemos hace 18 años, pero bueno, ahora le dieron la fama que no la esperaba. Yo quería que esa fama se haga por la forma deportiva, no por los incidentes, ¿no es cierto?
3: Perfecto, Alejandro. Bueno, te agradecemos muchísimo por estos minutos. Obviamente estaremos al tanto de lo que suceda y, bueno, seguramente te vamos a estar molestando a futuro para ver cómo sigue toda esta situación.
0: Bueno, gracias, chicos. Gracias, muy amable, y por dejarme de aclarar las cosas desde mi punto de vista y desde mi campana. Y ojalá se resuelva con... Yo no quiero tener problemas con nadie, así que ojalá se resuelva de la mejor manera.
3: Perfecto, perfecto. Bueno, te mandamos un abrazo y, bueno, gracias por estos minutos.
0: Un abrazo para ustedes. Chau, chau.
3: Alejandro Pellegrini, uno de los organizadores de la corrida, la doble Apolo histórica, que ya tiene varios años, que se compite allí en General Roca, bueno, que padecieron esta situación. El video que mostrábamos cuando empezábamos con la nota, que recorrió el país, porque lo decía Alejandro, habló todo el mundo, muchos noticieros se anoticiaron justamente de esto. Yo entiendo si me tengo que poner del otro lado la parte del reclamo, pero nunca voy a avalar la violencia. Me parece que la violencia no lleva a ningún lado y me parece que no es la forma de establecer un diálogo ni hacer un reclamo tampoco. Así que obviamente que nos manifestamos en contra de la situación y, bueno, veremos qué determina la justicia a partir de todo esto. Nos decía Alejandro que ya están identificadas las personas uh-huh. que agredieron a los corredores. Además, los corredores no tenían nada que ver, porque ellos estaban claro. compitiendo, estaban haciendo esta disciplina, no tenía nada que ver con el reclamo y, bueno, terminaron llevándose la peor parte.
2: Sobre todo, bueno, esto que decías vos y que iba a mencionar, los participantes que no tenían conocimiento, no tenían idea de esta situación, que nada tienen que ver, porque sí. ellos participan de este evento y más allá de este problema que se dio, que se presenta, bueno, lo decía Alejandro, tuvo algunos antecedentes. ¿Por qué, justamente, como decís vos, la violencia? ¿Por qué golpearlos? ¿Por qué, uh-huh. como se vio, no? Los rebencazos que se le dieron. Sí, algunos sí. marcaban algunos participantes que fueron atacados con boleadoras también.
3: Entonces, fue muy violento. El video en sí ya es muy violento, lo que se puede ver.
2: Sí, ¿por qué hacérselo a ellos? Para reclamar contra la organización, ¿no? Porque en todo caso podrían haber presentado antes del inicio del evento y no dejar salir directamente, uh-huh. Por ejemplo, ¿no? Se me ocurre, no dejarlos salir, que inicie la competencia. Y hacer este método, esta forma, también da quien voy a hablar. Bueno, vamos a ver la justicia, que es lo que dice.
3: Sí, totalmente. Lo que decíamos, bueno, obviamente no avalamos ningún tipo de violencia, son situaciones que se tienen que arreglar en otros ámbitos judiciales, legales, administrativos, pero nunca tiene que desencadenar en este tipo de actitudes, así que vamos a seguir hablando del tema cuando sepamos más, cuando tengamos más información, pero bueno, era algo que pasó el fin de semana y está bueno que lo hayamos hablado. 21:19 es la hora en todo el país, vendemos un ratito más, ya seguimos con este Búnker Deportivo de día martes.
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3: Muy bien, 25 minutos pasaron de las 9 de la noche. Seguimos en este tramo final del búnker deportivo de este día martes. Obviamente dejamos el fútbol de lado por un ratito. Nos vamos a meter en nuestra columna de tenis de todas las semanas. Ya está Daniel Díaz con nosotros. ¿Cómo estás, Daniel? Buenas noches.
16: Hola, buenas noches. ¿Cómo andan?
3: ¿Todo bien?
16: Bien, todo bien.
3: Bueno, un placer tenerte acá, Daniel. Te comentamos que Edgardo está de vacaciones, nos dejaron la llave del auto, nos pidieron solamente que no choquemos nada más, pero nos hacemos cargo. Bueno, Daniel, información sobre el tenis. Se siguen jugando los torneos, más allá de que estamos todos con la cabeza del Mundial y el partido de mañana, pero se sigue jugando el tenis en el mundo.
16: Sí, el mundo sigue...
3: El mundo sigue girando.
16: Sigue girando. Bueno, se terminó el tenis internacional, ¿no? Se terminó el torneo emblemático, que uh-huh. es Wimbledon, que sí. empezó hace 2 semanas.
3: Ay, mirá, lo que me
16: acordás. Así que bueno, repitió el título Sinner, uh-huh. Masculino. Después, bueno, la final fueron 2 checas, uh-huh. Del cual, bueno, la que ganó la tengo anotada acá, que es Linda Noskova, sí. con 21 años. Uh-huh. Y bueno, partido interesante, ¿no? Porque en el tenis no solamente es pegarle la pelota, sino también la otra vez estuvimos hablando un poco del coaching y la fuerza uh-huh. mental del tenis, sí. que son cosas que los coach entrenan mucho hoy por hoy. Y la verdad que, bueno, la final femenina fue bastante dura, donde terminaron 3 sets, uh-huh. iba ganando... Ya listo para sacar, ¿no? 5-2 y se lo dieron vuelta, así que fueron un tercero. Se tuvo que reponer de nuevo, así que bueno, lindo tenis. Uh-huh. Y también, bueno, entender para la generación que venimos acostumbrados hacia 20 años de tenis. Sí. Anterior, que era Roger Federer, uh-huh. Nadal, Djokovic y... ¿cómo es? Y el Murray,
3: y Andy
16: que
3: Murray,
16: eran los cuatro sí. fantásticos sí. que todos los torneos, ahí se mezcló Del Potro, sí. que ganó el US Open, sí. que le ganó a Roger Federer, final tremenda, uh-huh. Pero bueno, hoy tenemos una nueva generación, que es ahora Alcaraz está lesionado de la muñeca, que no se sabe bien quién es, pero todavía no ha arrancado, sí. así que bueno, está Zverev, está Sinner, Alcaraz, sí. La nueva generación.
3: Sí, con Djokovic todavía ahí peleando un poquitito más.
16: Peleando. Pero bueno, es una generación que se juega un tenis mucho más rápido. Uh-huh. Ya directamente la velocidad pelota es otra. La otra estaba sacando un promedio de cuánto saca... La otra me preguntaban, ¿cuánto saca un jugador profesional? Y es más de 200 kilómetros por hora.
3: Sí, sí, sí.
16: Uh-huh. O sea, y es muchísimo.
2: Justamente en este tercer Grand Slam que se da en el año, allí en Wimbledon, en Inglaterra, justamente la particularidad, ¿no? Esto que marcabas vos, los dos finalistas que tuvo en esta particularidad, en este torneo, el día domingo, Jannik Sinner, el italiano, y Alexander Zverev, el alemán, que fue el triunfo en 4 sets, y que por momentos parecía que cuando estaban 1-1 podía darse un duelo importante, histórico, que podía llegar a darse un quinto set. Pero bueno, Jannik tuvo la superioridad, como lo viene siendo, lo viene demostrando. No por algo es el número 1 del mundo, ¿no?
16: Sí, la verdad que Esperé por un momento, yo creo que mentalmente no llamamos cuando no podemos pasar un objetivo, que tenemos como un bloqueo mental. Uh-huh. Y muchas veces los jugadores tienen que saltar ese bloqueo mental, que no es ni físico, ni técnico, ni táctico. Uh-huh. Es otra cosa. Y bueno, la cabeza juega igual que la raqueta. Entonces sí. Yo creo que ahí es donde se hace un quiebre. Y esto, para los que no conocen del tenis, los primeros 100 jugadores juegan todos iguales. Lo único que la fuerza mental del tenis hace que uno sea mejor en la toma de decisiones. Uh-huh. Porque no todos los puntos hay que pegarle a la pelota. Algunos claro. Hay que armarlo, hay que trabajarlo hasta entrar en una zona de definición que en el tenis nosotros llamamos situaciones de juego. Uh-huh. Hay 5 situaciones reales en una cancha donde, bueno, vos no podés definir una pelota cuando está al fondo de la cancha.
3: Claro.
16: Tenés que definir cuando está en la mitad de la cancha, presionar, atacar y definir. Uh-huh. Entonces yo creo que ahí es donde juega la cabeza. ¿Qué decisión tomo y qué pelota pego y cuál controlo? Así que bueno, es un lindo deporte para analizar.
3: Es algo, me parece también, nosotros somos mucho del palo del fútbol. A veces nos cuesta sacarnos de ahí, pero es algo, me parece, esto de la mentalidad del coaching. Creo que es algo que también que se ha metido un poco en el fútbol, porque lo vemos ahora, lo hemos visto mucho en el Mundial, de jugadores quizás tratando de enfocarse, quizás de estar más mentalizados. Siempre lo vemos al Dibu Martínez cuando sale a la cancha, que él se sienta, y no es meditar, pero es como que él se pone en su lugar para salir a jugar un partido, que cualquiera de nosotros sale a un estadio con la cantidad de gente que hay y seguramente nos morimos, y él sale totalmente centrado. Me parece que es algo que también ha adoptado un poco el fútbol en estas grandes competencias.
16: Sí, no solamente en el fútbol, sino que en el básquet, en todas las disciplinas, hoy se está trabajando mucho en lo que es la fuerza mental, uh-huh. que antes era, hay un libro, ¿no? que lo escribió una persona que analizó la mentalidad de Nadal, que se llama La fuerza mental del tenis. Uh-huh. ¿No? Y no todos tenemos esa misma mentalidad ganadora. Uh-huh. Muchas veces pasa, de hecho hoy estaba haciendo un ejercicio con los chicos y le armé la situación de juego. Le digo, ustedes le pegan a la pelota según en la situación de cancha donde están. Uh-huh. Y muchos decían, pelota más fácil, erraba, porque se confían. Entonces ahí es donde uno tiene que estar más mentalizado, que esas pelotas son las que tenés que definir.
3: Claro.
16: Entonces hoy se trabaja muchísimo en lo externo, que es lo que no se ve. ¿No? Pero por ejemplo, la otra vez en la final femenina, cuando perdió el segundo set, salió y hizo así, ¿viste? Como que se tiene que concentrar para un nuevo tercer set. Mm. Es un nuevo comienzo.
3: Claro, claro. Era también cuando veíamos a Nadal con sus famosos saques, que siempre hacía el mismo movimiento, pero él después explicó años más tarde que era como la forma que él tenía de mentalizarse y de concentrarse, que después, cuando ya todos sabíamos, bueno, ya sabíamos qué era lo que estaba haciendo. Pero es un poco también eso.
16: Sí, sí, sí. Ahí cada uno busca una forma de concentrarse. Hay algunos que pican hasta 20 veces la pelota. Mm. En el saque tenés 25 segundos para sacar. Y algunos llegan al 24 y tira la pelota para pegarle. ¿No? Y eso habla un poco de manejar la ansiedad.
3: Sí.
16: ¿No? Nadal siempre uno, la cabeza, la oreja, atrás, ¿viste? Hasta pegarle. Y bueno, son cosas que ellos van canalizando de alguna forma.
2: Uh-huh. Sí, y sobre todo también lo que decíamos la vez anterior, y justo esto que marca Adrián, lo decías vos, empezar a trabajar desde chicos, no solamente lo deportivo, sino también lo psicológico, lo mental, porque lo marcábamos, lo decíamos, ¿no? Un nene de 8 años tiene su primer final, pierde, ya se va con una mentalidad, perdí esto, voy a seguir perdiendo.
16: Sí, la verdad que eso, Alex, hay que analizar mucho, y el acompañamiento tiene mucho que ver. ¿No? Acá siempre nosotros que somos entrenadores y a los niños los vemos como niños, pero son pequeños jugadores que se van a tener que enfrentar a otro jugador y van a tener que resolver solo. Ahí no está ni el papá, ni la mamá, ni el coaching, ni el entrenador, ni el profesor. Uh-huh. Entonces son toma de decisiones que a algunos le cuesta más y a otros le cuesta menos. Uh-huh. Pero a la edad de un niño hay que acompañarlo muchísimo. Porque yo he visto lamentablemente salir a niños llorando, tirando la raqueta.
3: Sí, claro.
16: Y si así empiezan, sabemos cómo termina.
2: Sí, y no solamente a niños, sino también, bueno, lo podemos ver en el tenis actual e internacional, donde justamente lo que marcabas vos, por ejemplo, el caso de Zverev, que no solamente lo ha tenido estos problemas, estos inconvenientes, enojos, el domingo en Wimbledon, sino también en partidos anteriores, torneos anteriores, donde incluso se lo ve protestar, se le ve romper la raqueta, y dice, un nene ve eso y dice, no, si a él le pasa a él, no me va a pasar a mí, justamente.
16: Exacto. Bueno, eso es un tema muy importante, ¿no? Donde hay que remarcarlo de chico. Primero, ellos tienen que entender de que nosotros tenemos una extensión del brazo que es la raqueta.
2: Sí.
16: O sea, muchas veces cuando erramos y me pasa, uno mira la raqueta como si fuera que la raqueta tiene la culpa.
2: Sí, sí,
16: pero
2: sí.
16: Cuando pegás bien...
2: No, empezás a mirar la red, si no mirá se rompió en algún lado.
16: Picó mal, sí. El sol, la luna... Empezamos a tirar cualquier fruta, porque pasa eso.
3: Sí, pero
16: ahí entendemos que nosotros queremos echar la culpa afuera y no darnos cuenta que es un error nuestro.
2: Correcto.
16: Viste que por ahí cuando decimos excusa en griego es echar afuera.
2: Sí.
16: Echar afuera todos los problemas. Pero el problema soy yo, porque vos tenés la raqueta, vos le pegás, vos haces la técnica. Pero bueno, eso por eso es muy, muy importante, es la fuerza mental en lo que es el coaching, porque el nene hoy se tiene que desarrollar pensando que puede errar.
3: Claro.
16: Estamos en una sociedad donde somos todos exitistas y creemos que con una semana de tenis ya somos Federer.
2: Uh-huh. Claro.
16: Y lamentablemente estamos lejos de eso. Uh-huh. Pero bueno, es una realidad que me pasa. Ayer hablaba con los adolescentes y dice, profe, no me sale. Y no te va a salir. Yo no le puedo mentir.
2: Uh-huh.
16: Hay veces que soy un poco duro, pero es la realidad. Le digo, ¿qué esfuerzo hiciste vos para que te salga bien? Uh-huh. No, ninguno. Bueno, tenés que hacer un esfuerzo.
2: Claro.
16: Si vos me decís, vine al frontón, estuve sacando... estuve viniendo, entrené, dejé todo, ahí vemos qué pasa. Pero si no hace ningún esfuerzo, sin esfuerzo, no hay resultado.
2: Claro, claro.
16: Entonces eso es difícil.
2: Sí, no solamente,
16: y más en esta generación.
2: Claro. No solamente el enseñar a ganar, sino también enseñar a perder, que puede pasar. Porque lo decíamos, ¿no? El tenis es un deporte donde no puede haber empate. Es un ganador y un perdedor.
16: Exacto.
2: Entonces esto también hay que trabajarlo.
16: Muchísimo. Mirá, hay un ejemplo, ¿no?, donde dice, perdiste una final a Fed, o Nadal, perdiste una final, o Murray, o Djokovic, que esos se encontraban con los dos primeros y tenían un 70% de que iban a perder.
2: Sí.
16: Una vez explicó un jugador que lo encontró a Federer en el vestuario y ya le agarró miedo escénico. Dice, yo salí perdiendo del vestuario.
2: Claro.
16: Y después el resultado fue horrible.
3: Le tiró la camiseta encima.
16: Le tiró el tipo, y Federer, ¿viste? Un señor, ¿viste?
3: No. Sí.
16: Pero bueno, el Federer que nosotros vimos no es el Federer de chico. El Federer de chico tiraba raqueta, hacía muchas cosas, hasta que le dijeron, así no.
3: Claro.
16: Pero sí, hay que manejar mucho la frustración, eso es...
3: También, Daniel, el tenis tiene algo que, a diferencia de otros deportes, que estás solo. O sea, salvo que estés jugando en dobles, pero estás solo, no tenés un equipo, no tenés... todo tenista tiene un equipo atrás. Pero cuando estás en el campo de juego, estás vos solo, porque tampoco podés hablar con tu entrenador porque no está permitido. También tiene eso, que por eso destacamos lo que vos decías, de la mentalidad, del poder salir de situaciones complicadas solamente con tu cabeza, porque por ahí el juego no te acompaña, pero a veces pensando un poco más quizás podés salir adelante o sacar una situación que a veces se presenta adversa.
16: Sí, muchos de los partidos se pierden, pero se pierden mentalmente, porque ni siquiera te das la posibilidad de... pegarle a la otra pelota y tratar de que entre adentro. Yo siempre le digo lo mismo a todos. En el tenis tenés la oportunidad de errar, pero la segunda pelota tenés la posibilidad de meterla. Ahora, si vos no cambiás la mentalidad, vas a seguir errando.
2: Claro.
16: Y hay gente que se cae muy fácil mentalmente. Entonces, hoy, el alto rendimiento hace que lo tenés que acompañar en muchas situaciones. Pero esto de estar solo en la cancha, imagínate un nene de 8 años que está jugando su primer torneo. Es mucha presión. Y encima de afuera, que uno le diga, pero esa pelota tenía que haber entrado. Y yo a los papás le digo, entrá vos y pegale.
3: Claro.
16: A ver si... Porque le metemos toda la presión y nos estamos olvidando que tiene 8, 9 años, 10 años... La que ganó ahora el torneo tiene 21 años. Estamos hablando de gente que se desarrolla muy rápido y nosotros no vemos eso, pero no deja de tener 21 años.
3: Claro, Claro, claro. Bueno, lo que pasa con Alcaraz, que también es un pibe muy joven, pero que al principio se lo comparaba con Nadal. Y bueno, tuvo que sacar adelante. Tiene la calidad, tiene toda la maestría para hacer en algún día seguramente como Nadal, pero bueno, tiene esa mochila detrás también, que son esas comparaciones, que a veces cuando son jóvenes decís, bueno, pará, porque es un pibe, tiene 18 años, hoy ya es más grande, ya ha ganado varios títulos de Grand Slam, de hecho ha sido número uno del mundo, pero bueno, cuando recién aparecía quizás era como, bueno, pará, bajemos un poco las expectativas, porque él también las debe sentir desde adentro.
16: Sí, sí, la verdad que las comparaciones, sinceramente, te hacen como un quiebre, ¿no? Porque, ¿quién le pone la vara? La gente. Capaz que ellos... como la rivalidad que siempre hubo entre Federer y Nadal. ¿Quién le puso la rivalidad? La gente, porque ellos eran amigos.
3: Claro, claro.
16: ¿Entendés? No convivía mucho, pero sí en los torneos se encontraban.
3: Y se respetaban también.
16: Y se respetaban. Entonces, ¿qué pasa? Pero eran dos jugadores totalmente diferentes. Uno muy físico y el otro muy técnico. Entonces, ahí está la diferencia. Entonces, uno... Para lograr un objetivo hay gente que es talentosa, pero lo tenés que acompañar con la disciplina.
2: Claro.
16: El otro quizás no es tan técnico, pero lo acompaña con el esfuerzo.
3: Claro.
16: Que tiene que reforzar. Y eso es lo que le pasaba a Nadal. Por eso también son las lesiones. Creo que muchas veces Nadal también estuvo muchas veces lesionado.
3: Sí, sí. Bueno, del Potro, lamentablemente su carrera termina justamente por las lesiones.
16: Por las lesiones en la muñeca.
3: Claro.
16: Entonces, porque bueno, a esa velocidad de pelota, esos jugadores, ellos vienen de una trayectoria donde terminan un torneo y el lunes ya arranca otro.
3: Sí.
16: O sea, no tienen ni tiempo para pensar.
3: No, y terminan un partido un martes y el jueves tienen que jugar otro también. Exacto. En un mismo torneo es así, no tienen tanto descanso.
16: Exacto. Así que bueno, ahí estamos. Pero bueno, estamos hablando de dos tenis, uno Armateo, que es el que jugamos nosotros, ¿no? Y el otro que es muy profesional. Entonces por ahí cuando uno compara, muchas veces me dice, profe, estuve viendo un video de cómo sacar. Claro, buenísimo. Sí. Pero el que saca está 8 horas con la raqueta en la mano.
3: Claro.
16: Y vos estás 2 horas por semana. Yo te tengo que decir la verdad. O sea, si no podemos controlar el lanzamiento de pelota coordinado, menos vamos a hacer toda la técnica.
3: Claro.
16: Entonces hay una realidad que muchas veces es la que vemos y no es la que está atrás de escena, sí, que es otra cosa.
2: Y sobre todo también, en esto que marcás vos, no solamente el apoyo de la familia, sino también el trabajo que debe hacer la familia, porque no solamente en el fútbol, en el básquet, se ve el papá diciéndole al hijo, dale, pegale, pero metele adentro, como decías vos, que esté adentro de la cancha. También como entrenador, como coaching, decirle a la familia, a ver, esto que decíamos, ¿no? El nene va a perder, la nena puede llegar, este partido va a perder, puede ganarlo, pero no hay que decirle no, porque podrías haber jugado mejor, podrías haber pegado, no sé, en esta que tuviste le podrías haber pegado de revés o un paralelo, en vez de apoyarlo, decirle, bueno, perdiste, no pasa nada, la próxima será.
16: Mira, Alex, eso está muy bueno porque la otra vez estaba hablando con un chico que empezó de nuevo, después de 20 años agarró la raqueta de nuevo. Entonces yo le pregunté cuando era chico por qué dejó de jugar. Y dice, el entrenador me marcaba todo lo malo. ¿Viste? Claro. Entonces un día me prestó la raqueta de él porque la mía se me rompió el encordado. Y le pegué bien y me dijo, no sos vos, es la raqueta.
2: Claro.
16: Abandoné el tenis. Las palabras pueden ser, te pueden ayudar mucho o te pueden herir mucho.
2: Claro.
16: Entonces nosotros como entrenadores tenemos que medir esas palabras y no hacerle creer tampoco que le pegan 5 pelotas adentro, somos los mejores.
3: Claro.
16: O erran 5 y son los peores. No, es un trabajo, es una disciplina, son actitudes, ¿no? Por eso está bueno remarcar lo que no siempre vamos a jugar bien y no siempre vamos a jugar mal.
3: Claro, claro, claro. Daniel, bueno, hablaste recién de Wimbledon. ¿Qué Grand Slam se viene ahora, dentro de poco?
16: Y ahora se viene todo lo que son canchas rápidas, que le decimos nosotros. Viene el US Open, bueno, el Indian West, todo lo que sean torneos, el Master 1000 de Miami, todo lo que sean canchas entrando para el cuarto Grand Slam, que es el US Open.
3: Bien.
16: ¿no? Se empieza con el Australia Open, Roland Garros, Wimbledon, y ahora estamos con el US Open.
3: Bien.
16: Así que ahora hay que prepararse para esos torneos, ¿no? Los argentinos no hemos tenido muchos buenos resultados. El único fue Cerúndolo, que llegó tercera ronda.
3: Sí.
16: Pero después el resto de los argentinos, todo eliminado en la primera ronda.
3: Sí.
16: El césped es muy difícil también entenderlo, ¿no? Uh-huh. Es otro pique.

0: partido de todas las competiciones que se vienen. Si bien lo que dijiste recién, el tenis argentino me parece que no está pasando por un momento, al menos comparándolo con lo que había sido años anteriores, con el Peque Schwarman, bueno, del Potro un poco de años más atrás. No han aparecido quizás esa calidad de jugadores. Por ahí algunos como Cerúndolo que van apareciendo de a poquito, pero no son tantos o no llegan a los puestos donde supieron llegar en algún momento. Pero bueno, está bueno para ir conociéndolos, para ir viéndolos. Dentro de poco vamos a tener una Copa Davis acá en Neuquén, donde quizás alguno de ellos los vamos a poder ver, tenerlos también en vista. Y bueno, y esa es la situación del tenis argentino. No sé acá en la región cómo viene el tenis, si hay jugadores, si hay material para pelearla, cómo se viene desde ese lado.
1: Mira, los torneos antes se llamaban, hoy se llaman regionales, ¿no? Y hay todo un circuito de menores, porque lo que ha hecho la Asociación Argentina de Tenis es separar torneos de menores por un lado y lo que es torneo ya semi-profesional, porque hay que llamarlo así, que son los Futures, son los Challengers. Y antes, bueno, en Neuquén lográbamos tener un torneo, los Futures, sí, que venía mucha gente de afuera, hasta Yaní vi jugar, ¿no? Que vos decís, bueno, es un país donde... Pero el tenis es, a nivel global es importante. Y hoy se está haciendo el circuito de menores y ya no, el menor no tiene que viajar tanto a otras provincias porque se llaman regionales.
0: Claro.
1: Hoy hablé con Vero Capitanich, que está a cargo de menores de la Federación Neuquén de Tenis. No está armado todavía el calendario, lo están armando, así que ya la semana que viene seguramente le voy a traer más información sobre los torneos son a nivel nacionales, sobre menores. Pero hoy, por ejemplo, no está armado todavía el calendario. Bien. Así que me dijo que ya la semana que viene van a estar cerrando todo eso.
0: Perfecto, perfecto. Bueno, Daniel, ya nos queda pocos minutos de programa, pero obviamente la invitación queda, como siempre, como todas las semanas, para toda la actualidad del tenis. Pero es también interesante esto que nos comentabas, el tema de cómo es la preparación, de cómo también vas enseñándole a tus alumnos a competir, porque me parece que la palabra es esa, es competir, lo que decía Alex también, saber ganar, saber perder. Todo eso es interesante también porque el tenis es un deporte de lo mental, lo comentaste recién, además de lo físico, también la cabeza. Así que bueno, es interesante tener un panorama desde ese lado.
1: Sí, por ahí ese panorama, ¿te convido, Mate?
0: Dale.
1: Por ahí ese panorama es el que no se ve.
0: Claro.
1: Que muchas veces uno cuando entra a la cancha piensan solamente, o pensamos nosotros, que se trata de estrategia o táctica y parte física. Pero nos olvidamos de la cuarta pata, que es esto, ¿no? La mentalidad del jugador.
0: Sí.
1: Entonces, muchas veces nosotros armamos la estrategia, pero en el medio del partido pasa que si jugamos todo de revés y él está fino de revés, tenemos que variar en las alturas, empezar a pegar afuera de la cancha, y ya entra la táctica. Pero hoy por hoy, la parte mental, esto, se está trabajando muchísimo, porque también llega un momento que los jugadores juegan de chicos, pasamos 18 años, pues se juega sub-10 con pelotas verdes.
0: Sí.
1: El próximo programa voy a traer unas pelotas y les voy a mostrar cómo es hasta llegar a la pelota profesional.
0: Claro.
1: Que antes vos jugabas con la pelota amarilla.
0: Claro.
1: El que no podía pegarle la pelota amarilla no había tenis. Por eso había tanta deserción. Campaña 2010 en adelante empezó la campaña mundial sobre las pelotas de baja presión.
0: Bien.
1: Entonces cambió muchísimo el tenis. La gente que no podía jugar con la pelota amarilla profesional se iba adaptando a los otros niveles de pelota. Que la otra semana lo voy a traer para explicarlo.
0: Perfecto.
1: Porque muchas veces me dicen, ¿por qué juegan con esa naranja? ¿O por qué juegan con esa punto verde?
0: Sí,
2: claro.
1: Porque si vos al nene venís y le tirás la profesional que pica 100%, evidentemente no le va a poder pegar.
0: Claro.
1: Y hubo tanta deserción que el tenis se tuvo que modernizar. Es como en el básquet.
0: Sí.
1: ¿Viste? El aro no está más arriba, está más abajo para los peques.
0: Claro. Sí.
1: Y bueno, el tenis se tuvo que adaptar. Entonces, bueno, es lindo. A mí me apasiona porque yo también soy coach. Entonces, puedo hablar de esa parte. Pero es muy importante entender de que el jugador se tiene que divertir. Cuando vos tengas 16 años, 18 años, podés elegir.
0: Claro.
1: Tenis universitario afuera,
0: sí,
1: o muchas veces lo que nosotros llamamos

0: cuelgan la raqueta, no te agarran una raqueta nunca más, porque la pasó tan mal durante todo ese tiempo que jugó al tenis, que se frustran.
1: Claro,
0: entonces
1: claro.
0: Empiezan con otro deporte. Pero bueno, eso es lindo hablarlo, porque uno dice, ¿por qué no hay tanto tenista?
1: Claro, claro.
0: Porque llega un momento en que hay un techo. Entonces es donde nosotros como entrenadores tenemos que empezar a hacerle entender de que la vida no se trata solamente de tenis. Y uno, si quiere ser profesional, también puede elegir una carrera. Porque yo a los papás les digo, hay papás que vienen y me dicen, me quiero salvar con mi hija. Y mandala a que sea médica, claro. Mandala a que sea profesional, no sé, contadora.
1: Sí, sí, sí.
0: Que no digo que se va a salvar, pero que la vida no pase solamente por la frustración del papá. Vino un papá y me dijo, yo quería ser tenista y no llegué a ser tenista. ¿Y qué culpa tiene la nena que ahora vos no llegues a ser tenista?
1: Claro.
0: Entonces es una presión.
1: Sí, sí, sí.
0: Y ahí volvemos otra vez a la mentalidad.
1: Claro. Daniel, gracias. Te esperamos la semana que viene, obviamente. Y bueno, seguiremos hablando de este tema, porque la verdad que es súper interesante.
0: Dale, dale. Muchísimas gracias a ustedes. Así que un placer.
1: Daniel Díaz pasó por el Búnker Deportivo con su columna semanal del tenis. Nos quedan poquitos minutos para llegar a las 10 de la noche. Levantamos la cortina un ratito y ya seguimos con más Búnker Deportivo.
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1: 3 minutos para llegar a las 10 de la noche. Estamos en el final de este programa, pero no nos vamos a ir sin dar los números de la nocturna. Juan, rápido nomás porque ya nos vamos. Léelos nomás.
4: Música, maestro. Bueno, ya se va, en ya se va. 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Vamos con el primer premio en Ciudad. Ahí está, ahora sí. Primer premio en Ciudad, 5.885.
5: La linterna.
4: Bien. En Provincia de Buenos Aires, 2.616.
5: El anillo.
4: En la Neuquina, 5.655.
5: Te lo decía hoy tempranito, los gallegos.
4: ¿Viste? Ahí está. Y en la Río Negrina, 2.657.
5: El jorobado.
4: Entonces, Ciudad, 5.885. Uh-huh. En Provincia de Buenos Aires, 2.616. La Neuquina, 5.655. Y la Río Negrina, 2.657. 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
1: Muy bien, nos vamos. Mañana nos volvemos a encontrar a las 8 de la noche. Como siempre, Dibu Martínez, Nahuel Molina o Gonzalo Montiel, Cristian Romero, Lisandro Martínez, Nicolás Tagliafico, La Duda, Rodrigo De Paul, Juliano Simeone o Nico González, Leandro Paredes, Alexis McAllister, Enzo Fernández, Lionel Messi y Julián Álvarez. El probable 11 para mañana, Argentina, 4 de la tarde ante Inglaterra. Ya está esperando España en la final del domingo. Bueno, mañana vendremos, ojalá que con la mejor de las ondas, para hacer el búnker deportivo como siempre. Adrián Maripil, Alex Burgos, Juan Echenique estuvimos en la conducción. Diego Huircaleo y Maxi Dallinger estuvieron a cargo de la técnica de este programa. Nos vemos mañana, chau.
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día, buen día, buen día. ¿Cómo estamos? Llegó el ansiado miércoles. El ansiado miércoles para muchos. En realidad para todos los argentinos. En realidad para todos los argentinos, porque hoy a partir de las 16 horas se planta el país, señores. Hoy a partir de las 16 horas se cortó el país. Se paraliza el país porque juega la selección argentina. Y saludemos a la gente que ya está, obviamente, en el Instagram. Ahí estamos, así que estamos en vivo. Los saludamos allí en los controles, el señor Maxi Dallinger. ¿Quién te habla y te saluda? Silvia Figueroa es mi nombre. Bueno, juntos te vamos a hacer compañía hasta las 12:30 del mediodía. Acá estamos firmes, ¿cómo? Saludes en la mesa. No, mentira, ahí estamos firmes. No, ponga esa cara usted, ponga esa cara, Bueno, ahí estamos, 299-607-3371. Ya habilitamos el sorteazo que tenemos. Buen día, me dice por acá Juan. ¿Cómo está, Juan? ¿Todo bien? Bueno, gracias, por estar allí. ¿Cómo estamos? ¿Cómo está este mañana, Una mañana gris, me parece. Bueno, en un ratito vamos a estar actualizando la temperatura a esta hora de la mañana, cuando ya pasaron 45 minutos de las 9 de las 8 de la mañana en toda la República Nacional Argentina, Bueno, también se unió Gastón, ¿cómo estás? Saludamos ahí a Gastón también. Vamos de a poquito, nos vamos sumando y vamos haciendo juntos y juntas. Este será un buen día, claro que sí, 299-607-3371, nuestro WhatsApp habilitadísimo. ¿Por qué? Porque se va hoy una caja de Bonobón, la caja de los bombones más ricos, claro, y viene como viene, más que bien. Además, se va el sándwich gourmet, gentileza, de Fiambrería y Sanguchería San Martín. Y además, se va el pollo al espiedo, gentileza de Fuego Lento. Así que, 299-607-3371, consigna tirarnos el resultado para el partido de hoy. A ver si alentamos con toda la buena energía a nuestra selección argentina.

Está baja la música, Maxi, ¿eh? A ver si le damos más volumen, ¿eh? Qué linda imagen, deje esa imagen, por favor. Estamos viendo la calle San Martín, allí el reflejo, obviamente, en nuestra vereda, donde estamos ubicados los estudios centrales del Multimedia Master San Martín 337 de la ciudad de Cipolletti, ¿eh? Bueno, te lo decía, vamos a empezar ya rápidamente. Después vamos a estar en un ratito mostrándote cómo está los puentes que unen la provincia de Río Negro con la provincia de Neuquén, el tercer puente y el puente viejo tradicional. En un ratito nada más, ¿eh? Mientras, 299-607-3371, ¿cómo te estás preparando? ¿Cómo te estás preparando para esta tarde? ¿Cómo la estás viviendo? Ya hay gente que anda nerviosa. Mire lo que le digo. Hay gente que ya anda nerviosa, ¿eh? Le mandamos un saludo a Nico Álvarez, que se recupere pronto, a ver si ya lo tenemos mañana en la mesa de trabajo, a ver cómo va, cómo sigue su salud, En un ratito vamos a estar a ver si podemos dialogar con él. Mientras, vamos rápidamente a los principales títulos para que salgas informado, más allá de que hoy tenemos todos los pensamientos puestos en el partido Inglaterra-Argentina, Argentina-Inglaterra, hay noticias, histórico avance para el hospital, llegaron desde Alemania nuevas incubadoras, clave para la atención médica, nos dice La Mañana de Cipolletti. Por otro lado, lo denunciaron por discutir con su pareja y lo sorprendieron con un revólver calibre 32 cargado con 6 balas, otro de los títulos a desarrollar en el transcurso de la mañana.

Seguimos, ¿eh? Y le decía a la gente que está en Instagram, bueno, vamos saludando a Yamila, que también se unió, así que vamos, ¿eh? Vamos, que tienen que empezar a mandar los mensajitos, chicos, ¿eh? Se va hoy el gran premio. Tenemos pollo, les pido, gentileza de Fuego Lento, tenemos el tenemos la caja de bombones y el sándwich gourmet, gentileza de Fiambrería y Sanguchería San Martín. Jugaba al fútbol con amigos y todo terminó de la peor manera. Un disparo lo hirió en plena cancha, ¿eh? Un joven recibió un disparo de aire comprimido mientras jugaba en un picadito en un predio de la localidad de General Roca, ¿eh? Se hizo muy viral esta información también. Por otro lado, Ruta 151, una intendenta estalló tras la asistencia de 17 vehículos dañados en un solo día. Vamos a estar hablando en un ratito nada más. ¿Esto dónde? En la ciudad de Catriel. Seguimos, ¿eh? Seguimos con buena música, música del Mundial, claro que sí, ¿eh? Hoy estamos así con toda la previa, ¿eh? Estamos modo fútbol, porque juega la grande, juega la selección, juega el campeón, porque hasta ahora sigue teniendo la copa. Vamos con buena música, mientras te cuento, provincia de Río Negro va por una obra clave, los detalles de la ampliación que te voy a estar contando en un ratito de una mega obra, ¿eh? Por otro lado, ruidos, insultos y acusaciones, la justicia intervino para ponerle fin a una guerra entre vecinas. Fin a una guerra entre vecinas.

Ahí lo estamos saludando, a Iris Tura también se unió a nuestra transmisión, lo estamos saludando, así que gracias chicos. Me voy con información para la ciudad de General Fernández Oro. Anunciaron un nuevo corte de agua en dicha localidad. En un ratito vamos a estar ampliando este tema y mucho, mucho más. Vamos cambiando un poquito las cortinas musicales, Maxi, allí en los controles. Vamos jugando un poco con buena música porque hoy tenemos que estar bien para arriba. Claro, hoy tenemos toda la buena onda y la mejor energía. ¿Para quién? Para ellos, para la Selección Nacional Argentina. ¿Qué tenemos los muchachos? La mosca, claro, ¿eh? ¿Quién no lo bailó? Por favor, déjelo correr un poquito, a ver. Vamos un cachito.

Ahí está, claro, cantando, muchachos, temazo. ¿Cómo nos hicieron ilusionar? Y seguimos igual, con la misma pila, con la misma energía. Vos que estás del otro lado, Cecilia, la saludamos, A Fran también saludamos, que se va uniendo al vivo. ¿Cómo están? Bueno, nos pueden ver también a través de nuestro canal de YouTube, que es FM Master 105.5 Cipolletti, así nos encontrás en el canal de YouTube. Nos podés escuchar a través de 105.5 y si no, a través de www.masterrionegro.com. ¿No tenés...? No tenés opciones, te castigamos por todas las plataformas. Bueno, conflicto en Allen, no se sabe quién gobierna y ATE se declaró en alerta. Temazo el de Allen, temazo. Y además, siguiendo en la misma crisis y con el mismo tema, freno judicial, porque el Superior Tribunal de Justicia le dio la espalda a Marcelo Román, intendente de dicha localidad.

Bueno, y ayer cortaron clavo, no cortaron clavo, ganó el equipo que ustedes querían. Contanos, contanos, ¿por qué ganó España? ¿Fue sorpresa? No sé, ¿fue sorpresa para ustedes? Bueno, lo cierto que ganó 2-0. Bueno, vamos a ver qué pasa hoy, Vamos a ver qué pasa hoy. Y seguimos hablando, pero vamos a hablar ahora de la Argentina, pero de la economía de la Argentina, y vamos a hablar del ministro de Economía, el señor Luis Caputo. Celebró la inflación del 1,9. Sin palabra. Mientras la canasta básica subió por encima del promedio este junio 2026. Ayer estábamos esperando los números del INDEC y nos da, nuestro ministro de Economía nos da el 1,9%. ¿Vos le crees? Contanos. 299-607-3371. ¿Es así? ¿Para vos es el 1,9? ¿Llegás a fin de mes? ¿Te da la plata? ¿Te queda nafta a fin de mes? Contanos al 299-607-3371. Estamos en vivo, estamos para vos.

Bueno, y vamos a ponernos serios, por estas cosas lo que pasan, y es lo que nosotros tratamos de hacer el pica-pica en la cabeza. Cuando vos salís, cuando empezás a transitar las distintas rutas de nuestro país, hacelo con prevención, hacelo con cuidado, manejo la defensiva, como se dice, ¿no? Porque murió una docente y un médico de Villa La Angostura en un trágico múltiple choque sobre la ruta 35. Y estas son las noticias que no queremos dar. Estas... fundamentalmente cuando se pierde la vida, cuando hay un siniestro vial. Así que, chicos, a transitar con cuidado, tomemos el tiempo, y si llegas tarde, es preferible llegar tarde y no perder la vida. Seguimos, estamos acá, estamos en la 105.5, estamos en Será un buen día. ¿Tenemos mensaje? Tenemos mensajes, me dicen por acá. Vamos al chat de Master, claro que sí. A ver, ¿qué nos dice? Por acá nos dicen, estamos participando, María Belén con el 576. Hola, Belén, ¿cómo estás? Por otro lado, también Belén por otro de los sorteos. Anotó para todo, Belén con el 576. César con el 449. Ya están agendadísimos, chicos. Vamos, 299.

Estamos, ahí estamos bailando, claro que sí, estamos con la señora Shakira, la latina más potente, claro, es una de las mujeres latinas más lindas. Bueno, vos me vas a decir, no, está Jennifer López también, sí, también está Thalía, sí, bueno, son todas las mujeres latinas lindas, Saludamos a la gente que pasa por la calle, gracias, Estamos en vivo, claro, esto es lo que tiene, yo me estoy acomodando el pelo, la verdad, es terrible mi flequillo hoy, Vamos a ir a tener que verla a Betania Claramonte, que está en su nuevo local, Betania, le mandamos un beso gigante, está en Avenida Len, a pasitos ahí de Kennedy, La verdad, al lado de Norvik, mire cómo se lo digo, al lado de Norvik está, ¿quién no conoce también Norvik, Bueno, Betania ya está en su nuevo local, donde tiene un local más grande, más luminoso, para atender mucho mejor. Nos vamos a la tanda, Maxi Dallinger. Vamos a la tanda, ya venimos cuando llegamos a las 9 de la mañana en todo el país.

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11: Es la hora 9:06.

0: Bueno, y seguimos saludando a la gente que está. Claudia, ¿cómo le va? ¿Cómo está Claudia allí? Que está, también se unió a la transmisión en vivo en Instagram, ¿eh? Claro que sí. Bueno, y a vos te digo, 299-607-3371. Se va el pollo, les pido hoy para que no cocines, para que llegues a casa y te sientes, almuerces y esperes el partido. Pollo, les pido, 299-607-3371. Además se va la caja de bombones y además se va el sándwich gourmet, el más rico así ahí. ¿De dónde? De Fiambrería y Sanguchería San Martín, ¿eh? Lu también se unió, gracias. Marti también. Así que bueno, ahí estamos saludando a toda la gente que está en el Instagram. Por otro lado, a vos te digo, 299-607-3371. Atrás de este estudio mayor, está el streaming también del Club de Maxi. Así que poné nuestro canal de YouTube, elegí el programa que vos quieras ver, o nos ves a nosotros, o lo ves a Maxi, que tiene entrevistadas muy, pero muy copadas. Bueno, tenemos audio por ahí, a ver quién está del otro lado. Hola, buen día, tenemos...
1: Hola. Sí, buen día. Bueno, acá en el auto, yendo a Neuquén, escuchando a pleno FM Master 105.5 y con novedades, ¿no? En 15 días vuelve Voces que se escuchan. Te mando un beso grande y vamos a Argentina todavía.
0: Bueno, ahí está, ¿eh? Una que ya empezamos a alentar por la Argentina. Caro, ¿cómo le va a usted? Bueno, Caro, que se suma nuevamente a la grilla de programación, ¿eh? Voces que se escuchan a través de la 105.5. Así que vamos a ver qué día queda Carito, que ya vuelve con nosotros, Bueno, por acá nos dice, buen día para los sorteos, Pablo de Cipolletti con el 084 y vamos a Argentina. Claro, ¿cómo le va, Pablo? ¿Cómo está usted? Hola, buenos días para participar del mega sorteo. Soy Norma con el 762 de la ciudad de Cipolletti. Saludos a la radio. Gracias, Norma. ¿Cómo estás? Hola, buen día. Quiero participar. Soy Belu con el 374. Hola, Belu. ¿Cómo estás? ¿Cómo va tu mañana? ¿Cómo te despertaste? Hola, quiero participar por la cajita de bombones. Nati con el 025. Hola, Nati. ¿Cómo estamos? Qué bien que vienen los bombones a esta hora, ¿eh? ¿Le va un bomboncito a usted, Maxi? ¿Le gusta un bonobón? No sé decir la marca, ¿por qué no, eh?
2: Sí, señora.
0: Sí, señora. Bueno, ahí estamos, ¿eh? Buen día, buen miércoles, después de una linda caminata y ahora trabajando. Le mando un saludo, que tengan bello día. Quiero participar por los sorteos. Sabina con el 718. Te quiero, Sabina. La verdad, qué genia esto de salir a caminar y después de incorporarte a la vida de todos los días. Así que, Sabina, te mando un beso grande. Gracias por estar, obviamente, en contacto con nosotros. Bueno, te lo decía hace un instante, ¿eh? Luis Caputo celebró la inflación del 1,9% mientras la canasta básica subió por encima del promedio de este junio 2026. Así que para nuestro ministro de Economía, me parece que la calculadora no le está dando. ¿Qué quiere que le diga, eh? Marce, ¿cómo estás? Ahí está, ¿eh? Enviaron una solicitud para estar en tu video. Mirá qué lindo, ¿eh? Bueno, ahí vamos a estar viendo. Ahí vamos a decirle a la gente que me dé una mano con esto, porque la tecnología a mí me supera. ¿Qué quiere que le diga, eh? Bueno, y hablamos, ¿eh? Hablamos de lo que pasa hoy en el día. Hablamos de lo que va a pasar hoy, que estamos todos, que se paraliza el partido, se paraliza el país, ¿eh? Saludamos al señor allí, este buen día, que tenga una linda jornada. Ahí estamos, ¿eh? Aceptar, ahí estamos, ¿eh? Bueno, ahí estamos, transmitiendo en vivo a través de nuestro Instagram, obviamente, a través de nuestro canal de YouTube. Estamos firme acá, salimos en todas las plataformas. Bueno, hoy se paraliza el país. Decime cómo te levantaste, tenés cábala, ya empezaste a hacer algo, ya empezaste a hacer como Sabina, que se puso a caminar, y eso baja un poquito el estrés, baja un poquito los nervios. ¿Vos hiciste alguna cábala para hoy? Bueno, acá estamos. Maxi, le voy a pedir que me muestre un poquito a través de las cámaras del Domo de la Muni. ¿Cómo está la ruta 22? ¿Cómo está la ruta 151? No le gusta mucho a Maxi este. Está como pulpo. Está solo ahí adentro también, pobre. Pero es un mago, Maxi. Es un mago. Así que vamos a ver cómo están nuestras rutas, nuestros pasos hacia la ciudad de Neuquén Capital. Vamos a ver cómo está. Mientras, saludos a Matías, a Hilda, que se van uniendo, ¿eh? Hola, chicos. ¿Cómo estamos? Ahí estamos, ¿eh? Gracias por estar allí. Hilda, Matías, que se van sumando a la transmisión. Les recuerdo que hoy tenemos sorteazo. Hoy se va la caja de bombones, se va el sándwich gourmet, gentileza de Fiambrería y Sanguchería San Martín, se va un pollo al espiedo, gentileza a Fuego Lento, allí en 9 de julio, ahí al 40 está ubicado, nuevo lugar gastronómico que apostó en la ciudad de Cipolletti, ¿eh? Así que, bueno, acá estamos, firme, viendo cómo está la mañana. Una mañana gris, tenemos sobre todo el Alto Valle de Río Negro y Neuquén, tenemos una mañana fresca, La verdad, un día tranquilo. Tranquilo para algunos, para los argentinos estamos medio convulsionados. ¿Será el partido? ¿Será el partido? Bueno, vamos a ver qué pasa, 299-607-3371, nuestro WhatsApp habilitadísimo para que te comuniques con nosotros.

Ahí estamos, seguimos con buena música, claro, porque tenemos esta energía de mundial, Hoy estamos full time. Lo que estamos full time con la cantidad de gente que está participando. La verdad, me pone re feliz que estén con muchas ganas de participar al 299-607-3371. Y esto es un... Bueno, me voy a ver los mensajitos que tenemos, Por acá nos dicen buen día. Bueno, Sabina, nos quedamos en el, con Sabina, con el 718. Buen día. Vamos a Argentina hoy, dejo mis últimos tres del DNI 786. Agustina. Hola, Agustina, ¿cómo estás? Ya está agendada. Verónica con el 830 está agendada otra vez para el sorteo de la caja de bombones. Hola, Roberto de Cipolletti con el 534. Hola, Robert, ¿cómo estás? Ya estás agendadísimo. Buen día, quiero participar por los sorteos de hoy. Soy Roxana con, de Cipolletti con el número 220. Hola, buen día, mi nombre es Lorena con el 571 y nos manda el trébol, claro, ahí de mucha suerte. Hola, buenos días, Master, ¿cómo están? Me gustaría participar por el sorteo de hoy. Soy Virginia con el 207. Hola, Vir, ¿cómo estás? ¿Cómo estás, Virginia? ¿Todo bien? ¿Cómo te preparas? Contanos. Por acá dice, buen día, que sea un excelente día, el mejor de los días, con la bandera argentina. ¡Vamos, Argentina! Sole con el 742. Hola, Sole. Ricardo Bobadilla con el 284. Saludos, Silvia y equipo. Nos dicen por acá, gracias, Ricardo. Gracias, gracias ahí a la gente de Fernández Oro. Hola, buenos días. ¡Vamos, Argentina! Quiero participar con el 171, nos dice Patricia. Y hacemos un break acá, La verdad, terrible la cantidad de gente. Chicos, recordemos... que si te mandas el audio, si te animás a mandar el audio, que nos digas hola, buen día, soy, bueno, tenés triple chance, Así que vamos, vamos que hoy se puede, Me quedo con información, ¿qué le parece? Vamos a estar hablando del estado de rutas provinciales. Antes de emprender tu viaje, consultá al estado de las rutas provinciales durante este operativo invierno 2026. Recordemos que estamos con el receso invernal para los más peques, para los chicos que van a estar en escuela, en edad escolar, y aquel que puede viajar, atención, atención con las rutas, por favor. Y además empezaron los cursos gratuitos de empleo digital en la provincia de Río Negro. El gobierno de Río Negro inició esta semana la aceleración Tech Río Negro, una formación online y gratuita para 80 jóvenes seleccionados junto al CFI, orientada al empleo digital. Así que atento, esto es información de la provincia de Río Negro.

vacilar. Bueno, y hablamos de lo que hoy estamos todos pensando, estamos con esta presión, jugamos con Inglaterra, este dolor en el pecho que tenemos ahí, esta cuestión que tenemos de orgullo, de ego, ¿no? Y habló el líder, habló el capitán de la selección de Argentina, Scaloni, antes de esta semifinal, y dejó claro, y muy en claro, que puede hacer cambios, ¿eh? Así que atentos, que pueden haber cambios en el equipo de Argentina, de la selección argentina, en la jornada de hoy, ¿eh? Bueno, seguimos, ¿eh? Atención, cerró un paso clave a Chile desde Neuquén por nevadas este miércoles 15 de julio. ¿Cuál es el estado de las rutas en la cordillera? Te lo voy a estar contando en un ratito. No te vayas, quédate, estamos acá en Será un Buen Día, 299-607-3371, nuestro WhatsApp habilitadísimo. Animate al audio, claro, te podés llevar el pollo al espiedo, te podés llevar la caja de Bonobón, te podés llevar el sándwich gourmet, gentileza de Fiambrería y Sanguchería San Martín. No te vayas, quédate, seguimos con buena música, seguimos preparándonos, ¿para qué? Para alentar a la selección argentina.

Hoy argentinos más que nunca, claro que sí, hoy amamos la camiseta, siempre la amamos la camiseta celeste y blanca, llegó Karina ahí con la camiseta de Argentina también, Bueno, seguimos, vamos viendo a ver qué pasa con la gente que está anotándose, la gente que sigue en el vivo, gracias por estar allí. Bueno, ¿qué tenemos? Bueno, triple alerta en la cordillera por posible lluvia. En el Alto Valle, el tiempo que nos acompañará el partido de Argentina versus Inglaterra. Vamos a ver cómo va a estar. Por lo pronto vamos a ver lo que dice el Servicio Meteorológico Nacional. Emitió una alerta para este 15 de julio por viento, lluvias y nieve en la cordillera. En tanto, el Alto Valle mantendrá condiciones climáticas similares al inicio de la semana. Con un día nublado, con una máxima para hoy entre 14 y 15 grados, una mínima de 6. Así que, linda jornada. Pero, para la zona de la cordillera, atentos, a cuidarse. Bueno, vamos a hablar de ventas de auto porque vamos a nombrar la marca. Nippon Car alcanza un récord histórico en ventas de autos usados. Esto nos dice el portal del diario Río Negro. Y seguimos hablando de las vacaciones de invierno. Te lo había adelantado hace instante nada más. Cerró un paso clave a Chile desde Neuquén por nevadas este día miércoles. Bueno, hay que salir a ver, cuando vas a viajar, fíjate, presta atención, asesórate cómo está el estado de las rutas. Triple alerta en la cordillera, posible lluvia en el Alto Valle, el tiempo que acompañará al partido de Argentina versus Inglaterra. La crudeza de invierno golpea con fuerza la conectividad en la Patagonia. En plena temporada turística, Vialidad Nacional confirmó que el paso internacional Pino Achao permanecerá cerrado durante toda la jornada de este miércoles, 15 de julio, debido a un severo temporal en las altas montañas. Así que atentos, atentos. Además, las condiciones meteorológicas inestables y fríos extremos alteran de forma constante el estado de las calzadas de Neuquén y Río Negro. El organismo solicitó extremar los cuidados en la zona de la cordillera, especialmente en la ruta 40, 237, 231 y 242, que registran un tránsito intenso por el inicio de vacaciones, obviamente, del invierno. Así que, antes de viajar, antes de salir, por favor, asesórate cómo va a estar el estado de rutas. Seguimos, ahí lo estamos escuchando. Álvaro Soler, lo dejamos correr y ya volvemos.

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Bueno, ahí estamos, ¿eh? Estamos de vuelta y siguen los mensajitos, ¿eh? Siguen llegando los mensajitos. Hoy, la verdad, ¿cómo estamos, eh? ¿Cómo estamos, eh? Bueno, por acá nos dicen, hola, buenos días, vamos a Argentina, quiero participar, bueno, Patricia con el 171, quiero participar por la caja de bombones con el 039, Mariana, y vamos a Argentina, carajo, nos dice por acá, vamos, Mariana, esa es la actitud, ¿eh? Buenos días, quisiera participar, Rebeca con el 277 y, de Cipolletti, vamos a Argentina, vamos. Rebeca ahí, banderas, corazoncito, estrellita, bueno, sí, queremos la cuarta, queremos la cuarta. Buenos días, Master, quiero participar de por los sorteos. Luciano con el 270, soy del Distrito Vecinal Noreste, ¿eh? Gracias, mirá a Luciano cómo está, ¿eh? Bueno, ahí estamos, ¿eh? Ahí estamos, la gente está participando, bien, gracias por estar allí. Oh, ¿tenemos mensaje? ¿Más mensaje? ¿Tenemos audio o tenemos mensajito? Mensaje, bueno. Por acá nos dice, claro, Jessica con el 051 de Cipolletti está participando. Hola Jessica, ¿cómo estás? Con el 051 ya está anotadísima. Chicos, recuerden, no cuesta nada mandar el audio. Mandá el audio y tenés triple chance. Bueno, Perchu se unió también a nuestro vivo de Instagram. Lo saludamos. Hola Perchu, ¿cómo estás? ¿Cómo te preparás para hoy, eh? Por acá nos dice Keila con el 925. Hola Keila, ¿cómo estás, eh? Bueno, se va sí o sí hoy, se va la caja de bombones, el sándwich gourmet gentileza de Fiambrería y Sanguchería San Martín y un pollo al espiedo, no te lo podés perder, de Fuego Lento, que apostó gastronómicamente en la ciudad de Cipolletti. 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

0: Bueno, ¿qué pasó? Florencia Peña habló con Nico Quiatto, ¿eh? Ay, la demanda de Luxus TV. Bueno, ¿qué pasó? ¿Reveló o volverá y sí volverá a trabajar con él? Dice Florencia Peña, ¿eh? Bueno, temita, ¿eh? Estaba en acciones judiciales, ahí se había metido el doctor Burlando también, defendiendo a Florencia Peña, ¿eh? Así que bueno, parece que va a seguir en el equipo de Luxus TV, ¿eh? Este equipo, este gran multimedio que ha creado ni más ni menos que Nicolás Occhiato, ¿eh? Un genio, un visionario, este pibe, la verdad, terrible. Bueno, nosotros somos la mini Luxus en Cipolletti, ¿eh? Somos la mini Luxus. Tenemos una vidriera importante, pasás, nos ves cómo trabajamos, nos conocés, nos ves las caras, ¿eh? Decís, estos son los que hablan. Estos son los que hablan. Bueno, y encima estamos en plena mudanza acá adentro, ¿no? Estamos ahí habilitando toda la vidriera que tenemos en este espacio donde están ubicados los estudios en San Martín 337 de la ciudad de Cipolletti.
1: Espectacular.
0: Claro, frente a Naldo, ¿eh? Frente a Naldo. 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Edinaldo acá está firme para ver la cantidad de gente, de televisores que ha vendido Naldo en esta oportunidad, en esta, vamos a un mate que tiene esta Cari. No, no, camine bien, Cari. Si la gente lo ve, ¿qué va a hacer? Está Cari, está trabajando. La cantidad de televisores que han vendido es increíble. ¿Cómo la gente se llevaba los televisores para este mundial? Keki, vos que te uniste también ahí al grupo, Fercho, que estás en el grupo ahí de Instagram, estoy contando la cantidad de gente, de televisores que han comprado bien, ¿no? Bueno, hay gente que renueva los...
2: Interesante.
0: Sí, interesante e importante. Y hay que tener un bolsillo como payaso para comprar lo que quiere, que también hay que decirlo, ¿no? Hay gente que cambia el televisor cada 4 años, justamente. Va renovando cada vez que va, está el mundial, ¿eh? 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

Saludamos allí a Marce, se unió nuevamente. Marce Cides, ¿cómo estás? ¿Cómo va? ¿Cómo va esa mañana? ¿Cómo se prepara para el partido hoy? Cuéntenos, 299-607-3371. Me encanta cuando vemos los autos, los comercios, las casas, todos embanderados, ¿no? Tenemos que estar todos embanderados todos los días. 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Vamos a abrirle la puerta allí. Lo digo esto porque tenemos una cerradura. Miren, somos recancheros nosotros, Que no se abre por dentro, hay que abrirle la puerta a la gente. Bueno, ¿y qué quiere que le diga? No tenemos el timbrecito, no me mire con esa cara, Maxi, no tenemos el timbre para estar abriendo. Hay que pararse, caminar el lindo pasillo que tenemos, grande, largo, Hacemos gimnasia de paso, Javier, ¿cómo estás? Se unió al vivo también, ¿Cómo estás? Creaciones, CH, ahí también, 2023, también se unió. Buenos días, ¿cómo estamos, ¿Cómo se preparan? Vamos, chicos, cuéntenos cómo se preparan para hoy. ¿Hay presión? ¿Hay mal humor? ¿Estás contento? ¿Estás contenta? Contanos, dale, 299-607-3371. Y te cuento que en el estudio de atrás, de donde estoy yo ubicada, acá atrás, está el estudio también de streaming, que tenemos aquel que tiene un buen contenido, quiere armar un producto, quiero armar un programa de pesca, suponte. Bueno, tenemos el espacio ideal preparado para que vos armes tu producto, tu contenido acá en Multimedio Master. Y en esta hora, está el club de Maxi, con Maxi, conducido por Maxi de los Santos. Así que fíjate si lo puedes chumear a través de nuestro canal de YouTube, Ahí estamos. Vamos, lo tenemos al señor Abel Pinto sonando, Mire, ya estamos tan nerviosos con este partido de Argentina que creo que se equivocó, va a decir Maxi. Sí, me equivoqué. Abel Pintos sonando en la 105.5. Hacemos todo igual que cada día. Que juega Argentina, nos dice por acá, Buen día. Bueno, hacemos todo igual que cada día que juega Argentina. ¿Es cábala eso para la gente de Creaciones allí en Instagram? ¿Es una cábala? ¿Haces todos los días lo mismo? Chicos, me tengo que poner los lentes. Buen día, saludos a mi amigo Maxi. Ya me duele la panza de los nervios. No, ¿por qué? No, ¿por qué? Ya empieza a doler la panza, no, chicos, no. Saludamos. ¿Ya te duele la panza por los nervios? No, ¿por qué? tomémonos la buscapina, por las dudas. ¿Algún ribotril, algo de eso, para bajar la ansiedad, bajar los nervios, no? ¿Estamos nerviosos? Bueno, contanos, 299-607-3371. Maxi, me acomoda la cámara del YouTube, que estoy ahí distorsionada, estoy saliendo como que se... Parezco un fantasma. Bueno, saludamos a Herrera 1210 también, que se unió ya nuevamente al vivo de Instagram. ¿Cómo nos preparamos hoy? La cábala. ¿Tenés cábala? ¿Tenés puesta la bandera en tu casa, en el auto, la remera? Contanos, ¿cómo es el día de hoy que juega la Argentina? Ya la gente se empezó a animar. Y además tenemos el sorteo. La caja de bombones, el sangul gourmet, pollo al espiedo. No puede participar, Maxi Dallinger, usted. No puede participar, por favor, se lo digo. Vamos, que hoy alentamos con todo. Nos falta la corneta, nos faltan los globos acá en la mesa. Bueno, estamos bastante antiseleccionados. Tenemos está re lindo decorado el estudio, La verdad, re lindo, Gracias a la Cari ahí, Cari Figueroa, que estuvo, Y lo tenemos a Messi también atrás, Ahora lo voy a correr, así lo tenemos más cerquita y le hablamos hoy que hoy va a ponerle todo en la cancha, porque hoy, ¿contra quién? Contra los ingleses. Buena música y ya volvemos.

hay que decirlo así. Bueno, Match Williams también se unió. Hola, Match, ¿cómo estás, Machi? Mati, ahí estamos. Bueno, Mati, ¿todo bien? ¿Cómo nos vamos preparando? Bueno, siguen llegando mensajitos y la gente está participando. Hola, buenos días, quiero participar de los sorteos de hoy. Mi nombre es Gladys con el 251. Saludos y muchas gracias, banderitas de Argentina. Hola, Gladys, ¿cómo estás? ¿Tendrá cábala? Bueno, yo quiero saber si hay cábala. A mí me interesa. Hoy es como decíamos ayer en la entrevista que teníamos con el doctor Tropeano, ¿no? Pasan cosas en Argentina, pero hoy los argentinos estamos focalizados en que en el partido. Pasan, hay obras que vienen, una inflación que es mentirosa, un index, los números que nos están dando, pero todo eso lo dejamos correr, por lo menos por hoy. Por lo menos por hoy, por este partido. Mañana volvemos, participamos, por supuesto, Lore con el 333 y Mirta con el 631. Hola, Lore. Hola, Mirta. Besos para ustedes. ¿Cómo se preparan? ¿Cómo están hoy, ¿Tenemos audio, Maxi? ¿No? Bueno, ahí estamos. Vamos, gente, anímense. Todavía no, me dice Maxi. No se animan al audio, Bueno, ya va a llegar la gente de Sipo que se anime, que nos invada con los mensajitos, Lo que queremos, claro, para eso estamos acá, en esta vidriera hermosa, en calle San Martín 337 de la ciudad de Cipolletti. Bueno, Joey también se unió. Hola, Joey, ¿cómo estás? Un beso grande para vos. Además, Guada también se unió. La saludamos allí, Gracias, la verdad, un beso para ustedes, chicas allí, que están con todas las pilas también, ¿Hay cábalas para hoy? Contanos. Equipos municipal continúan con tareas de extracción de agua en distintos barrios de Cipolletti. La Municipalidad de Cipolletti continúa con un intenso operativo de asistencia en distintos sectores de la ciudad afectados por la lluvia. Equipos de Protección Civil y servicios públicos trabajan de manera coordinada con camiones y maquinaria para extraer el agua acumulada en calles y sectores donde las precipitaciones generaron anegamientos. Esto es, durante esta semana se va a trabajar y las tareas se van a realizar en los barrios Labraña, Costa Norte y en el ingreso del barrio 10 de enero, donde el personal municipal realizó trabajos para mejorar el escurrimiento y restablecer la transitabilidad de las calles. Así que esto es información que nos manda nuestra compañera Susi Martínez, de la mano de la Municipalidad de Cipolletti. Dicho esto, también les recuerdo que el cementerio y el basural hoy permanecen cerrados. Atentos con esto también para la gente de Cipolletti. Hola, hermoso día, nos dice por acá Joey. Hola, hermoso día. Sí, la verdad que sí, será un buen día. Como se llama nuestro programa, será un buen día. Y miren quién tengo a otro lado mío. Miren lo que tiene. La tengo a... ¿Qué le dirían a Messi? ¿Qué le dirían? Si tuvieran el privilegio, si tuviéramos... Yo solamente le daría las gracias. Yo solamente le daría las gracias a Messi por ser el capitán que tenemos, por ser el estratega que es, por el gran jugador, por la humildad que tiene como persona, por la humildad que tiene como padre de familia, ese ejemplo de familia. Es un capo, me dicen por acá. Bueno, gracias. ¿Qué le diría a usted? A ver, hábleme ahí por la cucaracha, por favor. ¿Qué le diría? No, Cari, ¿qué le diría? Nada, no le diría nada. Si lo tuviera así enfrente, si viene y bueno, a ver, ¿qué le diría? Gracias. Que es un orgullo nacional. Mire bien, qué buenas palabras que usó Cari, Gracias, estoy hablando con nuestra producción, Gracias, que es un orgullo nacional. Sí, claro que sí, es un orgullo. Tanto él como todo el equipo, pero él, bueno, él, el grande, el que tengo acá al lado mío, A mi derecha, gracias. Yo le diría eso, le diría gracias, Bueno, Valeria, que también se unió a nuestra transmisión. Hola, Vale, ¿cómo estás? Buen día allí en Instagram. Estamos en el canal de YouTube, estamos en la 105.5, estamos en www.masterrionegro.com. Estamos donde vos estás. Claro, esta es la radio joven de la ciudad de Cipolletti.

¡Qué buen tema! ¿De dónde es este tema? ¿Quién lo canta? Dígame por cucaracha, por favor. Dígame quién es el que canta la canción. Excelente versión.

Muy bien, excelente versión musical, ¿eh? Y así estamos, cuando llegamos básicamente estamos arribando a las 10 de la mañana en todo el país. Y esta es la onda que hay, esta es la onda, esta es la energía. Esto es lo que queremos, la buena onda, la energía. Chicos, hoy pase lo que pase, nosotros queremos que gane, obviamente, porque aparte es doble orgullo sería. Pero hasta acá tenemos que sacarnos el sombrero con este señor, con Leo Messi, con Scaloni, con todo el equipo de la selección argentina, ¿eh? La verdad, un grande. Pero bueno... Qué bueno, empieza a sumarse la gente de la comunidad máster, ¿eh? Sil, te estamos acompañando con sensación de presencia, ¿eh? Con sensación de presencia, Mirta, buen día, venga para acá, los estudios de acá, acá tendría que estar, ¿eh? Acá tiene que estar mi equipo de la comunidad de máster, ¿eh? Porque este es el equipo, claro que sí, este es el equipo. Argentina es tan linda que hay que conocerla. Un beso grande para Ricardo y para Mirta, ¿eh? Los queremos un montón. Ellos, los viernes de 18 a 20, te hacen compañía con la mejor, con el mejor programa, ¿eh? Seguimos. La verdad, increíble. Bueno, nos vuelven a mandar la municipalidad la misma data que nos dijo hace un ratito Susi. Así que gracias a la prensa de la municipalidad de Cipolletti. Seguimos. Ah, bueno, empezaron a saltar las voces, ¿eh? Ahora voy a escuchar un mensajito en privado y si lo puedo, lo comparto con ustedes, ¿eh? Bueno, saludamos a los chicos que todos los días vienen del gym. La verdad, esa es calidad de vida, ¿eh? A contagiarse. Hoy preparándose, obviamente, la gente de La Querencia, esquina San Martín y España. Allí, obviamente, lo que necesites y los horarios que vos, viste, saliste de trabajar. 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
1: No, ahora me pone el aire cuando quiero bailar en rock and roll. A ver, buen día, Susi, ¿cómo le va? Apa, ¿le habilitamos el micrófono? Ahora sí.
2: Ahora sí, buen día, ¿cómo estás? Será un buen día hoy, buen día, ¿cómo le va?
1: Saludamos a la gente, gracias.
2: Qué lindo día vamos a tener hoy, vamos a estar todos con la celeste y blanca, por supuesto. Yo ya vine con la pistoleta.
1: Así vamos a estar, así, miren cómo se... Ah, bueno, después me hace una estrellita.
2: Sí, por eso.
1: No, ¿sabe qué quiero?
2: ¿Qué quiere? A ver, dígame.
1: Las cataratas de Iguazú, quiero. No, a ver.
2: Quiero Disney, yo también.
1: Claro, quiero algo así, a ver. Bueno, después después en vivo, a ver.
2: Vamos a ver qué podemos hacer.
1: ¿Sabes que estoy rezongando de hoy con el pelo, eh? Bueno, vamos a decirle, claro, ahí a Guille que está, lo saludamos. Hola, Guille, ¿cómo estás? A través de Instagram, ¿eh? Lo tenemos a Messi. ¿Qué le diría a Messi?
2: ¿Qué le diría a Messi? ¿Qué le diría? Tranquilidad, pasión y camiseta. Tres cosas.
1: No, yo vuelvo a decir lo que le dije hace un rato. Yo le doy las gracias, ¿eh? Nada más que las gracias.
2: Bien, bueno, chicos, lo único que yo espero que hoy estemos tranquilos.
1: No lo vamos, ¿sí?, a estar, Susi. Estamos jugando con... Acá nos toca el corazón, nos toca la memoria. Para aquellos que transitamos, sí, en 1982, sí, sí, nos toca la memoria. Entonces, no vamos a estar tranquilos. Bueno, saludamos a Gastón Martínez, que está allí en los controles del streaming, ¿eh? Gracias, Gastón, está haciendo magia.
2: Vamos con los Martínez.
1: Che, Gastón, pregunto, ¿no? Así, ¿me podés sacar rubia de ojos celestes sin sin arrugas?
2: Uy, bueno.
1: ¿Podés hacer magia? Se puede intentar.
2: Ojos celestes para mí no.
1: No, usted ya tiene ojos claros, así que no, ¿para qué más? Pero, a ver, sáqueme los años, sáqueme el almanaque que tengo encima, ¿eh? Bueno,
2: señora,
1: ahí estamos. Señora,
2: le voy a decir.
1: No, de las cuatro décadas, ya pasamos las cuatro décadas.
2: Ya la pasamos. Ya,
1: bueno. Hay que agregarle décadas.
2: Vamos con cuatro décadas de sabiduría.
1: ¿Escuchó el ruidito?
2: Mire. Rico. Y con una buena yerba, ¿eh?
1: Comunidad Matera, siempre presente en la Comunidad Master, ¿eh? Che, ¿qué pasa? No tenemos la yerba acá, ¿eh? Después me alcanza un paquetito de yerba, Maxi. Así promocionamos As de Basto, ¿eh?
2: Hoy mega sorteo.
1: Y tenemos cualquier cantidad de gente que está participando.
2: Sí, por ejemplo, Clau García con el 117, Eduardo Juan con el 707, Mónica con el 623 y dice, ¡vamos Argentina! Veo que Caranza se arriesga, con un 3-2, dice. 627 es su número. ¡Vamos! Qué lindo sería un 3-2, ¿eh?
1: Saludamos al señor. ¿Cómo va con el partido hoy? ¿Bien? ¿Tranquilo?
2: Estaba diciendo recién que estaba chispeando.
1: ¿Está chispeando?
2: Me dijo. Está chispeando.
1: Mientras usted... Pinito, mire, ahí está. Gracias, Gastón. Mostramos la yerba de la comunidad Master, porque estamos en la comunidad Matera.
2: Haz de Basto.
1: Exactamente. La dejamos por acá. Mira el termo que tengo. Pero esto es un chiste.
2: ¿Se le achicó el termo?
1: Sí, esto es un chiste.
2: ¿Qué le pasó? No, le agarró la lluvia.
1: Me dijeron, no, este es tu termo. Bueno, vamos a usar este termo. ¿Qué quiere que le diga?
2: Hasta iba a tomar mate. Decíamos, Ale Cayo con Seba con el 194. Hoy Argentina gana. Sí, señor.
1: Bueno, qué esa es la actitud, ¿eh?
2: Sí.
1: Esa es la actitud.
2: Honorio Urrutia nos dice, vamos Argentina con el 365, nos llenó de pelotas y banderas hermosos. Me encanta cuando ponen así stickers lindos, así con bandera, que nos dan un entusiasmo, una energía impresionante. Juan Marcelo, 725, es hoy. Vamos Argentina. 042 para Vanessa Luz Valenzuela, dice, vamos Argentina y cuatro banderas. ¿Serán cuatro goles que me estará diciendo?
1: Bueno,
2: ojalá, ¿no?
1: Bueno, no los quememos.
2: No. Lucía Cabrera, 925, vamos Argentina. Cata nos dice, vamos por el 2-1.
1: Ahí está, 2-1. Bueno, no suframos tanto, por favor, les pido.
2: Alejandrina dice, Argentina, 3-1.
1: 3-1. Bueno, epa, como el último partido.
2: Y sí. Karina también se arriesga un 3-1 y nos manda una carita con... tocando una corneta también.
1: 8-8-5.
2: Sandra dice, feliz miércoles. Gracias, Sandrita. 229. Eduardo, con el 338, bendición nos manda. Vamos, gracias.
1: Bueno,
2: gracias.
1: Ahí está, muchísimas gracias. Bueno, así estamos. Nos vamos preparando de esta manera. Como siempre, nosotros acompañados de la mejor yerba. Haz de Basto junto a nosotros. Hoy más que nunca, hoy más argentinos que nunca, hay que decirlo, hay que decirlo, hoy hay que sentirse con la bandera en el corazón, en la memoria, fundamentalmente. No tiene nada que ver, dicen algunos, como lo quiere llevar Scaloni, ¿no? Como que no tiene nada que ver con las Islas Malvinas. Hoy está prohibido entrar al estadio del partido de la selección argentina e Inglaterra con banderas alusivas con las Malvinas, ¿eh? Está prohibido.
2: Sí.
1: Guarda, porque si nos estás escuchando a través de nuestra web, de nuestra aplicación www.masterrionegro.com, no te van a dejar entrar.
2: No, hubieron incidentes anoche ya, se encontraron en bares, hubieron muchos golpes, hubieron cruces de palabra, así que no, terrible, pero esperemos que, a eso me refería hoy cuando decía tranquilidad, ¿no? Porque está bien, todos decimos vamos por Argentina, Inglaterra tenemos memoria, pero no vayamos a las manos, por favor, a eso voy, no vayamos a las manos. Sobre todo es un partido, sí, es un partido, pero bueno.
1: Al partido hay que disfrutarlo, más allá, pero bueno, tenemos memoria, de esto se trata. Veremos después qué pasa el partido, vamos hoy, estamos con Messi acá, para la gente que nos sigue a través de Instagram, que saludamos a Sandra, saludamos a Martín, saludamos a Zoe, que están ahí en el vivo. Yo, ¿qué le diría a Messi? Le doy las gracias por todo, por las buenas, todas las alegrías que nos dio. Si usted me dice, lo había pagado, sí, lo había pagado el partido anterior, pero bueno, habrá sido también repercusión también del golpe que tuvo en el ojo, el encontronazo con el árbitro, no me faltes el respeto, háblame bien, dijo el capitán. Bueno, mientras estoy hablando todo esto, estoy organizando porque el próximo lunes es el Día del Amigo.
2: Sí.
1: Bueno, tenemos mega sorteo.
2: ¡Buenísimo!
1: Ahí está. Eso es el operador. Se despertó el operador. Vamos todavía, ¿eh? No te deja de alentar. Claro. Eso es, esa
2: actitud me gusta.
1: Con alma y vida hoy, ¿eh? Con alma y vida. Hoy es Argentina, más que nunca, ¿eh? Más que nunca. 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Mira cómo hicimos.
2: Bien. Para. Mensaje que no llega.
1: Antes. Sí, a ver, Gastón, que está del otro lado por cucaracha, dígame, si lo tuviera enfrente a este señor que tengo a mi espalda, ¿qué le diría? Alguien joven, nuestro operador, nuestro director de streaming, ¿qué le diría Gastón Martínez a Lionel Messi?
2: Cosas como está haciendo, que sigue que viene bien.
1: Enrique, ¿qué le diría usted a Messi? A ver, usted que a otra generación, saludamos al señor. ¿Qué otra generación? ¿Qué le diría? No hay palabra, nos dice Enrique. Palabra. No hay palabra para decirle. Bueno, me voy a atragantar, porque la verdad, yo lo dije el otro día, cada vez que termina un partido y vemos esas garras que le ponen todo y ese pase mágico que siempre hace él, que termina haciendo un gol, que por ahí no lo hace él, que da el pase para que otro de los jugadores, sus compañeros, terminen encerrando. Y termino llorando, porque la verdad, que ojalá estuviéramos nuestros políticos con la garra que tiene esta selección, este técnico, que son líderes.
2: Ponerse la camiseta, es eso, ponerse la camiseta y jugar por la camiseta, por los colores de Argentina. Eso es pelear por la Argentina.
1: Bueno, por acá en el vivo nos ponen los corazoncitos con Celeste y Blanco.
2: Ay,
1: gracias, Silvia ahí también se unió. Gracias, Lucas, gracias a todos. Gracias que se van uniendo a través de nuestro Instagram, de nuestro YouTube. Genial, la verdad, feliz.
2: Mensajitos que nos llegan al 299-607-3371. Buen día, buen miércoles, después de una linda caminata y ahora trabajando. Les mando un saludo, que tengan bello día. Quiero participar por el sorteo, nos dice Sabina con el 718.
1: Si yo te muestro, que no lo voy a hacer ahora, pero lo voy a dejar ahí picando en el área, en el éter, digo yo. Lo que vamos a sortear, uno de los premios que vamos a tener el próximo lunes, el Día del Amigo, te querés morir.
2: ¿En serio?
1: Ah, no.
2: ¿No hay un adelanto?
1: Nada.
2: ¿Nada, nada?
1: Nada.
2: Uy, Silvia, pero me va a dejar la intriga hasta el lunes.
1: Y si yo lo tengo que ir a comprar, sale una plata.
2: ¡Upa! ¡Opa!
1: Así que, opa, gracias Farmacia Austral, ¿eh? Gracias, gracias allí a toda la gente, a todo el staff de Farmacia Austral, ¿eh? A Germán Chávez, su propietario, bueno, ya apostando en la 105.5 lo que se viene para el Día del Amigo.
0: Es muy difícil, ¿no?
2: La verdad que sí. Bueno, pero hoy sorteamos un sándwich gourmet, así que esto es gentileza de Fiambrería y Sandwichería San Martín, ¿sí? ¿Querés participar? 299-607.
1: Mire cómo le apunto con la... No, aquí Maxi con el cero.
2: No.
1: Mire, atento.
2: Maxi nada. 299.
3: Así yo no.
2: No.
3: Así
2: 299-673-371. ¿Sí? O a través de nuestras vías de Facebook, FM Master 105.5 Cipolletti, o a través de Instagram, FM Master 105.5. Buen día, señor.
1: Bueno, se unió Maxi a la transmisión de vivo en el Instagram. También está Gonza. Muchas gracias, chicos, por estar allí. Y nosotros seguimos acá. Ahora nos vamos a la tanda. Vamos a saludar a nuestros comercios. Pero antes, te recordamos de nuevamente nuestras vías de comunicación.
2: 299-607-3371. Si dejas un mensaje con vos, tenés doble chance. FM Master 105.5 Cipolletti a través de Facebook o Instagram FM Master 105.5. Está como tocado.
1: Así estamos preparándonos, así. Así.
2: Nos faltaba y una.
1: Saludamos. Adiós. A las chicas ahí. Chao, qué chica. Linda. Que tengan linda mañana, Salga Pato Gallarita, como venga. Muy bien ahí, Gonza, mostrando a la gente en la vereda. Gracias, bien. Gonza está allí en los controles de nuestro canal de YouTube.
2: Martínez, ¿se dio cuenta que está llenándose Master de Martínez?
1: Ah, vio que ustedes son del apellido que tiene beneficios en Neuquén, ¿no?
2: Sí.
1: Están todos los Martínez.
2: Todos los Martínez estamos acá.
1: Bien, todos los gallegos. Sí. Nos vamos a la tanda, ya
2: estamos
1: venimos.
2: Estamos poblando, chau.

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0: Bueno, lo esperamos a Maxi que se tome todo su tiempo para empezar a transmitir. ¿Eh? Estamos con una mañana. Mira cómo está Susana, ¿eh? Bueno.
1: Con dos banderitas, no con una, con dos banderitas.
0: Bueno, ahí estamos. Yo estoy con el mate. Mate blanco hoy, ¿eh? Mate blanco tenemos, ¿eh? 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
1: ¿Qué tiene pensado comer hoy al mediodía?
0: No, ¿sabe que no tengo hambre? mira, no tengo hambre. ¿Qué quiere que...? Nada.
1: Pero un bifecito, una carnecita al horno, no, una buena carne. Sí. 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
0: Quiero la carne picada para hacer las hamburguesas. Y si no, voy y compro la hamburguesa directamente.
1: ¿Qué tal estaban ayer los fideos con el tuco que hizo Gaby?
0: Ah, espectacular. Gaby, nada, un genio. Chef, si los hay, es él.
1: Fue donde yo le dije, a la carnicería del distrito.
0: Obviamente.
1: 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Y va a estar la atención de Susi y del Colo.
0: Ahí estamos, le mandamos un beso gigante para los dos. Excelente staff, excelente atención. Bueno, yo lo decía hace instante nada más, nos vamos preparando para el Día del Amigo. Preparamos hoy para el partido, otra vez. Pasamos el partido de hoy, vemos qué sucede si llegamos a la final, vemos qué pasa el domingo. 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Porque ya tenemos uno de los premios para el Día del Amigo.
1: ¿Uno de los premios? ¿Van a haber más premios por el Día del Amigo?
0: Obvio.
1: ¿Nosotros, la gente de la radio, podemos participar?
0: No.
1: Uy. ¿Y en el Día del Amigo tampoco?
2: Así no. Yo no.
0: No, yo voy a ver cómo me sorprenden la
2: así
0: comunidad.
2: Así yo no.
0: ¿Eh? Yo voy a ver
2: así
0: cómo...
2: no.
0: Bueno, se copó Mirta Legrand.
2: Sí. Escúchame. Así yo no. Así no.
0: ¿Podemos hablar?
1: Ya está, señora.
0: Ahí está, sí. Puso el cierre, perfecto. Voy a ver cómo me sorprende la comunidad máster, ¿eh?
1: Bueno.
0: ¿Qué van a organizar? Acá hay un quincho. ¡Apa! A ver, no sé, yo estoy esperando, ¿eh? Estoy esperando, vamos a ver.
3: ¿Querés ir a tomar algo? Te invito a tomar algo.
0: No, no quiero ir a tomar algo. Quiero ver cómo festeja la comunidad, cómo lo organiza.
4: No hablé.
0: No sé cómo lo van a organizar, chicos, el día de
1: la. Y me mira encima.
0: Sí, obvio.
1: Háganse cargo ustedes también, Max y Gastón. Me están ahí atrás. Me miran los dos. Que todo. Yo no tengo nada que ver. Yo soy la nueva acá.
0: Mire cómo se lavan las manos, ¡Ah, mierda!
1: Bueno, organizamos todos. Bien, bueno. FB Master 105.5 a través del Facebook. Estamos en vivo, ¿sí? Así que si ustedes nos quieren ver, pueden estar ahí. Ahora vamos a estar con algún saludo. Pueden escribir también, pueden participar a través de los vivos de Instagram o de Facebook, ¿sí? FM Master 105.5 a Facebook o FM Master 105.5 a través de Instagram o a través del 299-6073-371. ¿Para participar de qué? ¿Qué tenemos de premios hoy, Silvia?
0: ¿Qué tenemos hoy? 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
1: 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Ahí se está sumando gente al Facebook. Hola.
0: Sí, nosotros saludamos a la Muni de San Patricio del Chañar, a Magdalena, que se van sumando de a poquito. Bueno, me voy con esto. Estamos en nuestro canal de streaming a través de canal de YouTube. ¿Cómo es?
1: El canal de YouTube es FM Master 105.5. Así lo buscan a través de YouTube.
0: Sí. Bueno, y además estamos por nuestra página web online, www.masterrionegro.com, y además estamos por Instagram y estamos por Face.
1: Estamos en todos lados.
0: No te podés quejar, salís por donde quieras.
1: Y si pasás por la vereda también nos podés saludar.
0: Obviamente.
1: Podés dejarnos una cartita. ¿Se acuerda de las cartitas, Silvia, o no?
0: Sí, ¿cómo que no?
1: Ay, pero qué lindo que era, ¿no? Porque uno recibió un papelito y...
0: Bueno, hoy tiene el mensajito. Bueno, el WhatsApp, el Telegram.
1: A mí yo soy la de que le enseño a mi hija incluso hacer cartitas.
0: ¿Y qué le ponen la cartita?
1: Cartelitos, hola, ¿qué tal? ¿Cómo estás? Que tengas buen día, que tengas gracias.
0: Bueno. Valores,
1: sí, sí,
0: me parece perfecto.
1: Y me gusta el papel con lapicera, escribirlo. Me encanta.
0: Chicos, me encanta el termo que tengo. Dos mate y se me terminó el agua. ¿Alguien después me puede alcanzar agua caliente? Miren el termo que me dejaron. Es un chiste. Bueno, me voy con proyecto para vender carne silvestre en la provincia de Río Negro. Fuerte rechazo y críticas por un presunto faunicidio, nos dice el diario Río Negro.
1: ¿Sabe por qué se tiene el termo chico?
0: Se achicó el termo.
1: Se achicó el termo. Vio la yerba y dijo, ay, es mucho para mí, dijo. Así no. Que bueno, se achicó.
0: Ahí se achicó, se achicó. Bueno, gente, lo tenemos a Messi. ¿Qué le dirías vos a Lionel Messi hoy? En este partido tan importante para todos los argentinos, para toda la República Argentina, más aquellos que vivimos y transitamos en 1982, ¿qué le dirías a Lionel Messi? 299-607-3371.
1: Pueden jugar también, pueden participar, no jugar, sino participar a través de Facebook, como lo está haciendo, y déjeme que me ponga los anteojos. Bien.
0: No
1: Nati
0: ve.
1: Sam, no veo nada.
0: Bueno, ¿por qué no
1: me
0: te
1: doy cuenta que no veo nada?
0: 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Chicos, los artistas que vamos a tener en el cierre de la ceremonia, ya vamos, Maxi, allí, de la ceremonia de clausura del Mundial 2026. Bueno, búsqueme algo, Maxi, ya que está allí, de Robbie Williams. Mire qué grande.
1: No.
0: Laura Pausini.
1: No, por favor.
0: Laura Pausini.
1: Quiero estar ahí.
0: Y Tom Cruise. Son algunos de los artistas que va a estar cerrando la ceremonia de este 2026 del Mundial. Un Mundial que es para los argentinos anhelado, soñado. No
1: ¿Tom
0: pensaba...
1: Cruise me dijo?
0: Sí.
1: ¿Y qué va a hacer Tom Cruise?
0: Bueno, irá
1: no
0: a hacer
1: me diga
0: algo...
1: que se va a tirar
0: claro.
1: Al estilo como aquella
0: 007.
1: Vez. Sí, bueno, como... bueno, sí. Está.
0: Bueno, pero Robbie Williams. ¿Sabe que le voy a contar algo que vi? Yo soy fanática de Robbie Williams, me gustan todas las canciones de Robbie Williams. Mire, justamente esa no. Justamente ese tema no. Lo eligió Gastón. Bueno, no importa, Gastón. Me gusta, me encanta. ¿Sabe qué? Fue a almorzar a un restaurante en Noruega, por ahí un país de esto, Robbie Williams.
1: Sí.
0: Estamos hablando del año pasado, ¿no?
1: Bien.
0: Y su pareja, su mujer, le dice, vamos, estamos acá a una cuadra del hotel, vamos caminando. Bueno, dice él, escúcheme cómo va vestido. Traje rosado, todo rosado. Pantalón a media pierna, rodilla, sí, tipo bermuda.
1: Sí.
0: Ahí está.
1: Con
0: el saquito rosado, unos lentes impresionantes de diamantes, todo así. Todo bien exuberante.
1: Bien desapercibido.
0: Como es Robbie Williams.
1: Sí.
0: Pero lo que le llamó la atención, y está el video, después si lo quieren buscar, está el video de él, que transita por la plaza, en el medio de la plaza de la ciudad donde está. En los 90, Robbie Williams no podía hacer un paso que se le abalanzaban las mujeres, las fanáticas. Sí. Bueno, transitó toda la plaza.
4: ¡Apa!
0: La cruzó toda la plaza y nadie lo reconoció.
1: Nah.
0: Bueno, entonces se para en un momento y la mujer le hace un videíto. Es Robbie Williams. Y la mujer y él le pedía autógrafo a la gente a ver si lo reconocían. Pero esto lo contó él, está en los videos, está en el YouTube. Es terrible.
1: A Luciano Pereyra le pasó algo similar.
0: Bueno, pero ¿quién lo conoce?
1: Bueno, pero...
0: Robbie Williams lo conocen a nivel mundial.
1: Sí, ya sé. Bueno. Pero bueno, Luciano Pereyra lo usaban de fotógrafo hasta hace poco. Fue a Italia.
0: ¿Quién es este
1: justo,
0: chico? ¿Quién es este chico?
1: ¿Me puede sacar una foto? Sí, cómo no. Se fue a poner él y dice, no, a nosotros. Ah, sí. Usaron de fotógrafo.
0: Claro, no, vos no. Claro. Bueno, estas son algunas de las anécdotas que pasan con los grandes artistas cuando van pasando los años. Recordemos en los años 90, bueno, recordemos a Amalia Granata, cómo salta la fama Amalia Granata por pasar la noche con...
1: Con Robin Williams,
0: Robin
1: justamente.
0: Williams, Bueno, hoy la lengua está afiladísima. Hoy acá el último apaga la luz, por favor, porque quedan todos... vamos a darle a la...
1: Mucha bandera, veo, en los autos. Muchas banderitas en los autos cuando pasan. Veo gente que... Bueno, que camina, que observa, que está ansiosa.
0: Saludamos a las chicas. ¿Cómo se preparan para el partido hoy? ¿Cómo estamos? ¿Todo bien? Bueno, vamos viendo la gente que pasa por San Martín 337, donde están los estudios del Multimedio Master, donde vos estás. Estamos a través de Instagram, de YouTube, de Face, en nuestra página web. Estamos en el aire. Vivimos
1: venir?
0: En el aire.
1: Silvia pregunta, ¿puede venir la gente y decirnos, yo quiero participar?
0: Sí, obvio.
1: Bueno, San Martín 377, acá está, también puede venir y decirme, estos son mis tres últimos DNI, yo quiero participar. Y les digo, dígame. Si vienen, tienen triple chance.
0: Claro, y si mandan el audio, a ver si se animan al audio, Vamos, gente. Yo digo, viene Luxus Arlado. iban a mandar audio. Y nosotros que apostamos en nuestra ciudad, que estamos acá, que queremos hacer, sí. ¿No se animan a mandar el audio? Vamos,
1: un
0: chicos.
1: Un audio.
2: Así yo no.
0: Claro. Buenos
2: Así
0: días, radio. No. Quiero participar por los sorteos de la previa de hoy.

0: con un papelito con tu número de documento, digo, te anoto y te pongo triple chance.
1: Ahí estamos, Bueno, seguimos con algo de buena música. Vamos con música bien arriba, porque estamos así, bien arriba hoy,
0: Haciendo la previa.
1: Hoy estamos con la previa, esperando que juegue la selección argentina, la selección nacional argentina. ¿Por qué me pone el cierre? ¿Nos tenemos que hablar más?
0: Nos tenemos que callar.
1: Mire, Magdalena, justo ahora se unió ahí, la saludamos. Magdalena, que tengas un lindo día. Contanos a través de Instagram, ¿cómo te preparás para el partido de hoy? Contanos.
0: Hola, María. María también está a través de Facebook. Hola, Mari, que tengas un muy buen día también para vos. ¿Me decís los tres últimos? Así te anoto.
1: Claro, vamos, chicos, Se va. Hoy tenemos súper sorteo. Y además, anda viendo nuestras redes, que vamos a estar subiendo lo que se viene para el Día del Amigo. Música y ya volvemos.

0: Karol G, ahí está, Shakira, sonando a esta hora de la mañana, cuando vamos arribando a las 11 de la mañana en todo el sector, en toda la República Argentina. Miren, en el sector, le digo yo, en toda la República.
1: Sí. María González con, me dice, 3-1 gana Argentina. Bueno, Adriana también juega con el 500.

0: 37, estamos diciendo a la gente que está participando a través de Facebook, FM Master 105.5, sí, Poletti.
1: Bueno, me voy a los mensajitos al 299-607-3371. Hola, buenos días, radio, amigos de Radio Master, soy Sandro de Cipolletti 062, mis últimos tres del DNI. Quiero participar de todos los sorteos, vamos a Argentina, hoy se gana o se gana. Estos piratas no son nada. Sandro, cuánta pasión, ¿eh? Cuánta pasión que le ponemos, y claro que sí, ¿eh? Tenemos esa espina en el corazón, ¿eh?
0: Tenemos esa espina, sí. Contanos. Dos veces, o sea, va a ser la segunda que vamos a ganarle.
1: Bueno, por acá nos dicen, participamos Lore con el 333, Mirta con el 631. Hola, chicas, están agendadísimas. Buenos días a todos. Quiero participar por todos los sorteos. 784, Sonia, corazoncito celeste y blanco, banderas, trébol, y a cruzar los dedos, ¿eh? Buen día, Master. Participo por los sorteos. Argentina gana 1-0.
2: ¡A cruzar los dedos!
1: Gracias. Sí. No hay alargue.
0: Ay, vamos. ¿No hay alargue?
1: No, dice Mónica, no hay alargue. Y Mónica con el 871 está participando. ¿Ah? Que terminemos festejando este día. Y acá vamos a hacer ahí un crudo. Vamos a ganar. Vamos a desear, obviamente, ese final. Y si salimos a festejar... Y si salimos a festejar igual, porque llegamos a esta instancia, chicos, festejemos sanamente, tranquilamente, cuidemos la ciudad, no la dejen con la mugre que la dejaron en las ocasiones anteriores. Por favor, le pedimos, ¿eh? Porque es tu casa, es mi casa, es la casa de mis hijos, la de tus nietos, la de tu abuelo, la de tu tía. La ciudad es... póngame la chicharra cuando tiene que decirme ahí, yo me lo voy a entender. La ciudad es de todos, ¿eh? Es de todos. Esto hay que decirlo.
0: Hubieron vecinos el otro día que levantaron la basura, o sea, el estilo japonés, que es muy lindo eso, el estilo japonés de que estén levantando la basura, se lleven su latita, se lleven, buen día, señor, se lleven la latita, el vaso, el paquete de galletita, el papel del caramelo, llévenselo, ¿sí?
1: Las botellas, los vidrios, y vamos a festejar, festejamos, no a romper nada, esto hay que decirlo, ¿eh? Bueno, ahora sí, tenemos audio, nos dice por acá nuestro operador estrella. A ver quién está del otro lado. Hola, buen día.
3: Hola, chicas, ¿cómo están? Que tengan excelente día.
1: Gracias.
3: Vamos, vamos, Argentina hoy, bien, con toda la onda.
0: Esa lo
3: quiero participar, Marina, con el 590. Besos.
1: Hola, Marina, ¿cómo estás? Bueno, Marina, triple chance, ¿eh?
0: Marina.
1: ¿Te acuerdas
0: ese tema? Sí. Ay, qué lindo.
1: No lo cantemos porque nos deschaba la edad.
0: Sí. No, pero...
1: nos fuimos, derrapamos. Chicos... qué lindo cuando mandan el mensaje.
0: Me gusta. Marina 590 está anotado.
1: Bueno, ahí estamos. 11 de la mañana, levantamos la tanda, le pedimos permiso a nuestros auspiciantes, a nuestros sponsors. Seguimos, seguimos en esta mañana de será un buen día. ¿Qué tenemos?
0: Será un buen día, sí, así decíamos todos. Será un buen día y tenemos mensajitos por estos lados.
1: Mientras usted lo busca, yo le cuento que dictaron la prisión preventiva a un hombre por la portación ilegal de arma de fuego. El hecho se detectó en el barrio Don Bosco de la ciudad de Cipolletti cuando la policía acudió por un llamado que denunciaba una pelea de parejas en la vía en la vía pública. Se dispuso la medida cautelar más gravosa porque el imputado se encuentra cumpliendo una pena condicional por el mismo delito, ¿eh? Ahí estamos, ya está Marina. Bueno, esto es información relevante de la ciudad de Cipolletti.

0: Ahí estamos, ¿eh? ¿Qué quiere usted, el mate? No, pero y ya me lo estoy cebando yo, Karina, pero qué bárbaro, tome su termo. La verdad que un termo que es un chiste y ya me termino el mate, ¿eh? De paso lo va a tener que arreglar, porque le digo que esto, la invasión inglesa.
1: ¿Hay un puerto de palos por ahí?
0: No, impresionante. Bueno, ahí estamos, ¿eh? Gracias.
1: Bueno, equipos municipales continúan con tareas de extracción de agua en distintos barrios de Chipoletis y la verdad que hemos visto y hemos recorrido en algunas calles que están inundadas aún. Pero bueno, problemas. Adiós, señor Daniel Salazar, por ahí viene. Bueno, les mandamos saludos. Le decía, equipos municipales continúan con tareas de extracción de agua en distintos barrios de Chipoletti. La municipalidad de Chipoletti continúa con un intenso operativo de asistencia en distintos sectores de la ciudad afectados por las lluvias. Equipos de Protección Civil y Servicios Públicos trabajan de manera coordinada con camiones y maquinarias para extraer el agua acumulada en calles y sectores donde las precipitaciones generaron anegamientos.
0: Bueno, ahí estamos, ahí estamos. Vamos a una cortinita musical. Ya venimos. 299-607-3371. ¿Cuál es tu cábala para hoy? Para este partidazo que tenemos, ¿eh? Partido que ponemos alma, vida y corazón.
1: Y seguimos hasta la hora 12:30 con Será un buen día.

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0: Bueno, seguimos, ¿eh? Estamos de vuelta, los dejamos un ratito, ¿eh? Bueno, nosotros charlando un poquito con, lo vamos a presentar a él, con el señor Daniel Salazar. Buen día, Daniel, ¿cómo le va?
1: ¿Cómo andan las chicas? ¿Cómo andan, eh?
2: Buen día.
1: Buen día, buen día, buen día. Sí.
2: ¿Cómo bueno, se prepara sí, para hoy?
0: ¿Estás?
2: Esa es la gran...
1: Sí. Estamos, pero... No te digo nerviosos, pero con ansiedad. Mirá que no soy un tipo ansioso, pero estas cosas me producen esa ansiedad. Anoche ya me acosté y ya estaba pensando que sea la hora del partido.
0: ¿Sí? Cari, ¿nos hace un videito o le dice a Sharon, por favor? Ahí estamos, en vivo, esto es en vivo, pasa en la tele, pasa acá. Yo creo que todo, no hay un argentino que no esté nervioso para el día de hoy, ¿eh? No hay un argentino que no esté nervioso, pero más allá de que es un simple partido, como dijo, es un partido más, dijo nuestro líder, capitán de la selección, no, nuestro técnico.
2: Nuestro técnico.
0: Más allá de un simple, de un partido más, para los argentinos es pasión, alma y corazón el partido de hoy. Toca otros colores, otro tinte.
1: Y es un partido especial. Igualmente está bueno escuchar las declaraciones de Scaloni cuando le preguntaban un poco de esto, ¿no? Y la prensa que quiere ese amarillismo de las Malvinas, de la guerra, de Inglaterra y todo. Y dice, para nosotros es una final, es como que es tiempo también de replantearnos esta cuestión, ¿no? Si seguimos... pegando esto que pasó con las Malvinas, de los soldados, de los héroes, del fútbol, de ponerle al hombro la responsabilidad a Messi o a Scaloni que tienen que defender a las Malvinas. O sea, el deporte me parece que tiene que ver con esto, ¿no? Que para los argentinos el fútbol obviamente está en nuestro ADN, claramente las Malvinas por supuesto que está en nuestro ADN, pero hoy en día hasta el mismo periodismo a veces, ¿no? Pone a las espaldas de los jugadores y onda, tienen que defender a las Malvinas y todas esas cuestiones en un partido de fútbol.
2: ¿Usted dice que no tengamos que ser memoriosos ni rencorosos?
1: No, yo creo que pasa por otro lado. Para mí son dos cosas como, no sé si distintas, pero tiene que ver con el ADN de vuelta, volviendo a esto, ¿no? El ADN de la Argentina tiene que ver con las Malvinas, claramente. Pero no sé si ponerles en las espaldas esa responsabilidad o ese contexto de que tienen que defender las Malvinas con la camiseta de Messi o Scaloni del banco de suplente. Creo que va más allá de eso, ¿no? De nosotros los argentinos, cada vez que recordamos y que de alguna manera... volvemos a sentir eso que pasó con nuestros jóvenes. Yo recuerdo que cuando era chico y sentí muy, muy de cerca, hasta con mi familia misma, esto de las Malvinas, a mí me pegó muy, muy, muy de cerca. Pero hoy también, ya de grande, con casi 51 años, creo que hoy lo veo también. Los jóvenes mismos, ¿no? Como que le hablan de las Malvinas y todo eso, y el chico que tiene 18, 15, 20 años, es como que hay que explicar y le cuesta entender sí. Aquel que no vivió o no escarbó mucho en la historia, ¿no? Entonces, bueno, me parece que son dos cosas que está bueno. Me pareció bien el lenguaje que dio Scaloni con respecto a decir...
2: Es un partido más.
1: Es un partido más.
0: Es un partido más. Yo creo que lo debe decir de la boca para afuera. Creo que internamente nos pasa lo que les pasa a todos los argentinos, ¿no? Esta sed de no de venganza, pero de memoria, de ver esos colores.
1: Y lo que pasa es que nosotros que nos criamos en los 70, yo soy clase 70.
0: Modelito 1009.
1: Yo tuve la oportunidad de festejar tres mundiales. El del 78, claro, el del 86 todos, sí. Y bueno, el 2022, ¿no? Entonces, obviamente, feliz de la vida de
2: haber vivido
1: tres mundiales encima. Pero hoy, esta charla que estamos dando nosotros tres, Susana, Silvia y quienes habla, tiene que ver con nuestra generación. Me gustaría tener esta misma charla, escuchar a tres jóvenes de entre 18 y 20 años, a ver cómo sería esa charla.
2: ¿Cómo lo también, ven ¿no? ellos?
1: Sí, sí, sí.
2: ¿Qué vivencia tienen?
1: A mí me gusta mucho sentarme a escuchar a los jóvenes. Porque tengo un hijo joven y me gusta mucho escuchar y qué siente y cómo palpa él y todo eso, ¿no? Y a veces los grandes somos como bastante duros que queremos que ellos entiendan lo que nosotros sufrimos, lo que nosotros pasamos, y muchas cuestiones que a veces, bueno, está bueno también que ellos mismos
2: entiendan lo
1: vayan
2: que...
1: entendiendo a su manera y lo perciban de su manera.
2: Sí, sí, sí.
0: Bueno, hay algo que dijo Daniel, esto de la juventud, porque... El futuro de nuestro país son ellos, ¿no? Y queremos saber también qué opinan, cómo lo viven ellos. Nosotros calculo que lo van a vivir como todos los argentinos, con este amor a la camiseta, con este amor a estos colores,
1: sin duda,
0: el celeste y blanco, ¿no?
1: Sin duda.
0: Pero bueno, tampoco que se sientan tan forzados estos chicos en nuestra selección, pero
1: ya
0: hoy...
1: lo que han hecho hasta acá es tremendo.
2: Es mucho. O sea, tremendo. Ya llegamos a esta instancia y creo que los nervios que hemos tenido todos y lo que han trabajado ellos, la agrupación que tienen, la comunidad que tienen... luchar por esta bandera, esta camiseta, me parece que...
0: ¡Wow! Chabalas.
1: No tengo cábalas. No tengo cábalas. Es más, soy anticábala. Trato de romper todas las cábalas.
2: ¿Por qué?
1: Porque,
2: ¿se olvida de las cosas o no?
1: Es como que si no buscas una excusa para si perdiste o ganaste, le echas la culpa a eso. Entonces, el ser humano es así. O sea, funciona de esa manera, ¿viste? Sí. Como decir, por favor, Diosito. Y sí, Diosito, o sea, si vos no te levantás a las 7 de la mañana y no salís a buscar laburo, Diosito no te va a llevar laburo a tu casa. Entonces, Diosito, buscame un laburo. Dame una mano. Yo creo que es así. Diosito, dame una mano para rendir, que tengo un final. Che, pero
2: ¿no estudiaste?
1: Está
2: no.
1: subiendo una estampita de virgen a Facebook y en vez de estar subiendo eso, tendría que abrir el libro y estudiar. Me parece que pasa por ahí, ¿no? ¿Qué es eso?
0: Bueno,
1: soy más terrenal.
0: Más terrenal.
2: Está bien.
0: Bueno, estamos hablando con alguien que maneja la prensa de la el responsable que maneja la prensa de la Municipalidad de Cipolletti y obviamente la imagen a el doctor Rodrigo Butler, intendente de nuestra localidad. Algo que puntualmente le quiero decir, que vimos, y esto hay que sacarse del sombrero, después de cada festejo del partido de Argentina, la gente se junta, se aglomera en España y Roca, ¿no?
1: Sí. Claro, y sí, es como el punto neurálgico de encuentro, ¿no? Como pasa en Neuquén con el Monumento San Martín y en otras ciudades también que tienen como su punto de encuentro.
0: Bien.
1: La Plaza San Martín claramente es el lugar de encuentro acá para, no solamente para los festejos, sino para momentos importantes de la comunidad, de la ciudad, ¿no?
2: El centro mismo de Cipolletti.
0: Que es la casa de cada uno de nosotros, ¿no? Es como nuestra casa. Elegimos la ciudad de Cipolletti para vivir, para echar raíces, criar nuestros hijos, y es nuestra casa. Bueno, ¿después qué pasa? Después de cada festejo, queda un basural. Ese basural hay que cuidarlo porque es tu casa, es mi casa, es la casa de Daniel, es la casa de Susi, de Maxi, de Gastón, de todos.
1: Tal cual.
0: Entonces, el otro día vimos a la hora que era la gente de la municipalidad trabajando. Uh-huh. Corresponde hacer el mantenimiento, la limpieza, ¿no? En limpiar el basural que vos dejás en el festejo.
1: Tal
0: cual. Así que hoy, chicos, chicas.
2: Una bolsita, pedimos una bolsita. Lleva una bolsita, pon el papelito del caramelo que te comiste.
0: Las botellas que tiraste.
2: La botella. Bueno. Una bolsita chiquitita, bueno, aunque sea, y llevar cada cosa. A los japoneses.
1: ¿Cómo quedó eso, no? A los japoneses, ¿no? Los japoneses con esa conducta intachable que tienen. Pero
2: qué bueno
1: eso,
2: que nos contagien eso.
1: Yo creo que ellos desde que nacen van teniendo esa cultura de inculcar a sus hijos estas cuestiones, ¿no? Uh-huh. De lo que está bien, de las sanas costumbres. Y bueno, el otro día pasó, como bien lo decías vos, Susi, que a los japoneses, a algunos jóvenes con algunas bolsas, dieron una mano al equipo de servicios públicos, de protección civil, que estuvieron toda la noche, toda la madrugada limpiando la plaza para que el vecino, cuando se levante al otro día, tenga una ciudad limpia y ordenada como la había dejado la tarde anterior. Pero eso es responsabilidad de todos. Si bien la MUNI le corresponde, porque los vecinos pagamos nuestros impuestos para que la MUNI preste esos servicios, tampoco quiere decir de que hagamos lo que querramos, ¿no? Bien lo hiciste la analogía, Silvia, de que es nuestra casa. Uh-huh. Y si nuestra casa la tratamos así, hacemos ese despiole, tiramos líquido por todo lado, la basura en el comedor, arriba de la cama, no lo hacemos. No. ¿Y por qué lo hacemos en la plaza del centro? Pasa por una cuestión cultural, seguramente. Pero bueno, la MUNI cumple con lo que tiene que cumplir, pero también pedimos una mano a los vecinos que traten de colaborar y de que los festejos, no quiero hacer festejos así, que los festejos van a ser y son cada vez más con más fervor. Pero bueno, que tengamos esa delicadeza. Y enseñemos a nuestros hijos, porque con ellos salimos a festejar.
2: Exacto, eso, Iván.
1: Que seamos espejo de nuestros hijos para estas cosas.
2: Eso, empezar de chiquitos, ya enseñarles que esto no se debe hacer, mostrarle, ser el espejo de ellos.
1: Tal cual.
2: Sí.
0: Bueno, vamos a, ya que aprovechamos, lo tenemos a Daniel y lo vamos a taladrar de preguntas, pero bueno, se viene nuevamente el streaming del intendente, lo vuelve a hacer a partir del mes de agosto.
1: Sí, a partir del mes de agosto. ¿Qué pasa ahora con todo esto del Mundial? Hay como tanto revuelo, que las fechas, que esto, que lo otro, entonces decidimos también decir, bueno, vamos a hacer dos streamings ahí, que también para nosotros era como una prueba de ver cómo se comporta este nuevo formato de comunicación en la gestión política, en la gestión gubernamental, ¿no? Donde recuperar la cercanía a través de formatos nuevos como el streaming, creo que la gente lo elige más que los tradicionales, viejos y queridos conceptos tradicionales de comunicación. Entonces, creo que funcionó muy bien las dos primeras ediciones. Y tiene que ver con, primero, Rodrigo, que es un intendente muy cercano, joven. Y que como lo ves en la calle, lo ves en el streaming, lo ves el domingo en la cancha, lo ves con sus amigos en su juntada, es como muy auténtico, ¿no?
2: Y aparte, otra de las cosas, perdón, Dani, Rodrigo lo que tiene, perdón el tuteo, ¿no? Porque debería ser con más respeto al intendente, pero bueno, él nos hace esto, el de llegar y que tenga las puertas abiertas de la intendencia. Bueno. Nosotros vamos y tenemos esa posibilidad de hablar con él sin estar diciendo, hey, tengo que ir y... Como bueno. Era antes, teníamos una puerta cerrada, siempre se lo

0: Sí.
1: Estamos con el tema de... Y dice, ¿será él que me contesta o será alguien? No, por lo general, o está la gente de prensa o está él contestando, porque esto es lo que tiene el intendente, que es un molde que ha copiado muchos jefes comunales de la región.
2: Sí, yo no sé cómo hace, pero son las 12 de la noche y está conectado, leyendo las noticias, mirando las redes, contestando mensajes, mandando mensajes a mí, 1 de la mañana, le digo, déjame dormir, por favor. Pero bueno, va planteando la agenda así y nos vamos incorporando, como bien decía Susi, a ese ritmo que él contagia y que tiene que ver con la cercanía, ¿no? Él es un vecino más y lo dice, yo soy un vecino más, hoy me toca ser el intendente, fui un vecino más antes de asumir, lo sigo siendo y lo voy a seguir siendo cuando no sea más intendente. La diferencia es que hoy está su oficina del cuarto piso, que él detesta estar encerrado ahí porque le gusta estar en la calle, en los barrios, con la gente, va, firma papeles, todo, pero le gusta... En las reuniones o lo que antes eran las audiencias, hacerlas en los barrios, mate por medio, charlando con la gente, escuchando y ligando esos cachetazos que le llamamos nosotros, donde la gente te dice y te tira las orejas, te dice, che, esto está mal, tienen que arreglar esto, pero en primera persona. No, no, ya está eso. Presentamos una nota en mesa de entrada, lo evaluamos, no. Pedís una audiencia, nos reunimos, te mando al secretario de tal, yo no voy. Esas cosas ya quedaron atrás.
0: Exacto.
2: Por más que en otros lugares se siguen usando.
0: No, y aparte la agilidad, la rapidez, porque uno va a hablar, por ejemplo, me ha pasado hablar y decirle, mirá, Rodrigo, ¿sabés que en tal calle hay un pozo así? O mi hija, que le he escrito una vez, y le dice, Rodrigo, acá, a ver, voy a poner un ejemplo, ¿no? Belgrano y Arenales, hay un pozo que casi me caigo.
2: Sí.
0: Se lo mandó a la 1 de la tarde. A las 6, cuando volvemos a casa, ya está arreglado.
1: Bueno, ¿sí? Esas son las cosas de esta manera de ser de que tiene nuestro intendente, ¿no? Que vuelvo a decir, fue molde para muchos jefes comunales de la región, copiaron e imitaron, hay que decirlo, ¿eh?
2: Sí,
1: el original lo tenemos nosotros.
2: Igual, sí. Seguramente, Rodrigo, en eso tiene mucha humildad y él siempre dice que sigue aprendiendo todos los días, bien lo dijeron ustedes, es un intendente joven. Si bien tiene ya una espalda de una trayectoria importante, porque en la provincia viene haciendo una carrera importante con una experiencia política pocas veces vista en una persona de 40 años, y él todos los días dice, yo tengo muchas cosas por aprender, por eso me gusta escuchar a los vecinos, me gusta poner la cara cuando hay que ligar esos tirones de orejas, esos cachetazos, y también después llega la MUNI y pega sus tirones de orejas al gabinete. Dice, che, no puede ser que otra vez me digan un ejemplo. Tal cuestión de un pozo que me lo dijeron hace 2 semanas, no lo arreglamos, o sea... Eso sucede en la MUNI internamente. Obviamente, esto queda puertas para adentro, los trapos suyos se lavan dentro de casa, pero la idea es que el gabinete se fortalezca y se suba a ese ritmo de gestión que nos plantea Rodrigo, y que tiene que ver con esto, con dar respuesta. Él es la cara visible, él es el que le da el cachetazo, le llamamos nosotros, él es el que aprende todos los días, pero también es el que se compromete con el vecino, y si nosotros no estamos en sintonía con eso, o sea, claramente no entendimos el concepto. Entonces también nos sirve a nosotros como gabinete, como funcionarios, todo esto.
0: Es el capitán del barco, o sea, tiene que fijarse si hay alguna pérdida para que no se hunda justamente este barco.
2: Tal cual.
0: El barco es la ciudad, y bueno, y está atento a todos.
2: Atento
0: y esto
2: todos,
0: de que... tenga un streaming, creo que es el único intendente del país que tiene un streaming, ¿o no?
1: Sí, sí, salió en distintos medios.
2: Sí, creo que sí. Igualmente, bueno, más allá de eso, el streaming nosotros lo consideramos como un canal actual, ideal, donde podemos llegar a los vecinos de una manera más moderna, más actual, ¿no? Antes era, recuerdo en su momento, Alberto Bretigné, el actual gobernador, había sido como precursor en esta idea de tener contacto a través de los medios con los vecinos. Entonces ideó un programa que salía en una M que se llamaba La Hora de los Vecinos, donde había un mano a mano, un cara a cara con los vecinos, cara a cara por así decirlo, porque era por radio, ¿no? Pero donde él respondía a todos los reclamos, las consultas y contaba un poco de la gestión semanal. Eso otros intendentes lo fueron copiando. Pero hoy el concepto cambió, hoy ya la M no es la que conocíamos antes y hoy el vecino se informa a través de las redes, es todo más inmediato, lo charlábamos recién con Silvia antes de salir al aire. Y el vecino quiere informarse rápido, quiere tener respuestas rápidas, como decías
0: totalmente.
2: Vos, Susi, que alguien le conteste por sí o por no, pero que le conteste.
0: Sí.
2: Entonces, eso hoy lo otorga el streaming, el formato del streaming, donde la gente puede interactuar a través de las redes, YouTube, Instagram, Facebook, TikTok, y canalizar sus inquietudes, sus reclamos o lo que fuera, de manera más espontánea y directa, y teniendo alguien que la responda, como lo que está sucediendo con el stream. Entonces, queremos que ese canal hoy, funciona como funcionó antes una M, hoy es esto, mañana será otra cosa, pero creemos que es un canal de comunicación ideal para tener esa cercanía que nos propone Rodrigo y que todos los días la fortalece, ¿no?
0: Y aparte, otra de las cosas que yo siempre veo, porque he venido del primer streaming, sí, lo sigo, obviamente, me informo, quiero saber qué hace el

0: intendente, dónde está, qué hace. Me encanta la comunión que tiene, porque él viene, y no viene solo, viene con todo su gabinete.
1: Tal cual.
0: Y le dicen, le mandan un mensaje y le dicen, mirá, como hacete recién cargo. Lo decía, hay un pozo en tal calle. Y le dice, hey, señor, venga, secretario, haga, venga,
1: Gustavo Sobi, secretario, claro, de las públicas.
0: Gustavo Sobi, anotá que en este lado hay un pozo. Y así, sí, sí, y sí. Me bueno, encanta y, esa comunidad que hay.
1: Bueno, y Gustavo, que es, aparte es un funcionario muy resolutivo, y la verdad que es tremendo el laburo que está haciendo. Cipolletti está, en el buen sentido, minada de obra pública. No hay lugar donde no recorramos y haya... Seguramente a 2, 3, 4, 10 cuadras de donde viven ustedes, uh-huh, de donde vivo yo, hay una obra de la municipalidad. Exacto. Eso es innegable. Uh-huh. En todo el ejido urbano, 5, 10, 12 cuadras tenemos una obra pública. Y mirá que Cipolletti es grande, más de 120.000 habitantes. Entonces, hoy por hoy, el trabajo que está haciendo la Secretaría de Obras Públicas, llevando a cabo el plan de obra pública que propuso el intendente, es tremendo. Bueno, Gustavo es un funcionario increíble, aparte tiene humildad de cuando hacen falta los tirones de oreja, aprender, resuelve a toda hora, y la verdad que lo que plantea Susi es eso, estar en sintonía, y creo que gran parte o la mayoría del gabinete está en sintonía con la gestión.
2: Bueno, vamos una, no te vayas, Daniel, quédate un ratito, te voy a hacer una pregunta, me la respondes después de una cortinita musical. Vamos con algo en alusión a lo que estamos viviendo, lo que estamos esperando con tanta ansiedad toda la República Argentina, que es el partido de Argentina e Inglaterra. Vamos con alguna cortinita musical, ya volvemos, pero te hago la pregunta.
1: Sí.
2: Antes. Si lo tuvieras a este señor, que lo tengo a la derecha, ¿qué le dirías si lo tuvieras a Lionel Messi? Me lo contesta después.
1: Dale.

0: Bueno, cuando Maxi tenga ganas de trabajar, trabajamos hoy, ¿eh? Hoy estamos así, medio...
1: Modo previa de selección.
0: Modo previa, ¿eh? Bueno, déjeme la cortinita musical, Maxi, porque la verdad nos pone, nos da esa energía.
1: En sintonía, ¿no?
0: Claro.
2: Sí, nos da esa fuerza que nos falta. Mire, yo estoy con las banderitas.
1: Sí, antes de decirte la respuesta, quiero decirte algo al aire, que siempre te lo digo, y me encanta este lugar, y lo hemos charlado siempre, este estudio es fantástico. Este formato que han hecho ustedes de streaming, de fusionar la vieja y querida radio con el formato nuevo, fantástico. Creo que no hay lugar en Sipo o en la zona que esté así que felicitaciones. Gracias. Te lo he dicho en privado, te lo digo al aire de vuelta, porque está buenísimo.
0: Gracias. Es un mimo al alma eso.
1: Nos conocemos hace tantos años que nada, esta evolución de que has tenido con los medios, la verdad que es fantástico, es digno de felicitar.
0: Gracias. Bueno, ahora sí. Si lo tuviera este señor, que tengo a mi derecha, Lionel Messi, ¿qué le diría?
1: Le agradecería. No le pediría nada, no le reprocharía nada, ni mucho menos. Le agradecería, no solamente por la cuestión futbolística, sino también por ser el ejemplo de muchos chicos en la cuestión de fútbol y en la cuestión de humildad que ha tenido y la perseverancia que ha tenido. O sea, Messi para mí es un sinónimo de perseverancia. O sea, si te dice alguien, che, ¿quién es un símbolo de perseverancia para vos? Messi. Sin duda. Las cosas que ha aguantado...
0: En su vida personal.
2: Y las que
1: Messi,
2: sigue. Y las que sigue aguantando.
0: ¿Ustedes se acuerdan cuando lo trataron?
1: Y la humildad que tiene es increíble.
2: Y las cosas que hace por el país también.
1: Miren que se ha quedado de afuera. Mbappé, se quedó afuera Haaland, se quedó afuera, bueno, Francia. Se quedaron figuras que ya no van a tener otro mundial. Nosotros estamos en semifinal con nuestro gran capitán, que estaba en duda que participara hasta mundial. Y él está demostrando que como puede y como su cuerpo también lo acompaña, que ya no es el Messi hace 15 años atrás o 10 años atrás, él sigue apostando por la selección y nos sigue dando alegría cuando a veces pensamos que ya está todo perdido, como pasó con el partido contra Egipto. Y no estaba todo perdido. No. Entonces, perseverancia creo que es el sinónimo y es lo que tiene como estandarte Lionel Messi. Así que solamente le agradecería por ser este ejemplo de muchos argentinos, de todos.
2: Y lo dijo recién Daniel, perseverancia, ¿no? Y por ahí el dicho dice, persevera y triunfarás. Y eso es lo que vamos a estar pensando hoy.
1: Vaya, se triunfó Messi, ¿no?
2: Sí, creo que sí. Pero bueno, vamos por el bicampeonato.
1: Da igual.
2: Vamos.
0: Pero hasta acá, agradecer, es lo que dijo Daniel, es agradecerle, ya no se le pide más nada. Lo trataron de pecho frío, que no cantaba el himno nacional.
1: Que no corría. Otro.
0: Recordemos para atrás, téngame memoria, como la misma memoria que vamos a tener hoy a enfrentar a los ingleses. La verdad, ¿qué quiere que le diga? Hoy vamos a hacer todo Messi, hoy vamos a hacer todo... Tenemos audio. No, mensaje. A ver, porque este mensaje cuando me lo marcan así debe ser para...
1: ¿Para quién? Importante, che. A ver.
0: Para usted, a ver, ¿qué nos dice por acá? Ahí está, saludamos a la gente. Hola.
2: Adiós. Ay, ¿qué iba a decir? ¿Es de pintarse la cara a Daniel Salazar o no?
1: No. Sí, me pinto la cara. Bueno, acá en el stream le pinté la cara con las tiritas
2: esas. Con las tiritas
1: en casa también, cuando siempre aparece algún invitado, una invitada ahí para que empiecen a maquillar y todo eso.
2: Ajá.
1: Así que, bueno, hoy el plan es 3 de la tarde cortamos un poco la jornada laboral. Choripán de previa.
2: ¡Ah, qué rico! Bueno, vamos.
1: Choripán.
0: Bien de cancha.
1: Que lo va a hacer Nacho, mi hijo. Le dije, che, prendemos fueguito. 3 de la tarde hacemos los choris y a las 3 y media ya estamos sentados mirando el partido.
2: Bueno, ¿se come antes o después?
1: Y después es tarde, ¿viste? Es raro el horario.
0: Tómese una buscapina para la digestión.
1: Sí, yo arranqué a 7 de la mañana, ya estaba en la muni, así que se me hace largo el día si no le meto algo al estómago.
0: Bueno, mensaje para Dani. Dani es una gran persona, saludos para todos. Ale, los escucho en el trabajo, besos. Así que bueno, Alejandra, gracias Ale, gracias.
1: Qué grande, Ale, beso grande.
0: Bueno, ahí están, Dani, gracias por pasar por los estudios, gracias por darnos la información del streaming del intendente, lo seguiremos como tiene que ser, como corresponde.
1: Vamos a ir anunciando la próxima fecha.
0: Bueno, vamos a ir anunciando, haciendo ahí la previa.
1: Igualmente, como dijo Susi, claramente ese es el ejemplo, o sea, con el intendente se pueden comunicar las 24 horas, los 7 días de la semana, las redes, que seguramente les va a contestar. No sé si en el momento, pero sí, él contesta todos los mensajes. Ojo, y contesta los mensajes a veces cuando la gente pide, quiero que me hagan, no sé, una casa, por decirte.
2: Sí.
1: Y no es que el intendente no contesta porque no puede hacer la casa. Contesta también cuando se puede y cuando no se puede. Dice, y lamentablemente hoy no se puede. O sea, no está dentro de la gestión o de los planes inmediatos, o sea, pero se responde, todo se responde, ¿no? No es que le corremos el...
0: Sí, sí, le iba a decir la jeringa.
1: No,
0: termina el Mundial.
1: Sí.
0: Y arrancamos fuertemente un año que viene...
1: Lo que queda del año,
0: sí. Lo que queda del año, que viene una, la previa, digamos, de lo que va a ser el 2027, las elecciones. Sí. Que ya, por lo que tengo entendido, marzo tendríamos las elecciones en Río Negro.
1: Sí, todavía, si bien oficialmente el gobernador no dio a conocer la fecha, hay varias versiones dando vueltas, extraoficiales, que decían marzo, abril, otras que pasaban para junio. Pero bueno, yo creo que es como decís vos, hay que pasar un poco el... que pase la agenda del Mundial, que se lleva todo puesto, para bien o para mal, porque digo, hay mucha política, sobre todo nacional, que están pasando cosas que no tienen la relevancia que deberían tener por el impacto del Mundial, ¿no? Que, bueno, esto sucede, pasó con el caso Adorni, por ejemplo.
2: Pasó.
1: Muchas cosas sucedieron ahí en pleno Mundial.
0: Hay tanto para hablar.
2: Y justamente el personaje que tenemos acá, a mi izquierda en este caso...
1: Es mucho más fuerte que todo
2: sí,
1: eso.
2: Sí, fue una... Entonces,
1: pero bueno, es verdad que los últimos 4 meses del año, a partir de agosto, bueno, van a ser intensos y una campaña que se va a notar también hasta en el verano, que tiene que ver con las elecciones del próximo año, ¿no? Tanto comunales, provinciales y nacionales.
0: Bueno, lo dejamos partir ya se van acomodando. Ya, sí, nosotros hacemos el cierre en un ratito. ¿Una pregunta más?
2: Sí, yo le quería agradecer en realidad a Dani porque siempre nos abre su lugar de prensa. Así que agradecerle siempre a Dani por esas gestiones que nos hace siempre. Sí.
0: Que es la gestión de mostrar lo que hace la municipalidad y el intendente.
1: A veces cargoseamos, ¿no? A veces
2: no, por favor, no. Pero está sí, bien. Pero o sea, es una forma de mantener a la gente informada.
1: Información a la mañana, sí. A la tarde, a la noche, fin de semana, feriado, madrugada, o sea...
0: Sí, yo ya lo silencié.
1: Me imagino, bloqueé, ¿cómo que restringido?
2: Restringido,
1: chat,
2: claro, sí.
0: Pero bueno, ahí estamos.
1: Pero hoy es la comunicación de hoy en día y sin duda que las cosas hay que ir contándolas a medida que pasan. Ya no es como antes que uno armaba una gacetilla por día y juntaba las noticias. Ya los medios, ustedes mismos necesitan
2: sí,
1: información
2: sí.
1: El momento que está pasando.
2: Exacto.
1: Cuando nos pasó lo de la anónima, eran las 4 de la mañana, 3 y media de la mañana, y estábamos con el intendente en el lugar de donde estaba sucediendo ese incendio. Y estábamos ahí, esa noche no dormimos y correspondía que estuviéramos ahí, ¿no? Y no había ningún funcionario de segunda o tercera línea que el intendente mandó a ver qué pasaba y que avise. No,
2: él en persona fue.
1: Encabezando un poco los operativos estuvo él y tiene que ver con esta cercanía que nos propone y con la cual, créanme que el cipolleño se siente bastante identificado porque hay muy buena percepción de eso. Siguen habiendo cosas por hacer, hay mucho por hacer todavía. Pero bueno, Cipolletti sin duda que ha cambiado su cara, la está cambiando y ha cambiado la energía del bien. Cipolleño, del vecino que pasa por Cipolletti y de la provincia mismo, ¿cómo ven a Cipolletti? Ya no es lo mismo.
2: Ya viene la gente, hasta el turista pasa, o sea, antes pasaba de largo y ahora como que entra, se queda, mira,
1: sí,
2: observa.
1: Turista y también le diría a las empresas que miran a Cipolletti como un lugar ya para radicarse, como está pasando. No es casualidad que tengamos 4 parques industriales privados nuevos, que haya crecido el que tenemos actualmente, que se abran comercios, empresas, mano de obra, lo que está pasando con el GNL. Estuvimos con el intendente
0: en Punta Colorada,
1: es increíble. Una cosa es verlo por las redes, por internet, otra cosa es estar ahí. Y créanme que eso le está cambiando la economía no solamente a ese sector, sino a toda la provincia por el movimiento que está teniendo. Así que es increíble.
2: ¿Tiene dónde comprar los chorizos hoy o no?
1: Ya los compramos.
0: Ah, bueno.
2: Me imagino que habrá ido a una carnicería. ¿Qué? Así, carnes del distrito, Saturnino Franco, 3.250.
1: Mirá qué buen dato que me estás dando. Creo que manoteé la primera que se me cruzó.
2: Bueno, pero no.
1: Tiene que ir
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2: La atención de Susi.
1: Otra Susi.
2: Uy,
1: guarda con la Susi, Guarda con la Susi.
2: Y con el Colo. El Colo está ahí también.
1: Y el Colo. Colo, bueno, vamos a ir, Susi, Así que vamos a ir ahí.
0: Vamos. Eso. Nos vamos. No, nos vamos. Lo despedimos.
1: Usted se queda. Sí. Se quiere ir también. Aprovecha. Aprovecha y se va también. Bueno, gracias.
0: Alguien que apague la luz.
1: Por la invitación.
0: No, gracias.
1: Gracias, sí. Siempre es un placer charlar con ustedes y más de la radio, de los medios, de la comunicación, algo que me apasiona.
2: Gracias,
0: bueno,
2: Dani.
0: La próxima tenemos la vidriera ya, nuestra vidriera ampliada, y como el dato que la idea que tiraron.
1: Hermoso estudio y va a seguir siendo lindo. Pero en unos días nada más confirmamos la nueva fecha del streaming del intendente, para que ellos están preguntando, así que vayan anotando reclamos, sugerencias, tirones de oreja, lo que sea, y avisamos cuando se viene el próximo.
2: Agosto es el mes.
1: Agosto es el mes.
2: El día no sabemos, pero agosto ya.
1: Y capaz que el 6, una fecha.
0: Justo, alguien cumpleaños, ¿eh? Alguien cumpleaños.
1: El 6 de agosto, así que.
0: Ahí vamos a tirar las orejas.
2: Vamos a tener una tortita por acá, seguro.
1: Obvio.
2: Bueno.
0: Si no, nos vamos. No, nos vamos. Lo despedimos a Daniel.
1: Gracias, chicas.
0: Ya volvemos. Gracias, Dani.
1: Chao.

0: Bueno, ahí estamos, ¿eh? Ahí estamos.
1: Mensajes que llegan a través del 299-6073-371. Y atención, porque estamos jugando por un pollo al espiedo riquísimo. Y un sándwich gourmet, ¿sí?
0: Bueno, ahí estamos, ¿eh? Bueno, lo escuchaban a Dani Salazar desde Neuquén, ¿eh? Le mandamos un saludo gigante ahí, ¿eh? Esa voz conductor, le dijeron, ¿eh? A ver si lo
1: entusiasmamos, che, y viene.
0: Lo podremos sacar de la municipalidad y se viene a trabajar para
1: qué
0: acá.
1: Qué lindo que sería, por bueno. favor.
0: Bueno, ahí estamos. ¿Qué le parece si vamos con todos los mensajitos que tenemos, eh? Opa, que tenemos mensaje, ¿eh?
1: Hola, quiero participar de los sorteos. Soy Agos con el 734.
0: Bueno, hoy... le saludaban a Maxi, que es el mejor operador. Bueno, hoy está con las capas caídas, Maxi, ¿eh? Hoy está matecito, capas caídas, está en otro plano está hoy, ¿eh? Lo vamos a tirar de un ondazo. Le decía a Romy, le dice que es el mejor. Che, ¿cuánto le pagaste, Maxi, para que te manden el mensaje ese? ¿Eh? ¿Cuánto le pagaste? Decime.
1: Me parece que le prometí un chocolate.
0: Bueno, vos no sé qué le prometió.
1: Hola, soy Esther y deseo participar.
0: No ponga grillito, no ponga grillito.
1: Cree. Hola, soy Esther y deseo participar. Chau. Mi DNI es 367.
0: Hago con el 734, ¿eh? Hola, quiero participar. Gracias. Ahí está Agustín. Hago, dice. ¿Será Agustina?
1: Será Agustina. Bueno, ahí está. Dice, hola, soy Dayana Martínez, los escucho desde Cinco Saltos por el sorteo. Dayana, no me dejaste los números.
0: Bueno, ahí estamos, ¿eh? Mi DNI 3, Esther, ya está participando, lo leyó usted, ¿no? Sí.
1: Sí.
0: Buen día, participo por los sorteos Mirta con el 624 de la ciudad de Cipolletti.
1: Hola, buenos días, Master. Quiero participar por los sorteos con el 831 y mi hija Luján con el 851, que estamos trabajando en la feria hoy.
0: Bien.
1: Gana Argentina 3-2.
0: Bueno, para las chicas allí, para toda la gente de la feria que está trabajando, que tengan una linda jornada, ¿eh? Jornada cortita, porque supongo que tipo 3 de la tarde ya levantan todo, ¿no?
1: Y la mayoría, le diría, ¿eh? 15:30, están dejando sus puestos laborales.
0: Bueno, gracias, un amor el operador, dice por acá Marina también, ¿eh? Marina, ¿qué pasa con el operador? Claro, le puso el tema.
2: De la copa.
0: Claro, no. Sí.
1: No, por favor.
0: Fore no, hoy estamos más que nunca.
1: No, hacemos así, cuernitos.
2: ¡Aguantá!
0: Aguantá, dice. Bueno, escúcheme. Marina, porque le pusimos el tema a Marina, le puso el tema Marina, ¿eh?
1: Marina,
0: claro.
1: Sí, tal cual.
0: Bueno, correcto. Hoy gana mi amada Argentina 2-1, dicen por acá, ¿eh?
1: Vamos, todavía. Y hay también algunos mensajitos que nos llegan a través del Facebook, Clau, con el 707. Acá nos dicen, no, con Maxi no, ¿eh? Nos dicen por acá.
0: Mírese.
1: ¿Qué tal? Bueno, bien, vamos.
0: Tiene defensor, dice.
1: Tiene defensor, Maxi.
0: Bueno, saludamos a la policía allí que está vigilando. O sea, ahí saludamos a la oficial.
1: Adiós. Qué lindo que nos saluden así.
0: Claro, ¿eh?
1: Es muy lindo, es muy gratificante.
0: Va la gente trabajando. Hoy tienen que trabajar. ¿Trabajará la gente que anda patrullando ahora o tendrán
1: Y a ver, creo que sí, hasta las 19 trabajan. Creo que el horario es hasta las 19.
0: Bueno, pero hoy hay refuerzo, supongo, por el tema del partido. Gente, volvemos a decir lo mismo. Recién lo dijimos con el director de prensa de la Municipalidad de Cipolletti. A cuidarse, a festejar tranquilo. Si festejamos porque seguimos, si festejamos porque llegamos hasta acá, igual hay que festejar porque los chicos se lo merecen. Cuando hablamos de los chicos, la selección argentina, ¿eh?
1: Acá Norberto nos dice, no, con Maxi no. Defendamos al operador que es un pulpo y maneja todas las consolas y pone la mejor música.
0: ¡Mira!
1: Muy bien. Bien, por Norberto, que nos está mandando mensajes. Gracias. Saludos a todo el taller, nos dicen por ahí. ¿De dónde será?
0: ¿De dónde será?
1: ¿Dónde será el taller?
0: Bueno, a ver, ¿nos dicen? Por
1: ahí
0: favor.
1: Ahí nos van a decir.
0: Ahí les mandé algo, chicos. Eso es lo de Brilleris, nuestros amigos que están acompañándonos. Va para el canal de YouTube, obviamente. Así que para la gente de Brilleris, gracias, ¿eh? Gracias. Han vendido televisores, han vendido calefactores, han vendido de todo, ¿eh?
1: Brilleris, lo que ha sido este mundial.
0: Brilleris, que los encontrás en la ciudad de Neuquén. Bueno, ¿qué le parece? 25 minutos nos separan de las 12 del mediodía. Ya está Gladys Sandoval con su columna en un ratito nada más. Vamos a la cortina musical, así que nosotros vamos a ir haciendo los sorteos correspondientes al día de hoy.

0: Y así estamos, ¿eh? Bueno.
1: ¿Y sabe qué? No se pintó la cara.
0: No me pinté.
1: Ahora se pinta.
0: Ahora no. Ay, me falta fuerza. Mira, no tengo fuerza para soplar la correcta. ¿Cómo? Lo vamos a pintar a usted.
1: La él habla. Vivo.
0: Esto es un descontrol el estudio ya, ¿eh? Escúcheme, Gastón, ¿puede hacer un paneo para aquel lado o no? ¿Puede con alguna cámara para aquel lado, para donde está toda la tribuna acá, como estamos, ¿eh? Sí, vamos a mostrar. Por más que estamos trabajando, está...
1: Uno por uno los voy a pintar.
0: ¿Eh? No. ¿Sí? ¿Sí? Bueno, a mí también.
2: Pero
0: bueno,
2: no. La primera. Bautizada.
0: La bautizada.
2: Otro lado.
0: Bueno,
2: Iván, ahí está.
0: Ahí estamos. Bueno, bautizada, ¿eh? Mientras tanto... No. No puedo soplar, que no tengo fuerza. Bueno... No, no me andan
3: cuatro copas alcahuete.
0: Bueno, mire, ahí está, muy bien, ahí la vemos a la señora Gladys Sandoval. Gracias, Gastón, ahí está, Levante la tanda, saludamos a la gente allá enfrente, claro, muchas
1: Hola.
0: Gracias. ¿Cómo se preparan para el partido de hoy? ¿Estamos todo bien? Claro,
1: qué
0: saludamos,
1: lindo,
0: saludamos a la gente.
1: Eso
0: me
1: encanta.
0: ¿Qué desactiva?
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1: Puede ser.
0: No, bueno, pero tenemos Agustín, Maxi, Gastón, Yaron, Karina, Gladys. Bueno, ya estamos pasando la hora de Gladys, ¿eh? Se están preparando la gente, los argentinos, en todos los puntos cardinales de nuestro país. Estamos preparándonos con la bandera celeste y blanca.
1: Estamos cruzando los dedos.
0: A cruzar los dedos.
1: A cruzar los dedos, dijo,
0: claro,
1: por ahí.
0: Sí. Dejélo antes por acá, lo digo así como para si sigue el mate, no sé si sigue el mate, pero hemos tomado tantos mates hoy que, bueno, la verdad...
1: Y vamos a seguir, vamos a seguir tomando mate.
0: ¿Qué saludamos vamos? A la gente, saludamos ahí a debe ser mamá e hija, me parece, Mamá
1: me parece,
0: e
1: sí.
0: Hija. ¿Es la mamá la que está? ¿Es la mamá? Sí, muy bien, ahí está.
1: Hola, ¿cómo están?
0: ¿Cómo se preparan para el partido de hoy,
1: Bien,
0: bien. Los pulgares arriba.
1: ¿Un resultado?
0: Resultados.
1: La estamos viendo por cámara,
0: Sí, la estamos.
1: 2-0.
0: 2-0.
1: Muy
0: vamos,
1: bien,
0: todavía.
1: Vamos, gracias.
0: Gracias.
1: Hola. Qué linda onda,
0: está,
1: qué buena onda.
0: Bueno, esto es lo que tiene Master. Acá estamos en vivo para vos. Y hoy, más argentinos que nunca, lo decimos. Nos vamos a...
1: ¿Por qué no sé qué? Hacer el sorteo.
0: Le voy a poner un cierre.
5: Hola, amiguitos.
0: Vamos a un sorteo, ¿le parece? Vamos a preparar los redoblantes. ¿Qué sorteamos primero?
1: Vamos a sortear primero el sándwich.
0: Bueno, sándwich
1: gourmet,
0: gentileza de Fiambrería y Sanguchería San Martín, allí Aníbal, a Laura le mandamos un beso gigante. No me hable por cucaracha porque no puedo hacer dos cosas a la vez, Maxi.
1: No es entre para
0: escucharlo
1: usted,
0: y hablar no puedo.
6: Tengo miedo que termine muy mal esto.
0: Claro, sí, va a terminar, pues, ¿sabe? Con la corneta, mire la corneta,
1: Le mandamos saludos a Edgardo, a Nico.
0: Sí,
1: nos
0: vamos
1: faltan.
0: A ver, ¿mañana se reincorporará Nico? Mañana es jueves.
1: Esperemos.
0: Bueno, el capataz se reincorpora la semana que viene, está en Mendoza,
1: Bueno, lunes, terminó. Día del amigo, vamos a estar todos juntos.
0: Ay, tenemos, y vamos preparando los sorteos para el Día del Amigo. Ya tenemos comercios amigos que se han adherido, así que vamos a tener sorpresita,
1: Vamos con el sorteo.
7: Todos ustedes, todos mis amigos.
0: Bueno, amigo, los redoblantes.
1: Eso, redoblante, porque vamos con el sorteo de el sándwich gourmet. No, era redoblante, muy bien. ¿Quién se gana el sándwich gourmet en este mediodía en Master FM? En la previa de Argentina-Inglaterra. Es Claudia García con el 117. Claudia, felicitaciones, te ganaste el sándwich gourmet. Ganadora. Tenés que pasar a retirar tu
0: Exactamente.
1: Voucher.
0: Ahora nos comunicamos con la gente de Fiambrería y Sanguchería San Martín. Allí va con el DNI y retira Susa y lo elige además, lo puede, tiene hasta esa elección de elegir el sándwich gourmet.
1: Mire qué bien.
0: ¿Con qué vamos?
1: Bien.
0: ¿Vamos con la caja de bombones?
1: Vamos con la caja de bombones.
0: Vamos.
1: ¿Y los
0: redoblantes?
5: ¿Estamos durmiendo? ¿Qué pasa?
1: Pero se quedó dormido.
0: Mira que estoy nerviosa ya.
1: ¿Quién se gana la caja de bombones en este día soleado? Porque ya empezó a salir el sol. ¿Se dio cuenta? Qué lindo.
0: Justamente.
1: Sí.
0: ¿Qué me corta el micrófono?
1: ¿Y los redoblantes?
0: Ya los puso recién. Usted está sorda también.
1: Sí.
0: Ya los puso ya. Ah, bueno. Terminamos los combos y a los coscachos. Hoy estamos todos nerviosos con el partido de Argentina, ¿eh?
1: ¿Quién se gana la caja de bombones? ¡Mornati! Con el 371 dice, vamos mi Argentina querida, hoy se gana 2-1 con goles de Messi y Martínez.
0: Bueno, mire, dio los nombres, quién hace los goles y todo, ¿eh?
1: Messi, bueno. Martínez, bueno, Mornati con el 371, ya le ponemos, ganaste.
0: Además, mañana los venís a retirar acá a la radio, a los estudios de la 105.5 de Multimedia Master. Bueno, vamos con el pollo gourmet. No, el pollo al espiedo, gourmet,
1: el
0: iba a decir.
1: Pollo. El pollo. Ah, había que se. Ah, eso parece que estábamos distraídos. Le pasó.
0: Mire, si será pájaro loco, será usted, ¿eh? Mire cómo se lo digo, ¿eh? Ahí estamos. ¿Cómo estamos hoy, eh?
1: ¿Cómo estamos?
0: Redoblante, ¿eh? Se va.
3: Muy ignorante y muy bruto.
0: Opa, opa. No era.
1: No
0: pero
1: era,
0: los redoblantes
1: justamente.
0: Estamos.
1: Pero, ay, Dios. Este músico que no nos deja, ¿eh?
0: No.
1: No nos deja.
0: Hoy estamos de terror.
1: Y alguien que se comunicó a través del 299-60-73-371 y le digo, es Marina quien se ganó el pollo al espiedo. Felicitaciones, Marina. Acá vamos.
0: Bueno. Ahí están los aplausos para los tres ganadores, ganadoras de este día de hoy, de la jornada de hoy. Claro. Estamos así, estamos impacientes hoy, ¿eh? Estamos así. Bueno, nos vamos. Susi, que tenga linda jornada.
1: Igualmente para usted, vamos a festejar hoy con tranquilidad y mucha emoción. Nos vamos a encontrar en España y Roca, seguramente vamos a estar ahí. Así que Master también va a estar dando vuelta por ese lugar.
0: Bueno, yo a ustedes les digo, pase lo que pase, y esto es mi humilde opinión, pase lo que pase, lleguemos a la instancia que lleguemos ante el partido de Inglaterra, para mí ya son héroes, para mí son el equipo, para mí me saco el sombrero con esta selección argentina porque hemos llegado a esta instancia, así que de acá en más es ganador. Así que de acá en más, gracias Messi, gracias Scaloni, gracias a todo el equipo de la selección argentina. Ustedes, a disfrutar. Si sufrís depresión, tómate la pastilla, tómate el vaso de agua, párate, respirá. Es un partido, sí, es un partido con mucho amor, con pasión y con corazón. Hasta mañana.

Gracias, chicas. Muchas gracias. Y vamos a Argentina, me ahorran de cocinar. Muchas gracias. Besos, besos. Gracias, chicas. Muchas gracias. Y vamos a Argentina, me ahorran de cocinar. Muchas gracias.

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con otra mirada. Y así transitaremos los próximos 30 minutos en la gratísima compañía de ustedes, por supuesto, y desde la mesa de sonidos, el genio Maxi, en las palabras que les habla Gladys Sandoval. 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Y sí, estamos eufóricos, estamos, ¿por qué no decirlo? También un tanto nervioso, porque sí, vamos a ganar el partido, lo vamos a ganar. Se juegan, por más que el director técnico ha dicho, es un partido más para nosotros los argentinos, no es un partido más. Pero bueno, nuestro equipo pondrá todo, todo y dejará todo en la cancha justamente para reivindicar nuestro honor, para que, bueno, sigamos todos confiados en esta selección que realmente es una selección de lujo. De lujo. Pero más allá de esta euforia, de estos nervios, de estas ganas de ganar, hay algunos aspectos sobre los cuales vamos a seguir reflexionando, vamos a seguir teniendo otra mirada. Y pareciera ser que hay una, no sé lo que les ha pasado a ciertas personas que están atrás de un micrófono, que dicen cualquier disparate. Empezó la actriz Florencia Peña con ese comentario tan, en cierta manera, con un poco de ironía y demás, desubicado, pasando una noticia que no se había chequeado. Siguió después Marcela Tauro con esa otra barbaridad, diciendo que a los padres violadores había que honrarlos. Y en esta escalada de barbaridades, de palabras que se dicen sin pensar, el, lo pondría entre comillas, periodista Feynman, con un mensaje absolutamente xenofóbico en relación al pueblo mexicano. El pueblo mexicano que siempre ha sido tan solidario con la Argentina, porque cuando nuestras mentes, nuestros artistas, y cuántos tuvieron que buscar refugio porque eran perseguidos acá en la Argentina durante la dictadura militar, ¿dónde encontraron refugio? ¿Dónde pudieron seguir realizando sus sueños, sus proyectos y demás? En México. Entonces, realmente, ¿qué es lo que les pasa a esta gente que salen a decir tantas barbaridades, a destilar tanto resentimiento, tanta bronca? Creo que sería conveniente que para todas aquellas personas que se van a desempeñar atrás de un micrófono, además de demostrar que tienen capacidades para ello, se les haga un estudio psicológico para que justamente después no tengamos que estar escuchando estas barbaridades, estos discursos tan fuera de lugar, tan agresivos como en el caso de Feynman. Pero bueno, hagamos un paréntesis aquí y escuchemos a Axel en este tema, que es uno de los tantos temas emblemáticos que tenemos los argentinos para disfrutar.

Axel, dejándonos este tema, Celebra la Vida. Y la verdad que Radio Máster está más brillante que nunca, un clima espectacular, las banderas, los globitos, en fin, todo está... Está todo ornamentado como está nuestro corazón, de celeste y blanco. Las banderas, la cadena esa de banderas que está en la parte superior de la vidriera de Máster también es otra invitación a la alegría, a la energía positiva. La verdad, fantástico. Y escuchar el mensaje de esa oyente que había ganado un premio también fue algo muy, muy emotivo. Así que gracias, queridos oyentes, por estar con nosotros. Gracias por estar junto a nosotros, junto a Radio Máster, que es el portal de tus emociones. Y sí, la emoción a veces nos hace un poco trabucarnos. 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Y particularmente para mí y para muchos de mi generación, este mundial también nos retrotrae a otro mundial, al mundial del 78, en que justamente Argentina...

canciones dedicadas al Mundial, en aquella época también hubo varias canciones dedicadas al Mundial. Pero vamos a compartir la canción oficial que fue compuesta e interpretada por un músico italiano, Ennio Morricone. Así que vamos a disfrutar de ese himno, de esa canción del Mundial 78.

Y esta era una de las tantas canciones que cantábamos en aquella oportunidad, en el Mundial 78, pero también estaba esta otra y que disfrutábamos muchísimo. ¿La escuchamos?

Y sí, esta es la canción compuesta por Ennio Morricone y que además se interpretaba y se cantaba y se tarareaba desde ya en ese Mundial 78. Pero también hubo otros mensajes que recibimos los argentinos como pueblo y que, bueno, fue muy, muy grato escuchar a la delegación alemana con esta canción que nos regaló, con la cual justamente nos saludaba. Y me permito una infidencia, con esta canción, yo era maestra en la escuela 248, tenía tercer grado y teníamos que preparar, nos habían dado la consigna, preparar un número que se relacione con el Mundial. Entonces, con los chicos nos animamos y cantamos justamente este saludo, esta canción que nos regalaron los alemanes, la delegación alemana para nuestro país. Así que la recordamos y si alguno...

Y ese fue el saludo de la selección alemana para nuestro país en aquel Mundial de 1978. Udo Jürgens y un grupo musical justamente saludándonos. Podíamos escucharla tanto en alemán como en castellano. Así que, bueno, y estamos, las palabras están de más, viviendo un momento muy especial. Esta previa, estos minutos previos al gran encuentro nos llevan a la nostalgia, a recordar otros momentos, a recordar, ¿por qué no?, lo que ha sido la historia de la ocupación de Inglaterra en relación a nuestras Islas Malvinas. Eso es inevitable, por más que justamente en la cancha serán dos equipos tratando de ver quién es el que vence a quién. Pero para nosotros los argentinos tiene un plus más. Afortunadamente tenemos una selección que es de oro, rubíes y perlas preciosas, porque realmente se han consolidado de una manera increíble con un capitán que no solamente es un excelente jugador, es una excelente persona, es solidario, es generoso, tiene sentido de ubicación, tiene simpatía. La verdad que es el chico 10, el hombre 10, ama a su familia, protege a su familia, defiende a su familia, una persona con sólidos valores. No solamente es el gran deportista, sino que Messi es la gran persona. Y justamente esa solidez que ha logrado nuestra selección es lo que a nosotros nos tiene que animar para estar juntos como país, juntos para salir adelante, para superar las distintas dificultades, más allá de diferencias ideológicas, de diferencias de pensamiento que seguramente las vamos a tener, porque no existen dos personas iguales, no existen dos personas que piensen exactamente lo mismo. Pero hay principios básicos en los que tenemos que estar de acuerdo y a partir de ahí ver cuáles son las mejores estrategias que podemos poner en práctica para que justamente todos los argentinos tengamos calidad de vida. Mientras tanto, seguimos preparando nuestro espíritu, nuestro temple para, bueno, disfrutar de ese partido y que desde ya lo ganemos. Y seguramente que estaremos cantando esta canción, seguro, porque ya esto es... creo que es una de las más populares. Así que ustedes desde su casa y nosotros desde acá, dirigiendo las voces que están acá, el querido Maxi, así que todos a cantar esta canción, La Cuarta Estrella.

0: Y sí, vamos a ganar, sí, arriba nuestra selección y todos desde nuestras casas, avivando y deseando lo mejor y que el triunfo lo vamos a disfrutar. Así que gracias a esta selección, gracias justamente, queridos jugadores, porque nos están regalando una alegría tras otra y queremos que la de esta tarde, bueno, sea la super. Gracias, Maxi, gracias a toda la gente de Radio Máster y ustedes a seguir en la sintonía de Radio Máster, porque Radio Máster es el portal de tus emociones. 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Ay, no te olvides que también estamos en Instagram. Amigas, amigos, gracias por la compañía y a seguir en la sintonía de Radio Máster. Gracias, Maxi, el genio de los operadores. Así que nosotros volveremos a reencontrarnos el próximo miércoles, minutos después de las 12:30, y desde ya, con toda nuestra energía, dale Argentina, arriba Argentina, que vamos a ganar.
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1: Sí, sí, claro. Bueno, te dejo porque estoy entrando en IFSA. ¿Qué es IFSA? IFSA es el instituto donde voy a seguir mi carrera. Después te cuento. 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

0: de lo que van a hacer adentro de la cancha. Es muy fuerte, ¿eh? Y no sé cómo los jugadores lo hacen, que eso Marcelo lo podrá responder.
1: Señores, ya no hay más palabras. Sentimiento, nerviosismo y fútbol. Sale Inglaterra, sale Harry Kane, sale Lionel Messi. Los árbitros de rojo adelante. Una campera negra para Argentina. Dibu Tomo de una especie de verde perlado. Inglaterra con una campera blanca. Argentina, Paulo, va a utilizar una casaca azul, la cual le fue permitida. Muy similar a la que utilizó Diego y todas las selecciones del 86, Paulo.
2: Es así como está remarcando, como en el 86. Será la camiseta azul, la camiseta alternativa con la que saldrá a jugar este partido la selección argentina.
1: Somos Radio Mitre, somos la radio del Mundial. Estamos esperando por la Argentina, estamos esperando por Inglaterra, estamos esperando por esta semifinal del mundo que le da un pasaje a la final. Está esperando con un fernet, con un cigarro tirado en la reposera España, hoy descansando.
0: Claro.
1: Pero después llegará la preocupación y más si es Argentina.
0: Sí, sí, totalmente. Bueno, momento de los himnos y es cierto, España ayer dio una muy buena demostración y hoy espera.
1: El himno de Inglaterra va a ser con el cual se comienza la jornada, se abrazan los ingleses, es el himno de Inglaterra, el que va a abrir los himnos en la previa de Argentina, England, por Radio Mitre, esperando esta enorme semifinal.

0: Pickford, James, Stones, Gay, Spence, Rice, Anderson, Rogers, Bellingham, Gordon y Kane, los 11 de Inglaterra.
1: Señoras y señores.

0: Guti Romero, Lisandro Martínez, Tagliafico, Simeone, Paredes, Enzo Fernández, McAllister, Messi, Julián Álvarez, los 11 de Argentina, los 11 de Scaloni.
1: Algunos jugadores con lágrimas en los ojos mientras entonaba el himno argentino.
2: Y otros ni siquiera queriendo abrir los ojos para no llorar. Como Scaloni, como Simeone, lo vi a Molina muy emocionado. Al Dibu con los ojos cerrados, entendiendo que es un momento de emoción.
1: Bueno, ahora sí, se terminó todo. No nos podemos permitir no meternos todos en el partido, Espina. Allá, sí. Acá, los de adentro, los de afuera, todos acompañando este momento, Espina.
3: Sí, todos acompañando, mandando buenas energías, que creo que es una de las cosas más importantes que nosotros desde afuera le podemos transmitir a los jugadores, ¿no? Esfuerzo, energía positiva, pensar que las cosas se pueden dar, pensar que todo va a salir bien. Hay un partido de fútbol en el cual no nos podemos involucrar, lamentablemente, desde el juego, pero sí desde afuera tratar de transmitirle a los jugadores todo el apoyo con un ambiente hermosísimo.
2: Sí, la verdad que el contexto del partido es de lo mejor que puede ofrecer este hermoso deporte. Estamos en una Copa del Mundo muy bien organizada, el estadio es maravilloso, las selecciones que han llegado son de las mejores y además este partido representa mucho. Lo tenemos a Messi en la cancha, tenemos a Argentina, tenemos a Inglaterra, tenemos a España esperando. Es la perfección hecha escenario, hecha show televisivo. Esperemos que tenga el final que queremos.
1: Ya están los capitanes en la mitad de la cancha. Lionel Messi, capitán argentino. Harry Kane, capitán de Inglaterra. El árbitro, el estadounidense, el Fight. ¿No, Santino?
4: Ismael Elfat, de Estados Unidos. Cory Parker, asistente 1. Kylie Atkins, asistente 2 en el VAR. Marco Di Bello, el italiano, con el chileno Juan Lara. Tuchel lo fue a buscar a Scaloni para abrazarlo.
1: Hace el sorteo en la mitad de la cancha. Lo ganó Messi. Gana Messi el sorteo. Va a mover la Argentina. Se saluda Harry Kane. Messi se da un abrazo. Va la foto de los árbitros. Y ya, señores, vendrá la cuenta regresiva. Y ya, señores, se vendrá el partido. Ya repiquetea en la cancha todo de blanco Inglaterra. Va a ser la última arenga argentina. En el tiempo para 5, Benítez.
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1: Señores, somos Radio Mitre. Se viene la cuenta regresiva. Se viene el partido. Se viene la locura. Va a mover la Argentina. Un país entero haciendo fuerza por la selección. Pasó la noche que no pudiste dormir. Pasó la mañana donde tu jefe te pedía cosas en el laburo y vos no respondiste porque te querías ir. Pasó el tráfico lento para llegar a casa, pero llegaste. Ya estás con los amigos, con la familia, adelante del televisor. Ya no te importa nada. Lo único que te importa, como nosotros, es que gane la Argentina. Es que gane la selección y que vuelva a jugar una final del mundo. Y que enfrente está Inglaterra. Que a estos hay que ganarle como sea.

0: sobrevivo, ahora más complejo con el VAR, pero aunque sea sobre la hora con un gol con la mano, aunque sea con esta picardía argentina, señores, 6, 5, 4, 3, 2, 1, mueve la Argentina, Dios quiera que sea nuestro el partido, mueve Messi, y ya arrancó esta semifinal. La pelota de Messi para el Cuti Romero. Ya la presiona el Harry Kane. Le queda Dibu. Presiona la salida de Inglaterra. Toca para Paredes. Paredes abriendo por el costado derecho. Con la pelota por aquel sector lo presionan en la salida Molina. El lateral para Inglaterra. Sale a presionar bien alto. Inglaterra en el comienzo del partido. Lo viene a buscar Gay. Gay con el balón. Toca Gay. Gay para Stones. Stones con la pelota. Va hasta la mitad de la cancha. La tiene Stones. Stones con Gay. Gay domina la pelota. Sale por el costado izquierdo para Spence. Domina Spence. Tiene la mitad de la cancha. El partido está empatado 0-0. Esto recién comienza por Radio Mitre. Primeros 40 segundos. La pelota la tiene Inglaterra. Espera Argentina en la mitad de la cancha. No está De Paul, está Giuliano Simeone. El balón viene por el medio para que lo tenga Rice. Anderson toca otra vez por la mitad de la cancha. Viene a presionar. McAllister no pudo. Stones otra vez. Domina Stones. Se planta Argentina en la mitad y lo deja venir Inglaterra, Espina.
1: Sí, con una salvedad y algo importante remarcar, le decía recién a Esteban a lo lejos. Julián casi como extremo por la izquierda, algo más cerrado. Messi de falso 9.
0: La pelota vuelve atrás para Gay y una falta. El jugador argentino Paredes salió lejos. Algo le viene a protestar. El delantero y capitán Harry Kane habló mucho en la previa con el árbitro. El FAT. Hay tiro libre que corresponde en salida para Inglaterra.
2: Sí, sí, fue a incomodar Paredes con un toquecito. Y ahora el árbitro, que debe querer tener el partido a rienda corta, le va hablando a distintos jugadores para tenerlos tranquilos.
0: Hay que ver si le da la personalidad a este árbitro para tener la rienda corta al partido. Sale Pickford, mete un pelotazo largo, devuelve Molina de cabeza. Entrega para Giuliano Simeone, va Giuliano. Giuliano atrás, entrega para el Cuti Romero. El Cuti Romero saliendo como primer central. Toca la mitad de la cancha el Cuti tiene que volver atrás. La pelota está en el punto del penal Argentina, la tiene Licha. Licha Martínez saliendo por el costado izquierdo. Domina la posición de la pelota, Tagliafico lo anula. En la presión a Tony Gordon. Lo manda fuera por el costado, lateral y salida para la Argentina. 0-0, 2 minutos.
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0: 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Querido Esteban Edul.
2: El que está bien por la izquierda es McAllister. Y Enzo juega casi como un enganche por delante de Paredes.
0: Lateral que hicieron para Julián. Julián tocando la mitad de la cancha. Viene a buscarla Harry Kane, para mí con la mano. El árbitro dice que no, la gente le reclama la mano. El árbitro dejó seguir. Domina la pelota en la mitad de la cancha para salir jugando Anderson. Hay una falta contra Anderson. Le piden una tarjeta amarilla. Severo para con los argentinos el fight. El árbitro se pica. Se le pica el partido al árbitro. Ojo, me parece con Bellingham. Se mete Messi en la pelea. Viene Lisandro Martínez. También Paredes viene a copar la parada. Algo dijo Bellingham. El número 10, el jugador del Madrid, que no le gustó a Paredes. El árbitro me parece que le va a pesar el partido. Lo hablamos con Catrilli. El FAT es un árbitro que no tiene personalidad para esta categoría de partido, Esteban.
2: Sí, los argentinos fueron fuertes de entrada y Enzo metió un cortito a la nuca. Y por eso es que el partido tomó temperatura tan rápido.
1: Me había parecido al principio falta sobre Messi, de Harry Kane, que le apareció para atrás. Y me parece que después Enzo, sí, un poco abajo y un poco arriba, ¿no? Le cometió la falta con el pie y el antebrazo en la nuca.
0: Contra Anderson, el número 8, habló el árbitro, lo llamó a la cordura y a la tranquilidad. Hay tiro libre para Inglaterra en el comienzo del partido.
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0: Anderson con la pelota a la mitad de la cancha, va Inglaterra 0-0, llegamos a los 4 primeros minutos del partido. Viene por izquierda, por la derecha la defensa argentina. El balón atrás para que domine Gay. Gay con la pelota, sale Gay del fondo, presiona Argentina, le da salida a Gay, viene atrás para su arquero Pickford, adelantado, entregando para Stones. Domina Stones, Stones otra vez para el medio. Lo viene a buscar a Anderson. Anderson con la pelota, saliendo por derecha para James. Domina James. James tiene que volver atrás. Presiona Argentina. No lo deja salir cómodo, Espina.
1: No, lo espera. Lo esperan tres cuartos de cancha. Alguien tiene que ir cerca de Anderson. Juega muy libre el 8.
0: Ojo que se viene por afuera ganando la cuerda Gordon. Viene Gordon, se mete contra el área, va de mano a mano. Hay un gran quite. en el fondo para sacar del Cuti Romero. Viene la pelota sobre el banderín del córner. La meten otra vez adentro del área. Hay un puntazo reventado a la mitad de la cancha. Para que haga lo de Guarani, empieza a correr Messi. A ver, Messi a buscar la posición de la pelota. Maga y llega primero Gay. Gay atrás para Zonquero. La tiene Pickford. Pickford con la pelota. La quiere tener y quiere jugar y tomar el protagonismo en Inglaterra. Pina.
1: Sí, y la tiene. Y toma el protagonismo. Ahora se adelantó un poquito Argentina.
0: Sale con un pelotazo largo. Aquí a la derecha el arquero Pickford. Lo vienen a presionar y termina ganando McAllister. Toca McAllister por el medio para Julián. Julián a la media luna. El pase no fue bueno. Se lo comieron a Rich James. Cuando quería salir jugando. Presiona Julián. Viene a la derecha otra vez para el número 24. James. Buena presión de Argentina. Esteban gana un lateral en el ataque.
2: Presionó bien arriba. El abanderado de la presión en esta jugada fue McAllister.
0: La tiene Paredes. Paredes para el Cuti. El Cuti atrás para Dibu. Por derecha la pide Molina. Primero con Paredes, Paredes para Cuti. Sale el Cuti Romero del fondo Argentina. 0-0 estamos. Vamos Argentina. Sale el Cuti para Molina. Para Huel Molina, de mano a mano. Se va larga la posición de la pelota. Le queda Giuliano. A Simeone, mete Simeone. Hizo ganar la cuerda, no pudo ganar Spence. Otra vez mete Simeone. Gana metiendo Romero. Traba Simeone. Al piso el jugador inglés, pero con falta de Simeone contra Rice. Que queda en el piso, tiro libre para Inglaterra.
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0: El que maneja la pelota y hace todo para Inglaterra es Anderson, el 8.
2: Sí, sí, uno de los dos volantes centrales. En conjunto con Rice, tratan de manejar la mitad de la cancha. Anderson muy presente en estos primeros minutos de partido.
0: ¿Te gusta cómo arrancó Espina?
1: Si Argentina lo va a presionar un poco más arriba, Inglaterra le incomoda la salida. Ahora se adelantó Paredes con el 8.
0: Ojo que la pelota viene abierta por el costado derecho. Lo sorprendieron a Argentina con un pelotazo largo. Roger. Viene Roger, va mano a mano, gana la cuerda. No lo deje meter el centro, viene el centro y al córner. En el retroceso termina mandando la pelota al córner. McAllister, tiro de esquina para Inglaterra.
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0: Sorprendieron con un pelotazo largo, abierto por la derecha. No estaba cerca para el cierre, Tagliafico, Espina.
1: Sí, por eso las marcas de los costados tienen que estar precisas, firmes y bien cerquitas. Porque si los dejan pensar, ahí sacan todo su potencial.
0: Al 4, a Rice, con este córner. Busca de cabeza Inglaterra, son grandotes, va bien arriba. 0-0, señores, estamos. 7 minutos de la primera parte. 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Hay córner para Inglaterra. Le va a pegar Rice. Va a venir el centro contra el área, no sale Dibu. La pelota queda bollando, le puso al penal. La viene a buscar Messi, reclamaba una falta. Le queda Messi ahora la contra. La toca Messi, Messi por el medio. Venía retrocediendo Inglaterra, jugada peligrosa. Contra Julián Álvarez. Respiro y salida para Argentina en el fondo. Lo quisieron hacer rápido. Rebotó la pelota Morgan Roger. Va a ser para Argentina la salida del área. Pasó de todo, Esteban.
2: De todo. Entre Simeone y Stones hubo agarrones y caídas. Justo cuando se ejecutaba, o tal vez antes de que se ejecute el córner. Después Argentina lo defendió bien.
0: La tiene Paredes, Paredes, Enzo Fernández, Enzo Fernández, Paredes. Paredes para el Cuti Romero. Vamos Argentina, ponga huevo que ganamos. La viene a buscar McAllister. 0-0 está el partido en Atlanta. Por Radio Mitre, viene atrás la pelota para Dibu. Lo viene a presionar Harry Kane, sale Dibu. Dibu aquí a la izquierda para Licha Martínez. Licha Martínez para Tagliafico. Tagliafico con la pelota, tira la larga. Hacia la diagonal. Julián Álvarez, falta contra Tagliafico, infracción en la mitad de la cancha, salida para Argentina, Espina.
1: Sí, trata de ser criterioso, lento pero seguro Argentina en los primeros pases.
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0: 8 minutos en el arranque, separa los corazones, Se paró Scaloni, todavía no, Paulo.
4: Sí, que se paró para hablar, para dar indicaciones, para reacomodar alguna cuestión en la mitad de la cancha.
0: Sale Nahuel Molina, Nahuel Molina atrás para Cuti Romero, mueve la pelota Argentina, Enzo Fernández. Otra vez para el Cuti Romero con la pelota sale en fondo, vaya, dice el Cuti. Agarra la lanza, uno de los líderes de esta selección. Basta la mitad de la cancha el Cuti de primera para Julián, Julián lo quiere buscar. Ah, Simeone con falta, Simeone, un empujón de atrás, otra vez a Anderson. Tiro libre en la mitad de la cancha para Inglaterra, Esteban.
2: No puede hacer más falta Simeone porque ya hizo dos muy seguidas. Y si vuelve a hacer una, se va a ganar una amarilla muy temprano.
0: Como que a Argentina le cuesta manejar la pelota de la mitad en adelante, ¿no, Marcelo?
1: Sí, lo está haciendo lento ese pasaje. Pero me parece que es producto de querer asegurar la pelota.
0: La tiene McAllister, McAllister para Enzo. Falta contra Enzo de Anderson. Se pica el partido, se corta por muchas faltas. Casi 10 minutos de la primera parte. 0-0 Argentina-Inglaterra.
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0: ¿Qué hace el alemán técnico de Inglaterra, Santino?
5: Muy tranquilo, Gaby, de brazos cruzados, dando alguna que otra indicación.
0: Salió mal McAllister, una fallida salida de Argentina. Me gustaría que Argentina juegue un poco más con la pelota en campo inglés, Esteban.
2: Es que le está costando tenerla porque no encuentra circulación de pases.
0: La pelota viene para Harry Kane. Corre Harry Kane por izquierda. Va hasta el fondo, mete el centro, Dibu, en el primer palo. No tuvo problema para este desborde. Y una pelota larga para el delantero de Inglaterra. No, fuera Harry Kane.
2: Gordon.
0: Era Gordon, porque Harry Kane picaba por el medio, salida de meta para Argentina.
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0: No me gustan nada esos pelotazos largos, Marcelo.
1: Sí, no son buenos porque te obliga a retroceder rápidamente. Pero hasta ahora esta parte la tiene controlada Argentina. Tiene que mejorar en el tránsito de la pelota.
0: La tiene Dibu, Dibu larga. Quería Julián, anticipa Stones, la manda de cabeza afuera. Por el costado, mitad de cancha, sector izquierdo, lateral para Argentina.
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0: El Cuti Romero la entregó muy mal, la regaló por el medio. Después termina cayendo el jugador inglés, reclamando una falta. A mí me quedó la duda. Este es Lisandro Martínez, el árbitro retrotrae. Le terminan cobrando una falta. Me parece que al número 17, Morgan Roger, contra el jugador argentino que queda en el piso. Abre los brazos Anderson. No tiene el árbitro la suficiente capacidad para manejar el partido. Se le está escapando, sí, de la mano, Esteban.
2: Primero le pidieron una falta a Anderson, que había cortado por adentro. El árbitro dice que no había falta, que se tiró. Yo creo que está bien.
0: Tiene razón.
2: Que se la robó bien Enzo, pero cuando se empiezan a levantar, entre Enzo y Anderson se empezaron a agarrar y también se metió Paredes en el revoleo, y el árbitro lo que hizo fue, no sé si cobró falta, creo que lo paró para calmar las aguas. Y no, igual va a renovar con, no, va a renovar con tiro para Argentina.
1: Termina cobrando una falta, la pelota no estaba ahí, entre Morgan Rogers y Licha Martínez.
2: No, o pero mira, pique.
1: Ah, es un pique, tenés razón.
2: Le da pique, no, sí, no, sí. No le cobró la falta, quiso tratar de frenar la alta temperatura del partido.
0: Y no le gustó nada al árbitro alemán que dirige Inglaterra, ¿no, Santino?
5: Se volvió loco, Gaby. Ahora sí fue a buscar al cuarto enojado con el árbitro.
0: Te grafico atrás para Licha. La tiene Licha, sale del fondo. 0 Argentina, 0 Inglaterra. Picante, duro, como nos imaginábamos. La viene a buscar Enzo Fernández, sale por el medio Enzo. Enzo a la derecha, entregó para Simeone. Simeone se cayó. La deja correr para Molina. Molina con la pelota, nervioso Simeone. En el comienzo del partido. Creo que es el debut en la selección en un mundial como titular de Simeone, Paulo, ¿no?
4: Había jugado el partido contra Jordania.
0: Claro, bueno.
2: Pero era un partido de otro calibre, ¿no?
0: La pelota la saca el Cuti Romero, viene el Cuti. A Romero con la pelota, se acerca a la mitad de la cancha. Alienta al público argentino, la tiene Julián. Julián con la pelota para el Cuti Romero, te lo voy a decir ahora. Hoy va a ser una tarde de Julián maravillosa. Para que después no me digas que lo nombré a todos. Espina, sale Messi. Messi, gran pase para Simeone. No, se ha adelantado. Y directo para Inglaterra. Por el costado izquierdo lo va a tomar Spence, Espina.
1: Sí, un partido de estudio. Estudio, los dos equipos como que tienen la misma dinámica de presionar, y si no pueden recuperar, cometer faltas. En lo que va de la Copa del Mundo debe ser uno de los partidos que más se ha cortado en el comienzo del juego.
2: Es un partido de Copa Libertadores, no de Mundial.
1: Parecido, sí.
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0: Sale James, toca para Stone. Stone con la pelota, la viene a buscar a la mitad de la cancha. Alejando el balón, Gordon. Gordon domina por el costado izquierdo. Sale Inglaterra, 0-0 está el partido. La pelota bien abierta, la posición de Molina. Le ganaron la cuerda y a correr ahora. Se viene Harry Kane, le viene Gordon. Cierra Argentina, cierre. Por el costado izquierdo va a venir el remate. Queda contra la media luna, sáquela. Y le saca McAllister. Con la punta del botín habíamos quedado mal parados. Le queda la pelota a Simeone. Viene Simeone, Gordon está ganando por la derecha. Buena pared con McAllister con Juliano. Pica Messi también, Julián. Pica Messi también, Julián. La tira al medio para Julián. Va Julián. Le ganó la posición de la pelota. Julián entregó a la derecha. Viene el centro contra el área. Rico, se pasaron todos. Se pasaron todos. La viene a buscar Rico. La tiene Tagliafico. Va Argentina. La tiene Tagliafico. Se viene Argentina. Vamos a pegar el primer cachetazo. La tiene Paredes. Paredes con el balón. Ataca Argentina. 0-0 estamos. Me preocupa Gordo. Ya me decís cómo lo marcamos. Le queda la pelota a Paredes. Paredes con el balón. Ya se reacomodó todo Inglaterra. Pero Argentina se viene con la pelota. La tiene Enzo Fernández. Enzo Fernández para Nahuel Molina. Nahuel Molina entregó para Simeone. Simeone otra vez atrás. Entregó la pelota para Enzo Fernández. Ataca Argentina. 0-0, señores. Estamos 15 minutos. La tiene McAllister. McAllister adentro. Cierra de cabeza. Para mí la va a terminar mandando fuera lateral. Sí, señor Gay. Lateral en ataque para Argentina. Esteban, me preocupa Gordo.
2: Sí, Gordo hizo una jugada bárbara. Y después, por suerte, enganchó tantas veces que se la terminaron sacando.
1: Se la terminó mal. Porque entre él y Spence podían haber hecho algo más peligroso.
0: La tiene Paredes. Ataca Argentina. Cerca del área de Inglaterra. 15 minutos más Paredes. Paredes toca al medio. La pelota viene de primera para Messi. Messi se encuentra. En el 2-1 la perdieron. Quiero correr para el otro lado. Barre Paredes, perfecto. Ganó la posición de la pelota. Mete Paredes, mete Argentina. Mientras el partido, Argentina, carajo, vamos. La pelota viene por el medio. Cuti Romero. Cuti Romero para Paredes, para McAllister. McAllister rompe por el medio. La pelota viene para Messi. Falta Messi. Falta Messi, que se levante, dice el árbitro. La recupera y la termina sacando Morgan Roger. La tira Roger. Roger para Gordo. Falta. Falta de Giuliano Simeone. Tiro libre para Inglaterra. ¡Ah! ¡Ah!
2: Que no haga más falta Simeone. Te lo pido por favor. Porque ya hizo tres. Esta era necesaria para cortar un contragolpe. Pero hasta ya podría estar amonestado. Hubo un quite de Paredes yendo al piso. Magistral fue el quite de Paredes.
1: El partido está áspero.
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0: Se viene por la derecha Morgan Roger. Toca Morgan. Morgan atrás para James. Domina James. James con la pelota tocando la mitad de la cancha para Anderson. Se viene Inglaterra. 16 minutos y medio, 0-0. Señores, estamos en Atlanta por Radio Mitre, en la batalla futbolera de Atlanta. Este partido entre Inglaterra y Argentina, buscando un pasaje a la final. Iba a ser duro y no es duro. La pelota la tiene Mark Gay. Domina Mark. Va por afuera Gay, Gay por afuera. Abriendo la cancha para Spence. Lo tiene delante a Gordon. Domina la pelota lateral izquierdo. Tiene que volver atrás para Mark Gay. Domina Mark Gay. Va contra acá por Argentino. 0-0 está el partido. Tiene que retroceder Harry Kay. La tiene Kay. Kay toca a la puerta del área. La pelota para que se proyecte Rich Kane. Tiene otra vez la pelota para el costado izquierdo. La abrieron por afuera. No lo deja meter el centro. Tiene un túnel. Bien Enzo Fernández. Bien Enzo Fernández. Pide en córner. Y termina dando saque de meta y se festeja con un gol. Lo festeja Enzo Fernández con un gol. Esta cobertura en el mano a mano con el jugador inglés. Hay saque de meta para Argentina, Esteban.
2: Lo están jugando algunos futbolistas como una batalla. Por ejemplo, Enzo Fernández, que es un jugador elegante, se está destacando, pero por meter, por jugar con el cuchillo entre los dientes.
0: Se viene Tagliafico, va Argentina. Mala salida de Argentina. La estamos perdiendo muy rápido, Espina. Muy rápido la estamos perdiendo.
1: Sí, no puede elaborar pase. Suma pase en los primeros 10, 15 metros y ahí se empieza a diluir. Va a tener que corregir algo sobre la presencia de Spence, porque ahí el lateral izquierdo de Inglaterra está pasando bien.
0: Se viene Rice, Rice, largo al piso. Cierra bien Tagliafico, la manda lateral. Queda golpeado Morgan Rogers. El lateral para Inglaterra frente al área de Dibu Martínez.
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0: 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La batalla futbolera de Atlanta. Inglaterra 0, Argentina 0. 18 minutos de la primera parte. Se viene Gordo, Gordo toca al medio. La vuelve a buscar atrás Markey. Markey con la pelota, campo de Argentina. Se levanta los hinchas argentinos, un país en sintonía por Radio Mitre. Nerviosismo de un partido durísimo que se está jugando en la semifinal del Mundial aquí en Atlanta. La pelota la domina por derecha James. A James, abierto por derecha. Entregaron el balón rápido. Roger, Roger otra vez. Entregando a la derecha y son 2-1. Recupera Enzo Fernández, lateral para Inglaterra.
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0: Se viene Anderson, va Anderson. Toca Anderson atrás. Se apoya en Mark Gay. Mark Gay de primera a la puerta del área. Le queda Harry Kane. Harry Kane la cambió toda la derecha. Peligrosa esta. A cerrar Argentina. Se viene por la banda. Dibu. Dibu. habilitó Roger a James, metió el centro y tapó Dibu Fina.
1: Está corriendo mucho atrás de la pelota la selección argentina, algo parecido a lo que le pasó frente a Suiza, y a medida que van avanzando los minutos, Inglaterra se va metiendo más en el campo argentino.
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0: Alilicha, Alilicha para Messi. Aparece el capitán argentino, se le fue larga Messi. La pelota la termina perdiendo, reclama lateral para Inglaterra. Pero el balón no salió, lo vino a buscar el Cuti Romero. La tiene el Cuti, en el mano a mano Anderson. Le dice a sus compañeros, tengo todo controlado. Y tenerlo todo controlado es controlar a Messi,
2: sí,
0: Esteban.
2: Sí, le sacó una pelota, un duelo individual en donde Messi suele perder poco. La recuperó bien Anderson.
0: Se viene Tagliafico vertical, ganó la cuerda. Afuera entregó para Julián. Se viene como Wimba, Julián, ataque el área. Vaya Julián, ataque el área, la misma posición del gol del otro día. La cambió a la derecha, pecho al punto, al penal, la pelota queda bollando. La termina sacando como puede Gay. Con un pelotazo largo a la derecha, la mete adentro, la buen Molina, puso el penal. Pero había offside, todo invalidado por posición adelantado de Messi, directo para Inglaterra.
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0: Equilibrado en 20 minutos Inglaterra y Argentina 0-0.
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0: Pasa rápido el tiempo. Este partido busca un finalista con España, Nueva Jersey.
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0: Morgan Rogers se está matando con Tagliafico. Es un duelo tremendo, se están raspando todo, Espina.
1: Sí, recién había quedado mano a mano Argentina atrás, por eso Pickford jugó largo, está buena.
0: La pelota viene por derecha para Molina, Molina con la pelota, se muestra Messi, viene Messi, Messi con el balón, encara por el medio, toca para McAllister, McAllister por la derecha, va Argentina, 0-0. Señores, estamos, hay que equilibrar el partido y empezar a jugar, hay que ir contra el arco de los ingleses.
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0: Va Paredes, Paredes con la pelota, atento a las interacciones. Viene el balón por el costado izquierdo, la tiene Julián. Va Julián por afuera, pica por el medio, Messi viene para Julián. Lo cerraron a Julián, se va fuera al lateral. Rápido retoma de manos Argentina con un lateral.
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0: Parece equilibrado en el medio Argentina y manejada pelota, Esteban.
2: Ahora le pudo poner una pausa a la tenencia de Inglaterra, eso es bueno.
0: Va por afuera Tagliafico, Tagliafico con la pelota, dale Fede.
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0: 22 minutos, señores, tenemos por Radio Mitre. 0 Argentina, 0 Inglaterra. Reclaman una falta a la mitad de la cancha del jugador inglés. Le piden al árbitro que pare el partido. Marca tarde la falta contra McAllister. Muy mala la conducción del Fate. Muy mala la conducción, una falta de Bellingham, hasta te diría que la falta de Bellingham en Espina, no sé si no es de tarjeta amarilla, le queda con la suela encima del pie de McAllister.
1: Lo pisa, no me pareció jugar de tarjeta, de hecho el árbitro no había cobrado, lo terminó pisando. Bueno, la última antes del momento de hidratación.
2: Y la va a tirar al área, me parece, sí. Argentina.
0: Tiro libre para Messi, vamos Argentina a buscar de cabeza. Vamos Cuti, vamos McAllister, vamos Julián. Vamos a buscar esta de cabeza, vamos todo Argentina. Messi la tira por la derecha para Juliano. Se viene Simeone, mano a mano con Spence. Simeone va mano a mano, gana la cuerda, va hasta el fondo, córner. Córner de Argentina. Spence la mandó al córner, esquina nuestro.
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0: Le va a pegar Messi, rápido, como del capitán argentino.
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0: A los empujones Simeone y el arquero Pickford. Está picante Pickford, La verdad que se ha tomado el partido casi como una pelea boxística.
2: Argentina en este Mundial ha aprovechado muy bien la pelota detenida con goles. De Cuti con un rebote, de Lisandro en el último encuentro de McAllister. Ojalá siga por ese camino.
1: Y Pickford no es un arquero muy salidor. Es bueno bajo los palos, pero le cuesta cuando tiene que ir arriba.
2: Simeone está solo para coordinar al arquero.
0: Sí. Va a venir de córner. le va a pegar Messi, viene el centro, segundo palo. El árbitro marcó antes una falta en ataque, estaba cantado como Caminito, ¿no?
2: Lo que yo les dije es, Simeone se le puso adelante sin mirar la pelota, ve que lo está frenando al arquero. Tenemos un monitor, por eso digo que es muy claro el detalle de la impresión.
1: Están acostumbrados en Premier League a que todo esto no se cobre. Y en el Mundial lo han cobrado sistemáticamente.
0: 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Oh, mitad del primer tiempo, 0-0. 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
0: Bueno, muy equilibrado, muy parejo, casi sin remates al arco. Los técnicos reaprovechan para reacomodar. Vamos con el re. Pero digo, salvo alguna cuestión de los laterales ingleses o volantes ganando por afuera, no hay mucho más en el partido. Espina, ¿no?
1: A ver, el protagonismo del partido lo tiene Inglaterra, ¿no? La pelota la tuvo más el conjunto de Tuchel, lo jugó más en campo rival, trató de empujarlo, no utilizó tanto la derecha, sí lo hizo más sobre la izquierda, con Spence y con Gordon. Que en dos acciones le pudieron haber sacado más tributo a esa posibilidad de ataque. Argentina está con la idea de reducir espacios hacia atrás, llevándolo a Julián sobre la izquierda y casi con cinco volantes, desde Simeone hasta Julián, y desde ahí poder recuperar y salir rápido, algo que todavía no lo ha podido realizar.
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0: No solo Scaloni reacomodando el equipo, enfáticamente Samuel metido en ese círculo tratando de dar indicaciones tácticas.
2: Sí,
0: Esteban.
2: Sí, en el cuerpo técnico, más allá del perfil bajo, Samuel es el 2, el colaborador más inmediato de Scaloni, y está tratando de acomodar cuestiones. Es un partido muy táctico, es un tablero de ajedrez en donde Argentina buscó patear algunas fichas, algunas piezas, tratando de alguna manera embarullar el partido, de ponerle barro al encuentro. Y los ingleses por momentos entraron, por momentos no. Creo que es bastante peligroso el árbitro, porque Gaby, vos lo dijiste, en su conducción, en sus dudas, a veces deja pegar, a veces corta. Esperemos que el partido no tenga inconvenientes respecto al arbitral.
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0: Hasta ahora Argentina consiguió que no juegue Bellingham, ¿no?
1: Hasta ahora
0: es una buena noticia.
1: Sí, bueno, te iba a decir, en un momento del partido, los dos 10 todavía entraron poco en juego.
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0: Contame algo. Abajo del técnico argentino, Paulo.
4: Que Scaloni y Samuel, como vos remarcabas, dieron muchas indicaciones.
0: Bueno, presión de Argentina, la pelota queda para Julián, pegale Juliana, y Juliano se animó. Le dio la pelota abierta por la derecha para Enzo Fernández, y creo que Messi, con la punta del botín, se la llevó por delante y despejó la jugada de ataque, Esteban.
2: No lo vio Messi a Enzo, el pase era largo, por eso él tuvo que estirarse. Y después casi que le pide perdón porque se dio cuenta que hubiese sido mejor si la dejaba pasar.
0: Esta fue buena, se la perdió Argentino, era interesante, ¿eh?
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1: Hay un movimiento, Gaby, cuando la pelota la tiene Pickford. Harry Kane se tira atrás, lo arrastra a Licha. Y atrás de Licha tira la pelota Pickford para la diagonal de Rodgers. Hasta ahora lo tiene bien corregido el tema tagliafico.
0: Está enloquecido el técnico de Inglaterra, el alemán.
5: Con el arbitraje más que nada, Gaby. Muy enojado recién en la pausa, charla de Bellingham y Anderson mano a mano.
0: La pelota la tiene Dibu. 28 minutos y medio, la Argentina 0, Inglaterra 0.
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0: La tiene Dibu, la pelota, la media luna. No sale Inglaterra a presionar, Espina.
1: Y miralo a Harry Kane, lo está marcando en la salida a Paredes. Lo persigue a Paredes para que no pueda recibir la pelota del 5 argentino y se la regala a Dibu.
0: Sale Dibu, con un pelotazo largo abierto por derecha para Giuliano Simeone. Hizo la diagonal, no llegó. Queda la pelota para Enzo Fernández. Enzo Fernández para Molina, Molina para Giuliano, va Simeone. Mano a mano con el Spence. Se lo manda afuera por el costado. Rebota el Simeone, lateral inglés.
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0: Somos Radio Mitre, somos la radio del Mundial. Inglaterra 0, Argentina 0. Pelota abierta a las espaldas de Tagliafico. Corre contra la raya y se viene el mano a mano James. Rich James llegaba, la manda fuera Tagliafico, lateral en ataque para Inglaterra.
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0: Viene Stones, entrega para Anderson, mucho nerviosismo por afuera Spence. Spence abriendo para Anthony Gordon, domina Gordon, Gordon, otra vez atrás para Spence, Spence con la pelota en el medio, presiona Argentina, falta contra Giuliano Simeone, sí señor, tiro libre para Argentina, rápido lo hicieron para Julián, se adueña el equipo Julián, toca al medio para McAllister, McAllister atrás para Dibu, lo vienen a presionar a Cuti Romero, Cuti para Dibu, con la pelota, parece Argentina querer tener un poquito más el control de la pelota, Esteban.
2: Empieza a manejarlo mejor, sobre todo en la salida, aunque como bien dijo Marce, Paredes está tapado por Harry Kane.
0: Sale Tagliafico, Tagliafico para Julián, me encanta el partido de Julián, anoten. Que me encanta el partido de Julián pivoteando, saliendo y jugando. Arriesga para Paredes, Paredes con la pelota, se arma Argentina. Me gusta más este partido, parezca 10. Parezca Messi. Atrás del círculo central la tiene Messi. Messi para Tagliafico. Tagliafico con la pelota, viene por el costado izquierdo. 30 minutos, media hora, estamos 0-0.
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0: Pelota larga para la derecha. Nahuel Molina hace la diagonal. Es larga afuera. Se queda meta para FIFA.
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0: 31 minutos, la tiene Pickford, el arquero inglés, a salir de zurda, arriesga contra el área, lo presiona Julián, mete un pelotazo largo, arriba Cuti, devuelve Cuti Romero, la peligrosa mala mano, queda la pelota otra vez en el medio, gira Bellingham, gana el número 10, se revale y ganó la posición de la pelota, se viene su Bellingham, domina Bellingham, falta a la puerta del área, tiro libre para Inglaterra, peligrosísimo. Falta de Cuti Romero, apareció Bellingham. Tiro libre para Inglaterra, peligrosísimo Espina.
1: Antes te decía que Pickford jugaba largo sobre Rodgers a espaldas de Lisandro Martínez. Ahora cambió el sentido del lanzamiento y jugó a espaldas de Molina y ahí vino el accionar de Bellingham.
0: Bueno, 32 minutos. Hay un tiro libre peligrosísimo, Esteban. Para Inglaterra, cerca del área argentina.
2: Sí, yo creo que va a caer en forma de centro. Tienen buenos ejecutantes. Normalmente Declan Rice es el que ejecuta las pelotas paradas. Y ya lo veo ahí como para ver si encuentra una cabeza. Argentina me parece que va a marcar en zona. Trata de usar la línea del área como referencia.
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0: A marcar Argentina va Rice. Tiro libre para los ingleses, se defiende toda Argentina, lo más lejos de Dibu posible, lo quiere meter el Cuti Romero, adentro a Harry Kane, va con el centro Rice, tiene el centro de Rice contra el área, pasado al segundo palo, de cabeza y afuera, llegó solito Stones, se lo perdió Inglaterra, ganó, saltó, se apoyó en el jugador argentino en el segundo palo, para mí igual si terminaba el gol le iban a revisar, para mí hay falta de Rice. Lo termina empujando o apoyándose en Lisandro Martínez. Igual el cabezazo se fue desviado.
2: Sí, Esteban, sí. Stone. Yo creo que Stone cuando entraba por el segundo palo empujaba y si hubiese terminado en gol se revisaba.
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0: Es muy equilibrado el partido, es muy luchado, Espina.
1: Es muy de ajedrez el partido. Porque los dos saben que el rival tiene potencialidades. Y ahí tratan de bloquear y de trabar y ahí me parece que se va a venir la tarjeta para Simeone, ¿no? Porque le está contando la cantidad de faltas que cometió.
2: Bueno, yo te lo empecé a decir. Sí. Ay, no lo molestó.
1: No lo molestó, mirá.
0: Le perdonaron la vida.
2: Sí. Un milagro.
1: Quinta, ¿no?
2: Lleva 5 faltas. Sí.
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0: Está luchando, está metiendo, viene Harry Kane. Se le para delante al árbitro, el FAT que lo hace trastabillar y casi caer. El técnico inglés, es alemán, por cierto, está enloquecido protestando de todo el árbitro, Santino.
5: Arrancó el partido tranquilo, pero ya hace rato que no puede más con el árbitro, a puro grito Tuchel.
0: Se viene Stone atrás para Pickford. Lo mira el arquero. A salir del fondo con el partido 0-0.
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0: La pelota viene contra el área, va Gordon, mano a mano, lo cerraron a Gordon. Bien por Richa Martínez, pero el despeje queda corto. Y queda Shane por la derecha, va hasta el fondo Shane, viene el centro, viene muy pasado, muy ancho. Sacala Juliano, reventala Juliano. Se frenó Juliano, lo presiona. Spence, sacala Juliano. No te compliques ahí, quiere ganar una falta. La pierde Juliano, era para sacarla Juliano. Viene el jugador argentino, le da una mano y la termina sacando a Nahuel Molina, pero queda un rebote. Otra vez más en la puerta del área, domina Gordon. Gordon contra el banderín del córner, sin falta. ¡Qué falta tonta! Falta contra Bellingham. Tiro libre en la puerta del área, era para reventarla Juliano.
2: No, lo tendría que haber reventado Juliano y después vos dijiste, la falta es tonta porque lo tiene de espalda y rodeado Molina. Y se regala con una patada un poquito alta, con las dos manos en la espalda. Le da todos los argumentos al árbitro para que la cobre. Y esta creo que es hasta más peligrosa que la anterior.
0: Peligrosísima.
1: Sí, peligrosa.
0: Mirá, es peligrosísima.
1: Hay que tener cuidado porque Rich James en este país, con Chelsea, en el Mundial de Clubes, desde ahí tiró un centro con dirección de arco, no la tocó nadie y se le metió.
0: Va a ser James. Desde el costado izquierdo.
1: Un solo hombre en la barrera puso, ¿eh?
0: Del ataque. Es en el vértice del área. Va James. Vamos, Dibu. A marcar esta. Va James. Un hombre en la barrera. Messi. Va James. Dibu. Vuela Dibu. Deja el rebote corto. Queda la pelota en el punto del penal. Nadie la puede sacar. Complementa a Tagliafico. La saca Julián. La estamos pasando mal en este momento del partido. La viene a buscar Rice. Rice la perdió, ganó Julián. Julián la sacó toda a la derecha. Corre, nene. La pelota la viene a buscar Molina. Mete, traba Messi, gana Messi. Pasa entre dos, la viene Messi. Messi por el medio, corre, Messi. Falta. Falta Messi. Se le van encima el FAT. Tiro libre para Argentina. Y va a venir la primera tarjeta amarilla, me parece que para Anderson. Se le va encima todo Argentina. Tiro libre, se fue Messi, de contra ahora es para nosotros.
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2: Messi trabó y ganó como si fuese Pasarela en vez de Messi, o Ruggeri en vez de Messi. Y como no lo podían parar y encaró, le terminaron tirando una patada, pero creo que a la altura de la rodilla directamente, un patadón que deriva... Creo que la primera amarilla del partido.
0: Anderson. El primer amonestado.
2: Y el partido está caliente. El partido... Yo hace un rato te dije que era un partido de Copa Libertadores y la verdad que se parece a eso.
1: ¿Cómo pasó? Primero le aguanta la marca de Harry Kane. Después se le tiran... sale de la presencia de Gordon y después entre Spence y Anderson lo bloquean, le cierran el camino, lo tiran. Al 10 de la selección argentina en la tarjeta.
0: Anderson es el primer amonestado, Santino, ¿no?
5: El primero en Inglaterra, el 8, Elliot Anderson.
0: 37, quedan 8, le va a pegar Messi. ¿Cómo me gustaría un gol de cabeza ahora? ¿Cómo me gustaría un gol de cabeza ahora, Argentina? ¿Cómo me gustaría, Argentina, un gol de cabeza en este momento? Irnos al descanso ganando 1-0. Le va a pegar Messi en este tiro libre. ¿Cómo me gustaría un gol de cabeza? Messi toca corto, ¿por qué no la tiraste? Atrás para Paredes para Messi. Domina Messi, Messi está de frente. Encara por el medio, pegale Messi. Hay un rebote, queda la puerta al área, Fernández. Afuera, que lo parió, que cerca pasó. Enzo Fernández lo pateó Argentina, reclama córner. Que cerca pasó Esteban.
2: La más peligrosa del partido, te diría. El tiro libre no lo hicieron bien, pero el rebote le termina quedando a Enzo. Y la pelota pasa, no sé, a 30 centímetros, 40 del ángulo.
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0: Se lo perdió Argentina. Lo tuvo Enzo Fernández afuera del la... área.
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0: Cero Argentina, cero Inglaterra. Equilibradísimo el partido.
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0: Sale paredes para Dibu Martínez, que hace escalón y Paulo abajo.
4: De pie dando muchas indicaciones, obviamente le gustó esa jugada, la aplaudió, pero quiere más actitud, quiere que estén más metidos.
0: Tiene Dibu, no lo presionan, no lo molestan a Dibu, lo salen. Lo dejan hacer lo que quiera, Dibu. Lo que marcaba Espina, Harry Kane encima de paredes, Marcelo.
1: Sí, están marcando uno contra uno. Inglaterra también queda mano a mano atrás. Argentina le entrega la pelota a Pickford. Inglaterra se la entrega a Dibu Martínez.
0: La pelota en la mitad de la cancha. Hacen la gaseosa con la cabeza. Gana Simeone. Simeone entregó a la derecha para Messi. Messi para Simeone. La pelota deriva para Molina. A ver si llega primero Molina. No. Kane la manda fuera por el costado. Lateral para Argentina, que logró manejar la pelota y jugar en campo de Inglaterra.
2: Te diría que es el momento que más me gusta de la selección en estos 40 minutos del primer tiempo.
0: 40 minutos por Radio Mitre, la radio del Mundial. Inglaterra 0. Argentina 0 en la batalla futbolera de Atlanta.
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0: Se viene Licha, va Martínez, lo dejan ir, anda. Lo dejan ir, anda, entregó para Julián. Julián me gusta, ¿cómo está? La tiene Julián, Julián con la pelota. Hoy puede ser un gran día, Julián. Hoy puede ser un gran día, Julián. La pelota la tiene Romero, Romero para Enzo Fernández para Messi. Empieza a aparecer el capitán argentino. La tiene Messi, Messi con la pelota, toca para el medio. La vuelve a buscar Julián, Julián por afuera. Entregó bien abierto para Tagliafico. Tagliafico con paredes, paredes con Lisandro Martínez. Toca otra vez la pelota a la mitad de la cancha, pivoteando bien Julián. Moviéndose en todo el frente de ataque. Va Julián, Julián a la derecha. Entrega para Juliano. La tiene Simeone, Simeone le pasa a Molina. Prefiere tocar con Enzo Fernández para Simeone. Simeone otra vez atrás para el Cuti. Se viene Argentina, minuto 41. La pelota de Argentina se repliega defensivamente Inglaterra. Busca el espacio Messi. Toca Messi para Enzo Fernández. Messi otra vez para Molina. Mete el centro. Mete el centro, la tiene Simeone. Simeone para Enzo Fernández. Lo termina marcando Bellingham. La tiene Enzo Fernández. Vuelve atrás para Messi. Vamos Messi. Vamos 10. Toca Messi a la puerta del área. El pase fue malo McAllister. La pelota viene para Bellingham. De un pie al otro. Bájalo ahora. Bájalo ahora. Bájalo ahora. Bravo McAllister. Bájalo ahora. Amarilla. Falta y amarilla para el jugador argentino. Licha Martínez, el primer amonestado en la Argentina, Paulo.
4: El primero, el número 6 de la selección argentina, Lisandro Martínez.
2: Está bien que haya hecho una falta táctica, porque después de esa pérdida Argentina podía quedar mal parado y Bellingham había empezado a gambetear y Licha lo que hizo fue cortar con falta.
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0: Ahora en las semifinales, las amarillas arrancan todas de cero, Paulo, ¿no?
4: Todo de cero.
0: 42 minutos, 0-0, por afuera se viene Spence. Domina Spence, Spence con la pelota. Por Radio Mitre, señores, estamos Inglaterra 0, Argentina 0, en la batalla futbolera de Atlanta. 42 minutos, la pelota la viene a buscar por derecha James. Domina James, James abierto, bien por Tagliafico, tratando de anular la zona y la termina anulando Espina, me parece.
1: En ese sector está prolijamente encima de Roger, que no le ha ocasionado problemas hasta ahora.
0: La tiene Molina, Molina con la pelota, va a la mitad de la cancha con Enzo Fernández. Enzo Fernández lo busca Messi, Messi con la pelota, aparece el capitán, ingresa argentino, empieza a gambetear a Messi, ahí la perdió. Se la termina ganando Harry Kane, falta Harry Kane. Tiro libre, la cometió Enzo Fernández, es para Inglaterra. Le sale rápido con Bellingham, viene Bellingham mano a mano, va por izquierda, cortalo ahí, bien. Bien, Cuti. Bien, Cuti Romero. Cortó y se quedó con la pelota, Esteban.
2: Sí, sí, un corte muy bueno. A Bellingham le habían sacado la pelota. Le dio continuidad y el tiro libre se sacó rápido. Paredes llegó justo al cruce.
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0: Sale Argentina con Paredes. 43 minutos, Paredes a la derecha. Desde su campo entregando para Molina. Nahuel Molina, Molina por el costado derecho. Se arma la Argentina, buena pelota para Giuliano. Va, va Giuliano por afuera, se desespera Markei. Domina Giuliano Simeone. Rebota en él por último. Terminó ganando la posición de la pelota Markei. Rebotó en Giuliano Simeone del 3 lateral para Inglaterra.
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0: Lateral que va a tomar Spence. Por Radio Mitre estamos, la radio del Mundial. Argentina 0, Inglaterra 0, manos en el mentón, piensa Scaloni, el padre de la criatura, Paulo.
4: Ahora en silencio el técnico argentino sin hablar demasiado.
0: Y ya lo ve, y ya lo ve, el que nos salta es un inglés. Se grita en Atlanta, en Georgia. La pelota la tiene Pickford, entrega el costado derecho para Stones. Lo mira Stones, sale hasta la mitad de la cancha. 0 a 0 está el partido, 44. Se la presionaron a la mitad de la cancha, Paredes, queda el balón para Anderson. Anderson saliendo por afuera con Spence. Lo viene Spence, Spence con la pelota. La tira larga, está mal parado Argentina. Lo viene a buscar a Dibu, tiene que salir el Cuti Romero, no. Es el Cuti que cubrió la espalda Martínez. Se la mandó lateral, lateral para Inglaterra, campo argentino por izquierda.
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0: Arkei la cambia toda de izquierda a derecha. Gracias a Dios le erró la cancha, la mandó fuera lateral. Lateral por izquierda, Espina, lo va a hacer Tagliafico. 44 y medio, seguimos 0 a 0.
1: El partido es parejo. Por momentos la tiene un poquito más Inglaterra, por momentos en los últimos 10 minutos la tuvo más Argentina, pero situaciones de gol pocas.
2: No, no hubo tiros al arco, que recuerde. El denso se fue para arriba, pero los arqueros casi que no han participado.
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0: La pelota vuelta, se viene Bellingham. Piden una falta, no hubo nada. Lipito, Lipito, no reclame nada, Lipito. Ganó Julián, ¿qué partido está haciendo Julián? Lo que está laburando Julián, dando una mano.
2: Julián, Enzo y Paredes están trabajando muchísimo.
0: 3 minutos más, me parece, sale mal Argentina otra vez. La pelota queda para Harry Kane. Se regala Argentina, la saca el Cuti Romero. Queda otra vez la pelota por el medio para Rice. Domina Rice, Rice a la derecha para James. Vamos hasta los 48, Paulo, 3 manos.
4: Así es, hasta los 48.
0: Se viene Inglaterra por afuera con Spence. Abierto Spence, va mano a mano. Don Nahuel Molina, viene Spence, Spence atrás, se para con Markovic. Se viene Gay, domina Markovic, Gay con la pelota. Se le acerca a la mitad de la cancha Anderson. Domina Anderson, sale jugando con Harry Kane. Otra vez para Rice, abierto por la derecha James. Va mano a mano con McAllister. McAllister esfuerza para que se le vaya al inglés. Presiona y la manda afuera. Con la mano defensiva Julián, lateral para Inglaterra.
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0: Lateral. ¿Qué hicieron los ingleses? La pelota viene por el medio para que domine la salida. Otra vez por el costado izquierdo, Markei. Toca Markei para Anderson, el único amonestado en Inglaterra. Toca para el número 4, Rice. Se viene Rice abriendo el costado derecho a la posición de la pelota para Rhys James. Domina Rhys, entrega James, James Rice. Otra vez para James. Maneja la pelota Inglaterra, se defiende Argentina. 46 de 48. Adicional árbitro estadounidense. La pelota abierta por el costado derecho. Domina Morgan. Roger, viene Morgan. La presiona Tagliafico. Tiene que volver atrás. Entrega para James. James manejando la pelota. Vuelve para Stones. Domina Stones. Tiene que volver atrás. Buena defensa de Argentina para su arquero Pickford. Espina.
1: Sí, ordenadamente. No le permitió meter pelotas profundas. Offside, me parece.
0: Ojo con la pelota para Bellingham. El offside. Sí, señor. Adelantado. El número 10, Jude Bellingham. Adelantado el 10 del Real Madrid, tiro libre en el fondo para Argentina.
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2: Creo que los 20 primeros minutos fueron a favor de Inglaterra, que Argentina se fue acomodando y que ahora el partido es muy disputado. Fue, yo no llevo estadísticas, pero el partido que me parece más faltas tuvo, más roce, más cuerpo a cuerpo y más quejas.
0: Es un partido más sudamericano que de semifinal del Mundial, ¿no? La pelota viene en la mitad de la cancha, falta contra Enzo Fernández. Marca, ¿no? Con árbitro que no hay infracción. Que se levanta Enzo Fernández, pelota que viene a la mitad de la cancha para que salga Harry Kane. Devuelve Tagliafico, que se termina el primer tiempo igual. Abierto a la derecha, la tiene James. Hay una falta de Paredes, se enoja Scaloni. Es muy malo el árbitro, ¿eh? Es muy malo el FAT. El árbitro estadounidense no está a la altura de este partido. 47-40, tiro libre para Inglaterra en la mitad.
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0: Se viene Spence, va por afuera, lo tiene cerquita Anthony Gordon, la dejó para Anthony Gordon, que no desborde, que se termina, vamos, que no desborde, que se termina, tiene centro contra el área, un desvío, será córner, pero terminalo, gracias hermano, gracias el FAT, termina el partido en esta primera parte, el árbitro estadounidense, el FAT, de pésima conducción, de muy mal arbitraje, a Messi le protesta, también va Harry Kane, le dice, pero era córner. Messi de copa la parada, le dice, mirá que soy yo campeón del mundo. Harry Kane cuando llega a Mesa se va. Señores, se terminó la primera parte en un primer tiempo totalmente equilibrado. En una batalla futbolera de Atlanta, Estados Unidos y Argentina. Por ahora empatan 0-0. Bellingham se mete en la discusión. Correte Bellingham, que está hablando el campeón del mundo. Está hablando Messi, le dice al FAT. Se conocen de la liga estadounidense. Terminó el primer tiempo, el final. Argentina e Inglaterra por ahora van a la larga. Empatan 0-0.
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4: Hasta recién Messi hablando con el árbitro del partido, quejándose. Ahora Rodrigo De Paul, que también se acerca para hablar con el árbitro. No se fue del todo conforme Scaloni con lo mostrado en la primera etapa. Lisandro Martínez, el único amonestado en Argentina, que en el banco tiene a Musso, Rulli, Montiel, Otamendi, Senesi, Medina, Palacios, De Paul, Valentín Barco, Lo Celso, Almada, Nico González, Nico Paz, el Flaco López y Lautaro Martínez.
5: Después de alguna queja también se fueron los futbolistas de Inglaterra directamente al vestuario. Tiene un solo amonestado, que es Elliot Anderson. En el banco espera Dean Henderson, James Trafford, que son los arqueros, Konsa, Chalobá, Bern, O'Reilly, Henderson, Kobbie Mainoo, ese Rashford, Saka, Madueke, Watkins y Tony.
2: Como lo imaginábamos, el partido fue una batalla, desde lo físico, de las faltas, de los choques, de la calentura, de la temperatura que tuvo el partido en sí. Y también desde lo táctico fue un tablero de ajedrez, en donde si una ficha hace un movimiento malo, es una ventaja demasiado grande para el otro, entonces se han cuidado mucho y no han podido sacarse diferencias. En el resultado, claro está, porque van 0-0, pero tampoco pudieron sacarse diferencia en el juego, en donde todo estuvo más equilibrado y muy equilibrado. Tal vez los primeros 20 para Inglaterra, un bache en el medio, y en el final Argentina estuvo algo más cómodo. Se fue la primera etapa, todo por escribirse en el segundo tiempo.
1: Sí, todo está por verse, ¿no? Porque antes del partido Gabriel nos preguntaba cómo iba a ser. Yo decía, la verdad no tengo idea, lo que sí tengo claro es que es muy parejo, que es 50-50. Que no hay ninguno de los dos que está arriba del otro. Me parece que así termina siendo este cierre del primer tiempo, en donde solamente hubo tres remates, ninguno de los tres terminaron siendo al arco, pocas situaciones de gol, es más para trabar, para no dejar jugar, y si se puede fluir, se fluye. Pero hasta ahora poco de eso pasó.
0: Con mi amigo Hernán Edman, como siempre, la ruta, qué loco, ¿no? Hasta que parece una cábala en la ruta, escuchando a la Argentina. Aquí por Radio Mitre, con Fede Benítez antes de la tanda y el comentario de Esteban Edul, de Marcelo Espina. Estamos en el entretiempo, en la batalla futbolera de Atlanta. Argentina-Inglaterra empata 0-0.
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0: en el entretiempo de un partido durísimo. Están empatando Argentina e Inglaterra 0-0 en Radio Mitre. Momento del análisis, momento de la explicación, momento que por Radio Mitre lo comente, lo explique y lo analice el señor Marcelo Espina en Radio Mitre, la radio del Mundial.
1: Bueno, el partido está 0-0, me parece que el resultado está acorde a lo que pasó en estos primeros 45 minutos. Los primeros 45 minutos en donde creo que, como dice Gaby, la batalla futbolística de Atlanta, yo le agregaría la batalla futbolística, táctica y física de Atlanta. Porque poco hubo de juego en el partido. Los dos equipos saben que del otro lado hay futbolistas de muchísima calidad que pueden resolver por sus propios medios el resultado de un partido. Lo resolvió Messi varias veces, lo resolvió Kane, y Bellingham el otro día frente a Noruega. Entonces, creo que los dos entrenadores tomaron foco de eso y no le permitieron a los mejores entrar en juego con mucha fluidez. Había sido un comienzo del partido mejor de Inglaterra, como decía Esteban, unos 20 minutos, Inglaterra estaba mejor con la pelota, haciéndose eje en la mitad de la cancha Anderson, Declan Rice algunos metros más adelantados, y preponderantemente sobre el lado de Gordon y de Spence. Ahí encontró un lugar de ataque Inglaterra, o de avance peligroso Inglaterra en la primera parte, en donde ni Molina conteniendo a Gordon, ni Simeone en el retroceso con Spence podían tratar de bloquearlos. Hubo dos jugadas que pudieron haber sido más peligrosas, pero tanto Spence como Gordon, en lugar de tocar y pasar, quisieron hacerla de manera individual y ahí se metieron en un callejón sin salida en donde Argentina le resolvió y viene el problema. ¿Cómo lo contrarresta a Inglaterra a Argentina? Con Harry Kane más pendiente de paredes que de jugar. Que la pelota la tenga Dibu Martínez y que no la tengan ni Licha, ni Paredes, ni Romero para poder salir jugando. Y Dibu Martínez la tuvo mucho. De hecho, varias veces buscó el pelotazo largo para Simeone porque Inglaterra queda mano a mano atrás. Por el lado de Argentina, que la pelota la tenga Pickford. Marcar los receptores, que lo marcó. Queda mano a mano atrás, igual que Inglaterra. Y Pickford buscando dos veces largo para Rodgers y una vez larga para Gordon sobre la izquierda. En las dos de Rodgers ganó bien Tagliafico, en la de la izquierda.

0: con Gordon terminó ganando bien el Cuti Romero. Están trabados, están bloqueados, producto de esto, que no se deja jugar, más pendiente de no dejar jugar que de jugar, y todo parecería indicar que es un partido de una jugada, es un partido de un gol, es un partido de una gambeta, de alguna improvisación, de alguna sorpresa, y está claro, y hasta de un error. Hasta ahora nada de eso pasó, por eso 0-0. Hubo tres remates en todos estos primeros 45 minutos, dos de Argentina y uno solo de Inglaterra, y ninguno de los tres terminaron en las manos de los arqueros. Los tres terminaron lejos. Por eso esta batalla táctica, futbolística y física de Atlanta está 0-0. Esperemos que cambie un poco la ecuación, esperemos que cambie un poco a favor de la selección argentina, que en los últimos 10 minutos estuvo mejor, que estuvo más en campo rival, y que no se parezca a los primeros 20 en donde fue mejor Inglaterra, pero ni Argentina ni Inglaterra pudieron hacer trabajar a los arqueros.
1: Señoras y señores, por Radio Mitre lo comentó, lo explicó y lo analizó el señor Marcelo Espina. Inglaterra y Argentina están empatando 0-0. Paulo, ¿qué suplentes tiene Argentina para este segundo tiempo?
2: En el banco el entrenador tiene a Musso, Rulli, Montiel, Otamendi, Senesi, Facundo Medina, Palacio, De Paul, Valentín Barco, Lo Celso, Thiago Almada, Nico González, Nico Paz, el Flaco López y Lautaro Martínez.
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1: ¿Cuáles son los suplentes de Inglaterra, Santino Ciola?
4: Henderson y Trafford, los arqueros suplentes. Conza, Chalobah, Bern, O'Reilly, Jordan Henderson, Kobe Maino, S, Rashford, Saka, Madueke, Oli Watkins y Tony.
1: ¿Qué hay que hacer en este segundo tiempo, Esteban?
5: Lo que hicimos en el final del primero, que fue dejar de sufrir, estar metidos atrás. Tampoco fue un sufrimiento demasiado agudo. Lo que pasa es que nos pone nerviosos la situación en la que estamos, pero Argentina el partido lo llevó bien. Es más, por el rival y por la zona de la Copa en la que estamos, hasta me animaría a decir que fue de lo mejor de Argentina en esta Copa del Mundo.
1: Pues Argentina sin cambio, Paulo, ¿no?
2: Sin variante para jugar el segundo tiempo. Recordamos que tiene amonestado a Lisandro Martínez.
1: Inglaterra también vuelve sin cambios, ¿no, Santino?
4: Sin modificaciones el equipo de Tuchel, con Anderson amonestado.
1: Dame cinco, Benítez.
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1: Vamos a ver Raiz, vamos a ver Inglaterra. Se va a venir la cuenta regresiva por Radio Mitre. Señores, estamos en la radio del Mundial. 9, 8, 7, 5, 6, perdón, 5, 4, 3, 2, 1. Dios quiera que Argentina pase a la final. Señores, mueve Rice El segundo tiempo ya se pone en marcha. La pelota viene atrás para Pickford. El árbitro que dice que otra vez que se movió mal. Que hay que reiniciar el juego. Dale, Benítez.
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5: Bueno, se adelantaron en el saque. Se apresuraron, corrieron antes de que el árbitro dé la orden. Por eso va de vuelta.
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1: A empezar de nuevo y la pelota ahora de forma aérea viene contra el área. La devuelve el Cuti Romero. La mete adentro de cabeza cuando intentaba Harry Kane. Sale Argentina por el medio. A ver, le queda la pelota a la mitad de la cancha para que se venga la contra con Julián. Lo mira Julián, Julián tocando cortito. A Julián a la mitad de la cancha, 0-0. En la reanudación del segundo tiempo entre Argentina e Inglaterra. La tiene McAllister, McAllister atrás, entrega de primera. Para que ya juegue con el balón. Paredes, Paredes. Sale con Molina. Molina otra vez a la derecha. La vuelve a tocar de primera. Giovanni Simeone. No ha tenido un buen partido Simeone, Espina, ¿eh?
6: No, sí. Además cometiendo mucha falta.
1: Sale por el costado izquierdo Tagliafico. Se viene Tagliafico, Tagliafico por izquierda. 0 Argentina, 0 Inglaterra. Primer minuto del segundo tiempo. Todo arranca en este segundo tiempo como el final del primer tiempo. Argentina teniendo la pelota, Marcelo.
6: Sí, y con la misma dinámica del partido en cuanto no a la intensidad. Harry Kane pegado a Paredes, no dejarlo jugar. Los extremos retroceden.
1: Sale a presionar en la salida Anthony Gordon. Vuelve el balón otra vez atrás para que domine Molina. Molina para el Cuti para Dibu. Con el pie la tiene Dibu, va a salir el arquero argentino.
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1: La salida del Dibu se repite permanentemente con Harry Kane tomando la pared, ¿no?
5: Es increíble, es un 1-1 en toda la cancha y el Dibu con la pelota ahora jugando largo.
1: La pelota viene larga para que la venga a buscar Giovanni. Se la llevó Julián, pasa Julián para el gol. Viene Julián, le pega, tapó el arquero. Tapó el arquero, Julián buscó el primer palo, tapó el arquero Pickford. Tapó el arquero Pico, viene Messi, Messi, Julián, engañó por la derecha, pegale Julián, afuera, parte exterior de la red de córner para Argentina, la puta era de Julián, era de Julián, lo tapó el arquero Pickford, después fue al piso Messi, le quedó otra vez a Julián que remató y el propio arquero Pickford mandó la pelota al córner. Dos veces lo toma Argentina, dos.
5: Lo trabó Messi desde el piso, inició una nueva jugada, lo que no sé por qué están dando córner si...
1: Era saque de meta, claro, ¿no?
5: Pero no.
1: Te va a picar Messi, dejalo, Esteban. No a Vive Giles.
5: No, no entendí qué pasó.
1: Dejalo, no a Vive Giles.
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1: El córner. Mirá, va a venir el córner. El FAT dice que no se agarren en el área. Vamos, Cuti de cabeza. Vamos, Cuti de cabeza. Lo tira Messi atrás. ¿Por qué no lo tiraste a la olla? Lo entregó para Paredes, Paredes para Messi. O Messi para afuera, engancha. Y quedó para la zurda. Messi arriba de cabeza. No llegó Giovano. Simeone, queda la pelota para Lisandro Martínez. Lisandro Martínez, la meta adentro y ahora agarrate. Se viene Gordo, cortalo. Bien, Paredes. Bien, Paredes, offside. Para mí de Messi. Posición adelantada de Messi. Se viene contra el área. En cara Messi, Messi en el mano a mano. Lo tiraron afuera del área. Para mí era offside. Para mí estaba adelantado. Fina Messi.
6: Para mí está claramente adelantado. Por eso se están quejando, ¿no?
5: Claro, claro. A ver.
6: No.
1: Ah, no, no, no. Está habilitado,
6: sí.
5: Bien en línea en esta.
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1: Bueno, se lo perdió Argentina con Julián en el arranque del segundo tiempo.
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1: Muy claro, tuvo Argentina. Llegó Julián en dos veces. Creo que fue la más clara, no solo de Argentina, sino del partido, Esteban.
5: Sí, sí, sí. Había habido un tiro largo de Enzo, pero esta fue una jugada un poco más elaborada. Y en donde necesitó Inglaterra de Pickford, nació del pelotazo largo del Dibu, ese que decimos tiene la pelota en los pies, tiene la pelota, aguanta. Pivoteó bien Simeone y Julián casi llega al gol.
1: Devuelve Pickford, de cabeza Simeone, la pierde Enzo Fernández, corta el Cuti Romero. Vuelve la pelota a la mitad de la cancha. Salió el Cuti, quedó descompensado Argentina. Por afuera se viene Spence. Va Spence mano a mano, gana la cuerda. Punto el penal, sacada. La saca Lisandro Martínez. Al lateral, lateral del ataque para Inglaterra.
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6: Sigue siendo parejo. Los primeros dos minutos fueron de Argentina. Ahora lo equilibró un poquito Inglaterra.
1: Muy equilibrado, lateral que va a tomar Spain.
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1: Largo lo buscaron a Gordon. ¿Dónde queda la pelota? Simeone. Simeone la tiró al medio, la entregó muy mal, la regaló. La tiene Gordon. Gordon se apoya atrás, entrega la pelota para Anderson. Anderson lo vienen a presionar. Vuelve el balón atrás para Stone. Stone con la pelota. Entrega para Markey. Lo viene Markey. El campo de Argentina. Toca la pelota por el medio para Harry Kane. Se viene Harry Kane. Le va a pegar de afuera, Prende mecha, no. Prefiere tocar al costado derecho. La tiene Morgan. Roger. Abrió la cancha toda para James. Gana el acuerdo. Va hasta el fondo. Va a meter el centro. Va para afuera. Le gana Tagliafico. Mete el centro. Rastrero. La saca Licha. La saca Lisandro Martínez. La manda afuera el lateral. Se viene Inglaterra. Lateral para los ingleses. La pelota no salió, dice el árbitro. Gana Tagliafico de cabeza. La limpia McAllister. McAllister atrás. Para que salga Argentina con Paredes. Paredes, ojo que complica. La pelota la puerta al área para el Cuti Romero. La puta madre. Se me paró el corazón, Espina.
6: Qué bien salió, ¿no? Arriesgadísimo. Pero con un pie a pie entre medio de dos ingleses.
1: ¡Ah, lo que acaba de hacer el Cuti Romero!
5: Una maravilla. Increíble lo que hizo.
1: La tiraron larga en diagonal para que se venga Juliano. Va Simeone, Simeone mano a mano con Spence. La saca Spence. Spence a la mitad de la cancha. La pelota queda para Bellingham. Agarralo ahí, agarralo ahí, agarralo ahí. Tarjeta. Tarjeta para el Cuti, agarralo ahí. Amonestado el Cuti Romero, se venía Bellingham. Era peligrosísima. El segundo en Argentina, el Cuti.
2: Así es el segundo en el equipo de Scaloni, el anterior Lisandro Martínez.
5: El Cuti en la anterior salió con un pie a pie de ballet del área en una jugada apretada, se sacó de encima dos futbolistas, Gordon y Bellingham. Y acá como Argentina había quedado mal parado, tuvo que hacer otra falta táctica. Los dos centrales, Cuti y Lisandro, amonestados por situaciones similares, por cortar el juego en el medio.
6: Sí, lo fue a buscar lejos a Bellingham, le movió el cuerpo, le giró. Y ya cuando salió a presionar, quedó a mitad de camino, lo tuvo que agarrar de la cintura.
1: 6 minutos del segundo tiempo, sale Stones. Stones con la pelota. Es dramática la batalla, futbolera de Atlanta. Se viene por afuera Tony Gordon. Viene Gordon, va mano a mano con Molina, le marca el pase Molina, le termina ganando. Pero después queda la pelota en el pecho de Anderson. Domina Anderson, tiene que volver atrás. Es un pelotazo larguísimo. Perdón, falta el árbitro. Parece que dice seguir, escuchó un silbato, pensé que era del árbitro. Dice Scaloni que salga a presionar a Argentina. La pelota la tiene Stones, el 2 para James. Otra vez para Stones. Stones con la pelota, entrega para Markey. Mira Markey, 0-0 estamos y este vuelve atrás para su arquero Pickford.
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1: Trabó Simeone, ganó, pero con falta, dice el árbitro. Para mí no hubo falta.
5: Paró antes porque hay un jugador tirado.
6: Cuti,
5: que se agarra, pero no detecto bien cuál es el dolor del Cuti, pero el partido lo había interrumpido antes el árbitro.
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1: Va a ser la recuperación de pelota de Argentina, la tocaron para McAllister, McAllister con la pelota, vamos Argentina, vamos selección. Por Radio Mitre, señores, estamos en la radio del Mundial. Parado Scaloni, siguiendo el partido muy de cerca, ¿no, Paulo?
2: Sí, dando muchas indicaciones, quiere que Argentina maneje la pelota.
1: A Paredes, Paredes para Licha, se viene Martínez. 0-0, señores, estamos. Toca Licha, el chica por el medio. Entrega para Julián, Julián va contra el área, abrila Julián. Julián la entregó para Tagliafico. A Tagliafico con la pelota, no se animó a desbordar, estaba muy solo. Lo marcaba mano a mano James. Tiene que volver la pelota atrás para Licha. Licha entrega para Nahuel Molina. Nahuel Molina del centro, a la derecha, entrega otra vez para Simeone, Simeone para Messi. Messi a la puerta del área, buena esta. Por una filtrada, prefirió jugar con Simeone. Va Simeone, Simeone adentro. Viene Nahuel Molina, centro, busca pie. Queda la pelota dentro del área, bollando. La termina sacando como puede Fenn. Viene otra vez a medio, gana Paredes. Viste la pelota Argentina, vamos selección. Vamos Licha, pegando de afuera. Vamos selección, vamos Licha. Y queda Paredes, Paredes con la pelota, toca Paredes, Paredes para Enzo Fernández. Enzo Fernández bien abierto, lo encuentra a la derecha Simeone. Levantó Simeone en este segundo tiempo. Toca para Paredes, Paredes le pega de afuera. Desviado. Hizo buscar una diagonal para que aparezca Tagliafico. Se fue ancha la pelota. Se lo pierde Argentina. Salida de meta para Inglaterra. Espina.
6: Sí, está mejor Argentina que en el primer tiempo. Tiene más tiempo la pelota. Ya Julián no está tan pegado a la izquierda, sino ya está de nueve, este nueve que entra y sale, entra más en juego. No lo pueden encontrar los dos marcadores centrales. Ha mejorado considerablemente el equipo de Scaloni.
5: Sí, además ha logrado incomodar a Inglaterra, que hace rato ya en el partido no encuentra sociedades, no ataca por los costados. la izquierda inglesa, que fue buena en la primera parte, ahora está apagada.
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1: Devolvió Lisandro Martínez, pero la pelota queda para ver una América del centro. Gol de Inglaterra. Gol de Inglaterra. Quedó Bellingham con un centro, apareció por el medio Tony Gordon. Un descuido de Argentina, un pelotazo largo. Devolvió como pudo Lisandro Martínez. Después se arrepintió de ir a buscarla. Le quedó la pelota por el costado derecho. Un centro que llegó, creo que de Bellingham. Ganando por la derecha el punto del penal y comiendo la espalda el jugador argentino. Y abajo del arco termina convirtiendo Anthony Gordon, gana Inglaterra 1-0.
5: Tagliafico, el que va a sacar tipo en tijera para evitar un envío que caiga largo, pero su rechazo queda a mitad de camino y ahí Inglaterra construye un desborde y por el otro lado de la cancha, por el segundo palo, Gordon lo anticipa a Molina y define sutilmente apretando la pelota contra el palo. La realidad es que ha sido la primera jugada de riesgo real que tuvo Inglaterra en el partido y va ganando 1-0.
6: Sí, una salida rápida. Hay varias secuencias en el partido, porque cuando lo ubican a Roger Largo, Paredes no percibe que Declan Rice va a ir a ganar la segunda pelota. Declan Rice gana la segunda pelota, Paredes llega tarde, ahí Rice juega nuevamente con Roger sobre la derecha y Molina más pendiente de la pelota que el de lo que pudiera suceder a su espalda. Cuando se dio vuelta, Gordon ya le había ganado la posición y había definido.
1: Gana Inglaterra 1-0, creo que la primera jugada seria de gol que tienen los piratas, empiezan a ganar el partido 1-0, pero Argentina en este mundial ha demostrado que puede dar vuelta a este tipo de batallas, Esteban.
5: Ni antes de tiempo, ni nunca, ni en el último segundo, este equipo hay que darlo por vencido. Además falta un montón, ¿no? Faltan 30 y pico minutos largos como para que Argentina pueda buscar el empate.
6: De hecho, fue en el mejor momento de Argentina en el partido, que estaba jugando bien.
1: Sí. Tiene Cuti Romero para Dibu. Abajo, se levanta los hinchas de Argentina, se equivoca Martínez, la regaló. Lo deja por el medio solo a Harry Kane. Perdió Harry Kane. Se pierde un gol increíble Inglaterra. Ha golpeado Argentina. La tiene Messi por el medio. Arranca Messi para Enzo. Enzo para Juliano. Mata abajo del arco. Que sea Juliano al córner. Juliano al córner. No hay penal. Y mirá cómo lo festeja Spence. Spence lo festeja por un gol. No se tuvo fe Juliano Simeone en el empate argentino. Espina.
6: ¿Qué proyección, qué recuperación física y qué barrida de Spence. Impecable, porque le había ganado casi un metro Simeone, llegó el jugador del Tottenham, le punteó la pelota en el momento del remate y se fue al córner.
1: ¡Al córner! ¡Vamos Argentina, vamos!
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1: A empatarlo rápido viene Messi no la tira, ¿por qué no la tira? Le queda Paredes para Messi mete el centro, al primer palo, devuelve Harry Kane, lateral para Argentina por derecha.
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1: Viene Paredes con la pelota. Empatamos Argentina. Vamos, no pasa nada. La tiene Enzo Fernández. Enzo Fernández toca para McAllister a la derecha para Messi. No te subo, Messi Meone, era gol. La tiene Messi por afuera. Encara Messi para Paredes sobre la media luna. Entrega para Licha Martínez. Encara Licha Martínez en la puerta del área de Inglaterra. Juega Argentina. Perdemos 1-0, pero todavía hay tiempo.
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1: Aparece Messi. Toca para McAllister a la derecha para Juliano. Juliano por el medio. Encontró la pelota para Enzo Fernández. La saca Enzo Fernández al segundo palo. Viene el centro largo, muy largo. Salió a buscarla y se cayó Pickford. En salida de meta para Inglaterra.
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1: Por ahora, el Mundial tiene una final. Es el próximo domingo. Inglaterra, España y Argentina y Francia jugarán por el tercer y cuarto puesto. Pero todavía falta mucho. Cae abajo Santino Siola.
4: Ahora los gritos son para Rice y Anderson de Tuchel.
1: La tiene Pickford. Va a salir el arquero inglés. 1-0, gol de Anthony Gordon. Aprieta Argentina la salida. Viene Simeone, anticipa y gana. toca para Messi, Messi está en el área, enganchó, está dentro del área, pisó la pelota, atravesó Messi, no lo dejaron acomodar, pero le queda la pelota a Paredes, Paredes, a la puerta del área para McAllister, busca la falta, va McAllister, se mete en un embudo, la sacaron por el medio Julián, queda la pelota otra vez bochando, se enriede la posición de la pelota cuando venía McAllister, lo mandó al lateral, Harry Kane da una mano defensiva, la manda lateral, lateral para Argentina, que se proyecta, que apura, que se lo quiere llevar por delante Inglaterra, viene otra vez para Julián, va Julián Álvarez. Hay olor empate, hay olor empate. La tiene Paredes, Paredes para afuera para Tagliafico, Tagliafico para Paredes. Todo Inglaterra defendiéndose, todo Argentina atacando. Va Enzo Fernández para Simeone. Simeone mete al centro, la sacaron de cabeza. Cruza el ancho del área, la viene a buscar otra vez Tagliafico. Vamos Argentina, vamos a empatar el partido. Vamos que todavía hay ilusión. La tiene Enzo Fernández con la pelota. A la derecha para Molina, Molina. Ataca Argentina, se mete todo atrás, se repliega defensivamente Inglaterra. Esteban.
5: Sí, sí, sí, le cedió la pelota a Argentina que en este tramo está jugando bien.
1: Abierto por la derecha, se viene Simeone. Que en la anterior no se tuvo fe y se dejó ganar por Spence. Toca otra vez atrás para el Cuti Romero. El Cuti Romero por el medio. Entregó para Paredes. Viene Paredes. Paredes con la pelota en posición de número 10 para Enzo Fernández. Enzo Fernández pegó la fuera. Arriba. Arriba muy alto, fina. Probó, pero la tiró muy alta. Saque de meta para Inglaterra, Marce.
6: Sí, pero es un recurso que tiene que utilizar porque está muy hundido Inglaterra. De hecho, ya Harry Kane no lo está marcando a Paredes. Y el remate de afuera del área es una alternativa válida. Argentina tiene buenos rematadores.
1: 15 minutos, perdemos 1-0.
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1: Rápido en el arranque, el segundo tiempo. Antoni Gordo puso el primer tanto del partido y único para Inglaterra, 1-0.
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1: La pelota la tiene Dibu. Sale Dibu, Dibu. Arriesga dentro del área, la tiene Licha, va Martínez, Martínez, entregando el costado izquierdo, el balón para que domine y la tenga, Tagliafico, Tagliafico para Paredes, lo liberaron a Paredes, Harry Kane ya va como doble cinco a la mitad de la cancha, Espina.
6: Sí, ya retrocede y lo libera a Paredes y eso es bueno para Argentina.
1: Y Messi se enciende, la viene a buscar atrás y toca para Giuliano Simeone, Giuliano Simeone para Messi, y va Messi de número 10, entrega Messi la pelota a la media luna, busca la falta, encara Messi, Messi toca la puerta del área, buena pared, hizo una de más, cuando lo buscaba por el medio Julián, le queda Enzo Fernández para Tagliafico, vuelve atrás, entrega la pelota a la puerta del área, salva Argentina, la tiene McAllister, McAllister, busca la falta, tiene que entregar atrás para Paredes, Paredes para Julián Álvarez, todo Argentina a la puerta del área, todo Inglaterra defendiéndose, Paredes de primera, Messi a la puerta del área, quiere McAllister, no lo puede dominar. Y la pelota la termina sacando del área Stones. Pero ya lo domina otra vez por el costado derecho Molina. Es un monólogo de Argentina. Lo equilibra defensivamente Inglaterra que gana 1-0.
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1: La pelota la tiene Molina. La gente alienta 17. Vamos Argentina. Un país en sintonía por Radio Mitre buscando el empate. La tiene Paredes. Paredes para Martínez. Martínez a la puerta del área. La entregaba para Julián. Julián la perdió. La termina sacando como puede Richem.
5: Ahora el partido se juega como si fuese 90 minutos. Y en este tramo Inglaterra está jugando como Suiza el otro día. Metido absolutamente con todos sus jugadores adentro del área.
6: Sí, muy, muy atrás. Y eso está bueno. Porque Argentina está fluyendo bastante bien.
1: La tiene Messi, Messi domina, una gambeta, dos gambetas, cierra Paredes, abre la cancha, poco más abierto, viene arriba Julián, Julián no puede, se viene la contra, a esto están atentos, la tira larga Gordon, se desespera, le cierra Licha Martínez, atrás entrega la pelota para Dibu.
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1: 18, vamos Argentina, perdimos 1-0. Vamos Simeone, se va a venir Nico González, me parece, ¿no, Paulo?
2: El número 15 de Argentina, es así.
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1: Había lateral para Argentina, pero el árbitro de Estados Unidos, el FAT, dijo que primero se iba a hacer el cambio. Se viene Nico González a la Argentina, Scaloni le dice, no, no, no, déjame jugar rápido, después haces el cambio. Se va Paredes, creo, de la cancha, ¿no?
2: Sí, se va Paredes con la número 5, adentro con el 15, Nicolás González.
1: Presentame el cambio, vamos.
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6: Bueno, arriesgó, ¿eh? Y por como se está observando acá, Esteban, me parece que queda de volante central es Enzo, ¿eh?
5: parece que sí, me parece que sí. Capaz que tiene que ver con lo físico de Paredes, ojo.
1: La pelota a la mitad de la cancha. Argentina y el balón. Llegando a los 20 minutos del segundo tiempo, perdemos 1-0. Con de Anthony Gordon. La tiene Simeone, domina Simeone, Simeone. Entrega la pelota para Enzo Fernández. Enzo Fernández para McAllister. McAllister otra vez para Enzo Fernández. Por afuera es el partido. Por eso lo puso Nico. La pelota la tiene Licha Martínez. Va Licha. Licha con la pelota. Toca al medio Licha para Julián. Se mueve Julián. Busca el hueco entre medio de los centrales. La pelota la tiene Messi. Va contra la media luna. Messi la pica. El segundo paro. Mirete en el pico. En el pico de cabeza. Le bajó el punto del penal. Reclamaba una falta. Reclamaban una falta contra Julián. Un agarrón dentro del área. Hay saque de meta. O era Lisandro Martínez el que llegaba. Hay saque de meta que corresponde a Pickford.
5: Bueno, pero el ingreso de González, de Nico, es justamente para esto. Para que Messi pueda usarlo como usaba Jordi Alba. Como usa a esos llegadores al segundo palo. Y en la primera lo hizo bien porque la bajó de cabeza. Después Tagliafico no llegó a definir.
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1: Ya van 20, nos quedan 25. Por Radio Mitre, señores, estamos. Gana Simeone. Corta el Cuti Romero, la tira larga el Cuti Romero. Le queda la pelota a Mark Way. Domina Gay. Sale por el costado izquierdo. La viene a buscar Bellingham. Domina Bellingham, Bellingham por afuera para Spence. Se van a empezar a quedar espacios en Inglaterra también. Ya no está Paredes. La pelota viene para Harry Kane. La cambia toda Harry Kane en la derecha para James. La tiene Rich James. Domina por el costado derecho. Ataca Inglaterra. Viene el remate de afuera. Dibu da rebote. No Dibu. Si daba rebote de Dibu, Ramón y Bellingham. Como el gol que le hizo a Noruega. Hizo salir rápido. La perdió San Fernández. Reclaman una falta que no se tiene San Fernández. No compró el árbitro. Le queda Harry Kane. Llega la fuera Harry Kane. A donde vio. Anda a buscarla Dibu. Anda a buscarla Dibu. Queda muerta la pelota. Espina.
6: Era difícil la primera, la de Declan Rice. Dificilísima porque iba lisa, rasante. Y por suerte Dibu la tenazó y no dio rebote.
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1: Qué rápido pasa el reloj, alguien que lo frene, por favor.
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1: Va Messi, apura gambeta Messi, para Nico, Nico González en el área, centro atrás, nos animó Nico, centro atrás, córner. Centro atrás de Nico, el córner, se van a venir cambios Inglaterra, porque no le gusta al alemán. Reis lo salvó y la mandó al córner, Esteban.
5: Van a poner a alguien para tapar a Nico, me parece, porque en el retroceso se le complica a Rogers y a James también. Entonces, Argentina ya lastimó dos veces por ese lado. En esta, Nico no pudo dar un buen centro.
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1: ¿Cuántas veces nos salvaron las pelotas paradas? Viene Messi con el córner, viene al segundo palo. Queda la pelota en el punto del penal de una mano Bellingham. La termina sacando a la mitad de la cancha. Y queda la pelota para Nahuel Molina. Nahuel Molina toca por el medio. Va Argentina. Argentina buscando a Julián. Entregó para Simeone. Le va a pegar afuera. Va Simeone. Simeone entregó a la derecha para que vaya a Tagliafico al fondo. Córner. Córner otra vez. Con la derecha apareció Tagliafico. Esquina para Argentina. Anderson.
6: Sí, lo está buscando por todos lados. No está volcando el juego sobre un sector. Matiza bien los avances. Le falta claridad, está claro. Inglaterra está todo adentro del área, es difícil.
1: ¡Vamos, Argentina, vamos! Una pelota parada, va Messi. 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
1: Tiene Messi al centro, la sacaron de cabeza. Le maba la pelota, la saca Tony Gordon. La tiró a la mitad de la cancha, le quedó Nahuel Molina. Va Argentina otra vez. La tiene Nahuel Molina. Nahuel Molina abriendo la derecha. 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Viene el centro de Messi al área de cabeza. Tapó el arquero. Tapó el arquero Nico González, la puta madre. Tapó el arquero Pickford. Nico González. Era gol del empate. Increíble tapada del arquero. Un centro de zurda de Messi, bárbaro. Le ganó la posición de la pelota Marquei. Metió un cabezazo bárbaro Nico y casi de adentro la terminó sacando Pickford. Increíble el gol que le taparon a Nico.
5: Atajadón porque le va cerca de los pies, porque el centro de Messi fue perfecto, porque Nico entró para esto y Pickford respondió bárbaro. Nos acordábamos con Marce en un cruce de miradas que ante México a Raúl Jiménez
6: le igual
5: saca una parecida abajo.
6: Mano izquierda fue
5: sí,
6: esa mano derecha.
5: Esta más cerca me parece. Era el empate justo antes del momento de hidratación. Gaby venía como anillo al dedo.
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1: Cuando el monitor nos muestra el gol de Inglaterra, se duerme y le come la pala a Molina, ¿no? Se duerme Molina, le come la espalda atrás a Tony Gordon.
6: Sí, no mira nunca, no mete esto de girar continuamente para saber qué es lo que está pasando a su alrededor. Se fijó con la pelota y cuando lo anticipó Gordon ya era tarde. Pero está haciendo un buen partido Argentina. Está asfixiándolo, no deja de insistir. A mí me parece que Tuchel en cualquier momento va a refrescar a los dos extremos. Y no sé si lo termina sacando a James también.
1: Se lo perdió Nico González, tuvo el empate Argentina.
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1: Pasa rápido el tiempo, la Argentina pierde 1-0. Con gol de Anthony Gordon, cara Inglaterra por ahora juega la final con España.
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1: Hay que ver si puede equilibrar Inglaterra este momento de Argentina en el parate de hidratación, Esteban.
5: Mirá, lo mejor que nos puede pasar es que Argentina siga como estuvo en los 10 minutos posteriores al gol de Inglaterra. Fue muy buena la reacción de Argentina. Hubo una mala salida de Lisandro, que a Kane no le quedó, pero a partir de ahí fue todo. No lo empató por una buena reacción de Pickford, por algunas jugadas desprolijas en la definición. Pero si Argentina sigue así, se va a encontrar con el empate porque está jugando bien.
6: Sí, hablábamos de los momentos de hidratación, ¿no? A Argentina le han favorecido en algunos partidos. Y ahora Pickford, después de esta tajada, enseguida le marcó al árbitro momento de hidratación. Le hacía el gesto y el árbitro, bueno, llevó al momento de hidratación. En este caso, a nosotros nos perjudicó.
1: Se viene el 2 Conza, ¿no? Por Anthony Gordon.
4: Sí, señor. El número 2 que juega en el Aston Villa, Conza, compañero del Dibu Martínez. A la cancha entonces salió el 18, Anthony Gordon.
1: Y se vienen dos históricos. Otamendi y Di Paul, cerrame el cambio de Inglaterra.
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1: Bueno, también se viene Montiel. Vamos con el primero en Argentina. Viene Montiel. Viene Otamendi y también viene De Paul.
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2: Rodrigo De Paul ingresando con la número 7. Se retiró con la Simeone, Giuliano Simeone con la 17.
1: Dame el otro.
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2: Adentro el 4, Gonzalo Montiel. Se retiró Molina con la 26.
1: El tercero y último.
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2: Ingresó Nicolás Otamendi por Lisandro Martínez, que estaba amonestado, Gaby.
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1: Bueno, se reacomoda Argentina, casi puesto por puesto, ¿no?
6: Puesto por puesto, sí. Inglaterra también hizo cambios, pero modificó la mitad de la cancha.
5: Claro, Inglaterra suma un hombre al medio y pierde un extremo, por decirlo de alguna manera, para tratar de cerrarse un poco, porque Argentina le estaba llegando por los costados. Y Scaloni cambia a todos jugadores de mismas características, 4x4, central por central, y 8 o volante por la derecha por uno igual.
1: Refresca, va De Paul toca al medio, Enzo Fernández para que aparezca por el medio Julián, va Julián por el medio, vamos Argentina, la tiene Julián, hay tiempo, 22 minutos, la pelota viene contra la puerta del área, la tocaron de primera para que domine el balón Messi, viene Messi con la pelota abierta por la derecha, se viene Montiel, va Gonzalo al fondo, lindo centro, de cabeza se pasaron todos y tuvo que cruzar James para mandarlo fuera, lateral para Argentina que va a buscar el empate, Espina.
6: Línea de 5 hizo, ahora queda con James, Conza, Stone, Gay y Spence por la izquierda. Los tres volantes se cierra Rodgers, acompañándolo a Anderson y a Declan Rice, y los dos de arriba, Harry Kane y Bellingham.
1: Lateral para De Paul. La pelota viene por el costado izquierdo, ataca Argentina. La viene a buscar Tagliafico, perdemos 1-0. La tiene en campo de Inglaterra Otamendi, que va a buscar de cabeza también. Para eso lo pone Otamendi en lugar de Lisandro Martínez. La pelota la tiene De Paul, otra vez para Otamendi. Domina Otamendi, Otamendi por afuera. Entregó la pelota para Nico González. Nico González para Otamendi, a levantar a la Argentina, vamos. A levantar a la Argentina, 21 quedan. La pelota bien abierta por la derecha. Se viene con la pelota Montiel, va Montiel, recién desbordó bien. Toca atrás para Messi, vamos capitán, vamos Messi. Toca Argentina, la pelota la tiene para Enzo. Enzo vuelve a entregar atrás para Otamendi. Se viene Argentina con intermedio, Otamendi, Otamendi. Al medio para Enzo Fernández, le dicen cambiar a todo para De Paul. Aparece De Paul, De Paul lo tiene abierto, Montiel, prefiere el centro, está, pegó en el palo de cabeza Julián, pegó en el palo de cabeza Julián, no lo puedo creer. Apareció de cabeza McAllister, pegó en el palo, no lo puedo creer. Era gol de Argentina, todos los gritaron. Le queda De Paul a la puerta del área. Fuera para Montiel, el centro viene. Otra vez ganó McAllister, no puedo creer, Esteban. El gol que se perdió Argentina, no lo puedo creer.
5: Y Argentina ya merece el empate largamente. Es injusto estar perdiendo este partido, Gaby.
1: La tiene Julián, lo tuvo McAllister. Rompió el palo. No llegaba el arquero Pickford. Otra vez para Montiel. Este es el centro, Montiel, dale. Toca otra vez atrás para el cabezazo. Tapó el arquero McAllister. Entró bien De Paul. Otro centro, extrabó la pelota del cabezazo Pickford. Se lo perdió Argentina, Espina.
6: Que dos cabezazos extraordinarios de McAllister. El primero mejor que el segundo, porque se estrelló contra el palo derecho. Y ahora Pickford abajo, atajándole al jugador del Liverpool. Qué bien aparece McAllister cuando juega de volante bien ofensivo. O sea, está jugando un partido solo a aguantarlo, Esteban,
5: sí,
6: Inglaterra.
5: Sí, sí. Los centros de la derecha, además, que no tienen cómo defenderlos. Ya Messi para González y esta dos de McAllister. Increíble que Argentina no haya empatado.
1: ¡Vamos, Argentina! ¡Levántese un pueblo en Argentina! Sí sabemos lo que es sufrir. Sí sabemos lo que es revertir la historia. Lo conocemos muy bien. Y hoy también va a pasar. Nos quedan 15 para el final, 14. Jugamos contra el reloj también. Se viene Enzo Fernández. Enzo Fernández para Messi. Perdemos 1-0, pero la final sigue estando en el mismo lugar el domingo. Viene Montiel por la derecha. Toca Montiel, Montiel para De Paul, que entró bien con dos centros. La pelota la vuelve a buscar en la puerta del área Enzo Fernández. Todo Inglaterra defendiéndose como contra México. Y un hombre menos, pero acá para Nico está. Al lado del palo, otra vez se lo perdió Argentina. Estábamos igual, estaba en offside, ¿no? Estaba en offside. Está llegando Argentina y merecemos el gol, viejo.
5: Está llegándole por todos lados. No tiene cómo defenderse Inglaterra. Tuchel puso uno más. No era offside.
1: No era offside.
5: Si era gol lo iban a tener que dar.
1: No era offside.
5: Tuchel puso un hombre más en la última línea, pero los centros le caen a la espalda de todos. Nadie los puede defender. Y Pickford ya no sabe a quién insultar, a quién gritar, a quién despertar, porque Argentina está a nada del empate, ojalá llegue rápido.
6: Y además le puso tres centrales, supuestamente para asegurar en el juego aéreo, y Argentina también le llega por arriba.
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1: Viene Enzo Fernández, vamos Argentina, vamos. Por afuera para Nico, viene Nico, el de mano a mano. Se desespera Stone. La manda fuera el lateral, el número 2, recién ingresado Conza. Lateral para Argentina, viene Nico. Lo tuvo Nico, lo tuvo McAllister, va a llegar, va a llegar. A tener paciencia, amigo argentino, que va a llegar. A tener paciencia, que va a venir el gol. A tener paciencia, que Argentina va a tener uno más. La tiene Messi, Messi en cara, falta Messi, no. Que se levante, dice el árbitro. Se la robó y se viene Morgan Roger. Y son 2-2, hay que zafar de esta. Se viene Morgan Roger, Morgan pegó, trabó la pelota. El jugador argentino a buscar la recuperación en la mitad de la cancha. Se enrieda con la pelota Anderson. Anderson la va a perder, la perdió, la recupera De Paul. Toca De Paul en la mitad de la cancha. Le hacen el 2-1, buena salida con Montiel, Montiel para De Paul. Vamos Argentina, vamos. Vamos Argentina a empatarlo.
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1: Viene Tagliafico, Tagliafico. Entrega para De Paul. De Paul, insiste, todo bien. Se viene Messi por afuera como Win. Entrega para Montiel. No viene Montiel, 12 del final, más el descuento. Argentina con la pelota, perdemos 1-0. Va a venir el centro, no, la deja para Messi. Messi toca corto a la puerta del área. La viene a buscar y la domina Tagliafico. Tagliafico para Enzo Fernández. Enzo Fernández para Messi. Para que flote la lámpara. Entrega la pelota. Es el momento de Thiago Almada, creo también, ¿eh? Es el momento de Thiago y también Lautaro Martínez a meter toda la carne al asador. La tiene Messi. Messi va a la puerta del área. La marca Harry Kane. Lo obliga a Messi a tirar una pelota muy atrás. Se desacomoda Argentina. La tiene Enzo Fernández. Se viene Lautaro, creo, ¿no, Paulo?
2: Sí, será la última variante en el equipo de Scaloni, el 22. Lautaro Martínez.
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1: Va McAllister, McAllister para Julián. Se viene Julián de afuera para adentro. La tiene Julián, Julián la cambia toda a la derecha para Montiel. Montiel con la pelota atrás para De Paul. La tiene Rodrigo, va De Paul. De Paul atrás entregando la pelota para Enzo Fernández. Enzo Fernández a la media luna, Messi. Aguanta con el cuerpo, va contra la media luna. Se rodeó Messi. Tiene que volver atrás, entrega con Enzo Fernández. Enzo Fernández a la puerta del área, viene el centro con mucha roca. Está, cruzó la pelota, la ha hecho Montiel adentro, la chilena. Quiere cobrar, jugada peligrosa, deja seguir el árbitro. Falta el tiro libre, salida de Inglaterra contra Harry Kane. Se lo pierde otra vez Argentina.
5: Sí.
1: Se lo pierde otra vez Argentina, Esteban.
5: Tocaron la pelota, buscaron con un centro, parecía que caía en una zona de peligro. Inglaterra lo defendió bien y terminaron haciendo falta, cortando un posible contragolpe. Va a ser un último cambio Scaloni.
1: Lautaro Martínez. Por Tagliafico, presentámelo, dale.
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2: Afuera el tren, Nicolás Tagliafico. Adentro Gaby, el 22, Lautaro Martínez.
1: Quedó sentido y tirado en el piso, Richem, no.
4: El jugador del Chelsea, acalambrado, me dio la sensación, Gaby, seguramente se ve un cambio.
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1: Bueno.
6: Bueno, ahora está claro que por lo que queda, que no recuerdo cuánto queda, quedarán 8 minutos. No
5: 10 sé. Y lo que adicione.
6: 10 y lo que adicione. Ahora Nico va a jugar en una especie de lateral extremo por la izquierda, Nico González, un doble 9, más los llegadores. Hablo de los llegadores porque McAllister llega y mucho. Vamos a ver, tiene que seguir insistiendo, no bajar la guardia. En algún momento puede ponerse alguna contra, pero es parte de lo que tiene que hacer Argentina.
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1: Se vienen el 3 y el 15. Y se van el 4, Rice. Y el número 24, James. ¿Quién es el 3, Santino?
4: Nico O'Reilly, el número 3 que se va a venir. Y también con la 15 se va a venir Dan Byrne.
1: Bien, presentame el cambio.
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4: El primero de este doble cambio, afuera Richem con la 24, con la 3 en su lugar, Nico O'Reilly.
1: Vamos uno más.
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4: Afuera el 4 de Clan Rice, a la cancha con la 15, Dan Byrne.
1: La pelota viene larga, se la saca de encima Inglaterra, no quiere jugar el partido.
6: No.
1: No lo quiere jugar el partido, Espina.
6: Ahora quedó Konsak de carrilero por la derecha, sigue Spence por la izquierda y se metió la Torre Byrne al lado de Gay.
1: Bueno, quedan 8. Argentina ha tenido el balón todo el segundo tiempo en una contra, lo agarraron mal parado y perdemos 1-0. Para Argentina, que merece el empate largamente. La tiene Messi, Messi por la derecha. Toca Messi otra vez atrás el balón para Rodrigo. La tiene De Paul, De Paul con la pelota. Se viene con Enzo Fernández, ataca Argentina. Por afuera la tiene Nico. A ver qué hace Nico, Nico para Enzo Fernández. Enzo Fernández con la pelota. Hay mucha gente de Inglaterra defendiéndose. Tiene el remate de afuera del área. Termina trabando en Bellingham. La pelota corre, la viene a buscar Messi. Clava con Bellingham. Mete. Bueno, Bellingham. Me parece que es el número 3 metiendo, ¿no, Reilly? En la presión. Vuelvo otra vez a la mitad de la cancha. La tiene Rodrigo De Paul. Toca De Paul. De Paul para Enzo Fernández. Enzo Fernández por afuera para Nico. Se viene Nico. Quedan 7. Viene Nico. Nico toca la puerta del área. Ataca Argentina. Pelota para De Paul. De Paul a la derecha para Messi. Vaya Messi al fondo. Vaya Messi al fondo. Mete el centro. Segundo palo. Afuera. Afuera. Saque de meta, Pina.
6: No era mala, ¿eh? No era mala porque fue una especie de centro remate para que alguien la pudiera conectar. Pasó cerquita. Ahora 5 y 4 para Inglaterra. y cada vez gente más grandota dentro del área.
5: Puso Marce, Gaby, a O'Reilly en la zona en donde Argentina saca los centros, por adelante del 3, para tratar de tapar a De Paul, a Montiel o a Messi, que se juntan ahí para tirar centros al área.
1: Se lo pierde Argentina el lateral. Que corresponde a la selección nacional.
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1: 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Aguantando la selección, se viene Nico González. Tuvo el empate Argentina y no pudo. Se viene Nico, Nico toca atrás. Argentina se arma por intermedio de Enzo Fernández. Le va a pegar de afuera, le pegó. ¡Oh! Tremenda atacada de Pickford. Tremenda atacada de Pickford al córner. Se la descolgó del ángulo a Enzo Fernández. Esto me desilusiona porque se empieza a transformar en figura el arquero inglés, Espina.
6: Y sí, bueno, y está bueno lo que está intentando Enzo Fernández, el segundo, ahora le quedó de frente.
1: Viene Messi, córner corto para De Paul, para Messi, le queda Messi, Messi va para afuera, engancha contra el área, Messi entregó la media luna, le va a pegar el Cuti Romero, ¡ay, argentino! ¡Gol! ¡Enzo Fernández! Argentina, le pegó de afuera, le incrustó contra el palo derecho, una Inglaterra totalmente defendida, ojo la posición de Messi, pero igual está habilitado, ojo la posición de Messi, Enzo Fernández adentro, lo empatamos 1-1, siempre hay vida, siempre no se olviden ingleses, que somos Argentina, Enzo Fernández adentro.
5: Veía venir que Argentina iba a empatar el partido, lo tenía acorralado, hizo cambios defensivos, Tuchel, para tratar de cortar los ataques, pero el cabezazo de González, el de McAllister, el palo, el que fue abajo, el remate anterior, este de Enzo, se veía venir el empate y por suerte llegó para Argentina.
1: ¿Cómo no nos vamos a emocionar? ¿Cómo no se nos va a caer un lagrimón? Explota, trata como la cancha de Boca, la de River, Espina.
6: Y tenía que patear, y era el que más estaba intentando, el tercero. El primero se fue cerca, el segundo se lo sacó Pickford, el tercero lo clavó contra un palo.
1: Bueno, vamos Argentina, vamos a ganarlo ahora. La pelota la tiene Pickford. Devuelve largo, arriba Otamendi. Queda la pelota por el costado izquierdo, 1-1 estamos. ¡Vamos Argentina, viejo y peludo! ¡Vamos selección! La saca el Cuti. Viene a buscar Romero, 1-1. Por ahora y alargue, vamos que estamos mejor. Estamos más enteros, Esteban.
5: Estamos más enteros, Esteban. Totalmente, Argentina tiene que ir a buscarlo porque está para ganarlo.
1: La pelota por el medio, viene Lautaro, Lautaro llega. Le queda Julián, acordate que te dije. Que hoy iba a ser un gran día, Julián, acordate. Acordate que falta el Spider-Man. Acordate que falta el de Julián, la tiene De Paul por el medio, Argentina replegado atrás Inglaterra, la tiene Nico, esta selección de las grandes batallas, nunca te deja gamba, por afuera viene Messi, vaya Messi que faltan tres, vaya Messi, centro está, la sacaron de cabeza en el área, la pelota queda bollando, él dice De Paul a Messi, dejamos yo, le queda Messi, Messi. No vale, hay un hombre de Inglaterra en el piso. Un choque de cabeza, estamos mejor, Espina, dale. Espina, que estamos mejor.
6: Sí, está mucho mejor después del 1-0. Está Grog Inglaterra, jugó con fuego, demasiado Tuchel. Metió el equipo muy atrás con las modificaciones. Argentina se fue adelantando cada vez más. Le llegó por todos lados, por afuera, por los costados, de arriba, por abajo. Y en un 3 remates de afuera del área, los 3 de Enzo Fernández. Llegó la igualdad tan merecida.
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1: ¿Quién es el que está golpeado? ¿Stones? No.
4: El número 5, John Stones.
5: Claro, cabeció la pelota, no es que tuvo...
1: No, pero se tiró para frenar. Claro,
5: por eso te digo.
1: No, si era un envión a Argentina, Esteban.
5: No chocó contra nadie, no lo golpearon, no tuvo ningún roce, cabeció y usó eso, el golpe de cabeza como para convencer al árbitro de que algo le ocurre y además el reglamento le da la derecha.
1: ¡Dale, Argentina, que lo ganamos! ¡Dale, Argentina, que lo ganamos! ¡Faltan dos!
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1: 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Pégales un grito, Diego. Donde estés, Maradona. Dieguito, pégales un grito. Falta tu envión, tu empellón para seguir en el Mundial. Estamos 1-1. Mira los Messi. ¡Arenga la gente! ¡Dale, Benítez!
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1: No se recupera, Stone. Está parado el partido en Atlanta. 1-1, señores, estamos. Enzo Fernández empató.
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1: 9, Paulo, 9.
2: Para ganarlo hasta los 54, vamos.
1: Claro que lo vamos a ganar. Claro que lo vamos a ganar. Y vamos a llegar al alargue. Claro que lo vamos a ganar. Somos Argentina. Con uno menos Inglaterra, recién lo meten a Stone. La pelota para Nico, dásela a Nico afuera. Entrega el balón Enzo. 1-1, señores, estamos. La tiene De Paul. De Paul a la derecha. Abrió para Messi, viene Messi. Messi contra el área, buena pared. La vino a buscar Messi en la devolución. La pelota deriva a la mitad de la cancha, se le cae. Harry Kane con la pelota. Le gana la cuerda a Montiel. Lo persigue a Bellingham, se le va a Bellingham. La pelota queda dentro, bien Guti. Bien Argentina, recupere la pelota. Recupere el balón, Argentina. Recupere el partido, Argentina. Vamos, que lo ganamos. Dásela a Julián afuera. Para Nico, viene Nico. Nico mano a mano con Gonza. La tiene Nico, Nico para Julián. Julián con la pelota, toca Álvarez. Álvarez para Enzo Fernández, para Nico González. Ataca Argentina, pelota para Bacal. ¡Está el palo! ¡Palo, la puta madre que me parió! ¡Pegó en el palo, no lo puedo creer! ¡Le queda Messi! ¡Messi encaró, va contra el área! ¡Centro de Messi!

0: gol de Lautaro, gol de 9, gol en el área. El palo había dicho que no. En el rebote lo fue a buscar Argentina. Messi tira al centro de derecha cuando parecía que era imposible. Se acomodó. Le salió por arriba de la cantidad de torres defensivas que tiene Inglaterra. No pudo de ninguna manera llegar a cortarlo. Pickford, cabezazo de Lautaro, que debe ser la primera que toca. Y claro que Argentina lo iba a ganar. ¿Cómo no lo iba a ganar Argentina si juega la pelota mucho mejor que los ingleses? Gol de Argentina, que está a un paso de la final.
1: ¡Vamos! ¡Vamos, Argentina! ¡Vamos, Argentina! ¡Vamos, Lautaro! ¡Cuánto falta, Pina! ¡Cuánto falta, cabezón!
2: 6-7 de quedar, no sé. Lo hizo creo que a los 2-3 minutos de los 9 que había adicionado. Ya lo había merecido McAllister con otro remate que pegó en el palo izquierdo. Y de esa jugada vino el centro de Messi y el cabezazo de Lautaro Martínez. A pesar de todos los grandotes que puso Tuchel, Argentina le llegó por todos lados y le llegó mucho de cabeza. Lautaro hizo justicia. En un gran segundo tiempo de la selección dio vuelta al marcador.
1: ¡Vamos, estado de Paul, no, Paulo!
3: El tercero en Argentina, ahora Rodrigo de Paul.
1: Te dije, quédate en Radio Mitre, lo íbamos a ganar. Te dije que lo íbamos a ganar. Te dije, van 4-9. Devuelve Pickford, largo pelotazo al área Argentina, lo saca Otamendi, por afuera la mira buscar Rico, domina, por la derecha Harry Kane, al fondo Otamendi, lateral para Inglaterra, se va a venir con todo, va a ser un parto, va a ser una batalla de Atlanta, una batalla futbolera, Conza con el lateral, la tira al área Argentina, viene de cabeza, la termina sacando Nico. El balón otra vez para Conza. Se va al lateral para él.

0: Ramos, se viene Tonel y Rashford, no.
1: Tony con la 22, Rashford con la 11, uno de los que sale es el 5, John Stones, y el otro que sale es el 25, Spence.
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1: Rashford a la cancha con la 11, afuera el 25, Spence.
0: Bien, ¿y con qué número me dijiste, Tony?
1: 22.
0: A la que viene un centro al área argentina, la saca de cabeza Nico González. Otra vez afuera, lateral para Inglaterra. Ganamos 2-1, quedan 3. Quedan 3 y algo más va a adicionar. El bate del árbitro, lateral que toma por el costado derecho Gonza. No quiero sufrir más, quiero que se termine. Quiero que se termine el partido. Lateral que hicieron Gonza. Gonza domina. La pelota viene atrás para el arquero. La domina y la va a sacar Pickford. Ganamos 2-1. Es dramático el final. Pelota al área argentina, se cruza el cote. La manda a la mitad de la cancha. No la podemos tener. Viene un centro al área, Harry Kane. Saca de cabeza el Cuti Romero. Vuelve la pelota a la mitad de la cancha. 7-9. 7-9 la tiene Pickford. La tira de zurda contra el área. Arriba Nico. La bajaron de cabeza. Complementa como puede Lautaro. La viene a buscar Messi. Queda por afuera para Gonza. ¡Ay! ¡Que se termine, por favor! Ganamos 2-1. La tiene Pickford. Domina el arquero. Aguantemos Argentina. Sale Dibu. Sale Dibu. Sale Dibu. Salió Dibu Esteban. Salió Dibu Esteban.
3: Salió Dibu después de un envío largo de Pickford que frontal tiró la pelota al área con todo a favor de Argentina. Inglaterra ahora va como puede. Hay que aguantar 2 o 3 jugadas más y se termina.
0: Se revolea las camisetas. Se revolea la vida. Vamos Argentina. La tiró Dibu de arco a arco. Lateral para Inglaterra. Gol de Lautaro Martínez, 2-1. Tengo 7.5 de 9. Todos emocionados, todos llorando. La tiene Pickford. Domina el arquero, la saca de zurda. La tira a la mitad de la cancha. Arriba el Cuti Romero, tenela de Paul. Tenela de Paul, que entraste bien. La regala de Paul. De Paul la deja corta, McKay gana. Toca la pelota Harry Kane. La cambia toda Harry Kane, se va, se fue. Lateral para Argentina, Pina.
4: Argentina retrocede, lógico, porque mete mucha gente arriba a Inglaterra. De hecho, Bern ya se quedó casi con un doble 9. Pero a pesar de retroceder, no es que quiere pelear el partido ahí. Le responde con salida. Lo tiene a Lautaro y a Messi descolgado.
0: 8 de 9. La saca en el fondo. De cabeza viene el balón, arriba Otamendi. Se agacharon cuando fue Otamendi, la mete Harry Kane. A la derecha, cierre la cuerda Montiel, cierre la cuerda Montiel, cierre la cuerda Montiel, centro. Corta muy bien Romero, corta muy bien Romero. La tiene Messi, tirada larga, la tiene el capitán argentino. La duerme Messi, Messi al medio, toca para Julián, Julián para Messi. Falta contra Messi, tiro libre para nosotros, tiro libre para nosotros. Se pica el partido. Se le va encima al árbitro, tiro libre Esteban.
3: La aguantó Messi como si tuviese 20. Con el corazón la aguantó para que le hagan la falta, para que el partido se demore, para que el juego se detenga y para que Argentina esté a segundos de una nueva final.
0: Falta nada, falta nada para ganar la batalla por volver a Atlanta. Falta nada, solo te pedí Argentina. Solo te pedí, Diosito, ganarle a los ingleses. No falta nada, Diosito. No falta nada. No falta nada, 9-20. Terminalo el FAT. Terminalo. Terminalo el FAT, por el amor de Dios. No me hagas sufrir más el FAT. Solo te pedí, Diosito, ganarle a los ingleses. La saca Dibu, Dibu larga. Afuera para De Paul. Se le va De Paul, lateral para Inglaterra. Lateral para Inglaterra. La pelota viene atrás para Gay. Gay para el arquero Pickford. Domina Pickford. Pickford afuera, presión Argentina. No deje salir, presión Argentina. Bien Nico. Nico Messi. Messi la lleva al mandarín del córner. Pinchala Messi. Pinchala Messi. Pinchala, falta. Falta Messi. Que no, dice el árbitro. La revolvieron a la mitad de la cancha.

0: 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Terminalo, lateral para Inglaterra, solo te pedí Diosito ganar a los ingleses, lateral contra el banderín del córner, venga la Argentina, la tiene Pickford, hasta cuándo, se viene Pickford, hasta la mitad de la cancha, viene la pelota, Dibu, se cayó, falta contra Dibu. Falta contra Dibu, terminalo, para 11 de los 9 que adicionaste, terminalo el FAT, vamos Argentina, terminalo el FAT, dale que no podemos más hermano, dale, Argentina, a un minuto de la final. Argentina a punto de ganar la batalla contra los ingleses. No perdíamos 1-0. Mandala a New Jersey vivo. Argentina finalista. Argentina la final. Le ganamos a los ingleses. Le ganamos a los ingleses. Le ganamos a los ingleses. Estamos en la final. Estamos en la final. Estamos en la final. ¡Le ganamos a los ingleses! ¡Estamos en la final! ¡Le ganamos la batalla! ¡Futbolera de Atlanta! ¡Estamos en la final! ¡Argentina la final! ¡Argentina la final! ¡Argentina finalista! ¡Qué huevos! ¡Qué coraje! ¡Qué equipo! ¡Qué ganas de llorar! ¡Qué ganas de festejar! ¡Qué ganas de abrazarme! Con cada uno de los argentinos estamos en la final. Argentina la final. Argentina con España. Argentina le ganó a Inglaterra. Te ganamos, pirata. Te ganamos en la cancha. Te ganamos en el fútbol. Te ganamos con la pelota. Te ganamos con los huevos. Te ganamos con la emoción. Te ganamos con el alma. Somos Argentina e Inglaterra. Nada es fácil para nosotros. Sabés que cuando llegamos a esa tierra tan hostil, a esa tierra que tanto te gusta, Inglaterra, lo dijeron ustedes acá van a sufrir. Y ustedes quisieron ser como nosotros, pero nunca no lo van a conseguir. Nunca van a ser como nosotros. Somos Argentina. Somos un país con sentimientos, con huevo. Somos un país que en nuestras entrañas tenemos amor, tenemos recuperación, tenemos una vida atrás del sacrificio y de revertir las historias. Le ganamos a Inglaterra, lo único que te pedí, Diosito, es lo único que te pedí, ganarle a estos británicos este partido. Gracias, Argentina. Gracias Enzo, gracias Messi, gracias Scaloni, gracias Dibu, gracias Argentina de mi vida, de mi alma y de mi corazón, gracias Toro, gracias Lautaro, las lágrimas de Messi, que me festejo como un caballero, me da la mano a todos los ingleses y yo también voy a saltar y yo también voy a gritar. Y yo también voy a llorar. Yo soy argentino como ustedes. Yo estoy tan feliz como ustedes. Argentina 2, carajo. Inglaterra 1. Vamos a la final del Mundial. Argentina, como dijo Ciolita, que le tenía una fe bárbara. Argentina la final. Chao, pirata. Suerte. Seguí la tuya. Ah, perdóname. Perdóname. Inglaterra. Nacieron hijos nuestros morirán. ¡Chao! ¡Hasta la vista, baby!
1: Terminó el partido con los relatos de Gabriel Anelo. 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
2: Y obviamente el festejo de todos los futbolistas de la selección argentina acercándose a su gente para darle esta victoria, para homenajear a cada uno de los hinchas que vino a acompañar a esta selección. Es todo fiesta, es toda alegría, es toda euforia. Argentina ya está en la final. Argentina el domingo va con España.
3: La contracara de Inglaterra, todos arrodillados en el círculo central, sabiendo que quedaron eliminados y que solamente en toda su historia jugaron una final, la de hoy quedaron afuera.
4: Lo de hoy vuelve a ser heroico, difícil de describir, porque en el momento más difícil Argentina jugó su mejor partido del Mundial. El segundo tiempo de Argentina es maravilloso. Después del gol, te diría que fue una tromba. Se lo llevó puesto, lo pasó por arriba, no le dejó respirar, le llenó el área de centros, pegaban en los palos, la atajaba Pickford. Gaby en un momento dijo, el arquero a esta altura es figura, pero no alcanzó, porque Enzo le rompió el arco, porque Lautaro apareció en el momento en que había que aparecer, porque el desborde de Messi fue maravilloso, porque el equipo tuvo corazón, porque trató Tuchel de defender el 1-0 metiéndose atrás. Y Argentina lo agujereó, lo pasó por arriba, lo redujo a la mínima expresión. Cuando se habla del fútbol europeo y del fútbol sudamericano, a veces se analiza las calidades técnicas y poco se analiza el corazón. Y este es un equipo que tiene corazón, que en casi todos los partidos va perdiendo y que todos los partidos los va a terminar ganando. Van 7 triunfos en fila, todos en los últimos minutos, pero este tiene otro sabor. Este fue un campeonato aparte y ahora vamos por la final.
5: Bueno, está claro que estamos viviendo muchas emociones, mucha alegría, porque se había puesto difícil el partido con el 1-0, un 1-0 injusto en ese momento del partido, porque hacía 2 minutos atrás, 1 minuto atrás, decíamos que estaba jugando bien Argentina, no le había llegado, pero estaba jugando bien y recibió el golpe. Pero este equipo que nos ha demostrado en la Copa del Mundo que sin jugar bien sacaba ese amor propio, ese carácter, esas ganas de ganar y de no dejar a un pueblo a pie, como lo dijo hace 3 años y medio Messi atrás. A partir de ahí el equipo sacó toda su real dimensión como equipo. Al carácter que había mostrado en los partidos anteriores, cuando estaba perdiendo y lo tuvo que ganar, cuando estaba jugando mal y lo tenía que ganar, hoy a todo eso le faltaba crecer como equipo. Y en los segundos 45 minutos o después del gol de Gordon, el equipo sacó todo su repertorio individual y colectivamente. De hecho, este resultado terminó siendo corto para lo que fue el segundo tiempo de la selección argentina. Un 2-1 mentiroso, porque lo peloteó por todos lados, le ganó de cabeza, tiros en los palos, revolcándose Pickford a la derecha y a la izquierda. Bueno, vino el 1-1 de Enzo, el equipo no se conformó y lo terminó ganando con ese golazo de Lautaro Martínez.
0: Las sonrisas, las lágrimas, la emoción que nos invade aquí en Atlanta por la batalla ganada, se vive como un clásico. Para nosotros los argentinos, los futboleros, siempre graficamos un Boca-River, pero hoy vale un Boca-River, un estudiante de gimnasia, hoy vale un Tigre Platense, un Talleres Belgrano. Así se festeja, los jugadores sonriendo, llorando, en una mezcla de emociones. Messi como un nene más, es un niño Messi, llorando y divirtiéndose, casi sin poder creer lo que el fútbol le ha regalado, y probablemente contra España le regale la situación más emotiva de él. Aquella selección que en algún momento lo quiso tentar para vestir la camiseta de España, se va a enfrentar en una nueva final del mundo, y ahora sí, probablemente en su último partido, probablemente en la despedida del Mundial, con un Otamendi que entró para hacer el salto en largo, con un Otamendi que defendió con el Cuti Romero, con los huevos de la gente, con ese Inglaterra que arrugó futbolísticamente, un equipo que se escondió atrás. Hizo lo mismo con México, pero claro, con México tenía un hombre menos, pero hizo exactamente el mismo partido. Se metió atrás Argentina, tuvo paciencia y, como dijo Espina, debió haber ganado por más. Los palos, el arquero, pero Argentina es Argentina. Es una selección de oro, es una generación que hace sonreír y hace vivir a millones de argentinos, y que ahora en New Jersey le va a dar la enorme posibilidad de vivir una nueva final del mundo. Yo no me quiero contradecir de lo que dije en el arranque de la transmisión. Mirá lo que decía Scaloni. Mirá ese abrazo de Messi y Scaloni en la mitad de la cancha. Yo no me bajo. Yo no me bajo. Pero yo estoy hecho. Yo ya estoy hecho. Yo le digo gracias. Si viene el vuelto, que el vuelto venga. Si no viene, ya está. Yo quería esta batalla. Yo quería este partido. Yo quería ganarle a los ingleses. Por Diego, por Messi, por los 48 millones de argentinos, por la euforia, por los que vinieron a Atlanta, por esta locura, por esos abrazos interminables, por la historia, por la paternidad que le tenemos a los ingleses. Yo ya estoy, hasta aquí llegué. Simplemente digo gracias, gracias por haber vivido este mundial. Si viene la chapa, que venga. Para mí esto es un campeonato del mundo. Para mí Argentina hoy es campeón del mundo. Haberle ganado a los ingleses como se le ganó. Haberle dado vuelta al partido como se lo dio vuelta. En minutos, con huevo, con coraje. Miren la imagen de Messi extenuado. Los fotógrafos se le tiran encima, buscando bocanadas de aire. Yo ya estoy. Yo ya estoy. A Diosito se lo pedí. Y Diosito me lo dio. Y simplemente digo gracias. Yo sé que ustedes me estarán diciendo: callate, anhelo, callate, que hay que ser campeón del mundo. Yo ya estoy. Yo ya estoy. Para mí es un gracias enorme por haberle ganado a Inglaterra. Yo estoy, Esteban. Yo ya estoy.
4: Sí, estamos hechos ahora porque hemos cumplido otro sueño. Porque este mundial es el mundial de las emociones, de las remontadas, de los triunfos épicos. No sé, hay que sacar el cálculo cuántos goles hizo Argentina después de los 90 minutos. La mayoría los hizo después de los 90 minutos. Los goles son explosiones. La forma de ganar también convierte a este equipo en un equipo de batallas épicas, de epopeyas. Y esta es otra de ellas. Contra un rival histórico, en un partido adverso, parejo, pero que en el tramo final Argentina vuelve a demostrar que la derrota no la vende cara, la vende carísima. De que para ganarle a este equipo no te alcanza con un gol. Lo tenés que tener en el piso y acribillarlo. Porque si tiene una posibilidad de respirar, una posibilidad de ponerse de pie, este equipo lo hace.
0: La gente en la cabecera grita por Messi y sus propios compañeros le hacen la alabanza, la reverencia, Pina. Los jugadores, sus propios compañeros le hacen la gran reverencia a Messi. Argentina no puede nada. Es un nene Messi, ¿eh? Es un nene en el día del niño con el regalo más preciado, Pina.
5: ¿Cómo no hacerle alabanza? ¿Cómo no subirlo a caballito? No, ¿cómo no tirarlo para arriba? Si la verdad que estamos todos en deuda. Él se sentía en deuda el día que erró el penal. Ya ni me acuerdo con quién erró el penal. Con Austria, ¿no? Y se sentía en deuda. Qué injusto, ¿no? Todo esto, porque al margen de lo que sucedió desde Austria hasta este momento, es toda deuda de nosotros hacia él, por todo lo que nos emocionó, por todo lo que nos entregó, por todo lo que lo pudimos disfrutar en el Barcelona, en el París, en el Inter Miami y en la selección argentina. Bueno, él y todo este grupo nos llevaron nuevamente a una Copa del Mundo. Tuvimos la suerte, los que tenemos una edad como la mía, de poder disfrutar 78 y 82. Tuvimos la suerte de poder disfrutar 86-90. En ninguna de esas dos oportunidades la selección argentina pudo consagrarse dos veces campeón. Ahora se produce esta. 2002-2026. ¿Y por qué no seguir soñando si este equipo nos ha demostrado que cuando parecía que no podía sacar la cabeza, el amor propio, el carácter, el amor por la camiseta, y hoy en el segundo tiempo un fútbol plagado completamente de los atributos que tiene cada uno de este equipo, nos vuelven a meter en una Copa del Mundo, en la final, ¿no?
6: Cantando, bailando con la gente, ya vamos a entrar en el análisis mucho más exhaustivo con Esteban Edul, con Marcelo Espina. Ahora, apareció Argentina.
4: Lejos el mejor partido de la Copa del Mundo.
6: Los últimos 27, diría el segundo tiempo, más allá del gol.
4: Después del gol de ellos, Gaby.
6: Tremendo Argentina hoy.
4: Fue lo mejor que yo le vi en la Copa del Mundo.
6: Tremendo Argentina, Espina, hoy.
5: El primer tiempo fue un primer tiempo con poco juego de los dos lados. Pero estaba haciendo un partido correcto ante una selección también que tiene sus virtudes, muchas. Pero el segundo tiempo lo pasó por arriba. Porque además estaba perdiendo. Y no es un dato menor. Creo que contribuyeron los cambios que hizo Scaloni. Entró muy bien De Paul. Mirá que hemos en algunos partidos dicho que estaba abajo. Entró bien De Paul, entró bien Nico González. Bueno, Lautaro le terminó dando el gol. Y colaboró completamente, Esteban, los cambios de Tuchel, ¿no? Mandó un mensaje que el partido había que aguantarlo hasta el final. Y a pesar de poner grandotes adentro del área, a pesar de poner más gente defensiva, a pesar de tratar de defender el resultado adentro del área, le cabeció, le pateó, le generó situaciones y le convirtió dos goles.
4: Mirá, lo dijiste en palabras elegantes y es lo que corresponde. Tuchel colgó a su equipo del travesaño.
5: Lo metió atrás.
4: Sí, y Argentina sí. Se lo llevó puesto, pero metió 5 o 6 defensores y Argentina le cabeceaba por todos lados. Y hasta te voy a decir una cosa, tuvieron suerte, porque 2 tiros en los palos, cabezazos que no entraban, pelota que pasaban cerca, tuvieron suerte. Si no, Argentina se los daba vuelta antes. En el momento más difícil aparecieron nuestros mejores guerreros y nos dieron una alegría que es inolvidable.
6: Es una alegría futbolera, como dice Esteban, no solo inolvidable, inconmensurable. Yo me imagino cómo estará mi Argentina ahora. ¿Cómo estará nuestro país ahora? Locos de emoción, de locura, tomando las calles y escribiendo un gracias enorme para esta selección, que ya están los bombos adentro de la cancha, que ninguno quiere dejar el campo de juego. Yo lo sé, Paulo, José Santino, Ciola, y ya los tengo mezclados con la gente a ustedes. A ver, Paulo.
7: Sí, señor, sabés lo que es la gente, cómo se va yendo, pero es el momento de escuchar al técnico argentino. Escuchemos a Lionel Scaloni.
8: Tengo que preguntarte, lloremos juntos.
9: Está más emocionado vos que yo. Bueno, sin palabra. Una alegría a nuestro país, a nuestra gente. El otro día dije que este grupo no deja de sorprenderme, la verdad. Y te digo la verdad, vamos a intentar ganar, vamos a dejar todo, pero ya después de esto es muy difícil intentar que la gente entienda lo que demuestran los jugadores. Es impresionante.
8: Mira lo que es esto. ¿Cómo nos vamos a entender?
9: Somos únicos, de verdad, y no es arrogancia, de corazón, somos únicos. Esta gente hoy nos llevó a ganar el partido, así que agradecido.
8: Te felicito por todo, gracias por esta selección, gracias por ser como sos. Gracias porque cuando estábamos perdiendo y nos íbamos a casa, el equipo afloró en todo su talento, en todo su potencial.
9: Es lo que se intenta. La camiseta lo amerita, dar todo hasta el final, no guardarse nada. Y y han demostrado una vez más que lo sienten como uno más. Así que contentísimo.
8: Gracias, gringo.
9: Chao.
6: Bueno, esto es un poco la empatía, lo que refleja Scaloni, Santino, Scioli.

0: Hola, hola, hola. Muy buenas tardes, pero mejor que nunca. ¡Qué emoción, por favor! Cantamos, gritamos, bueno, pero no estoy sola, estoy con Maxi de los Santos. Maxi, ¿cómo lo viviste?
1: El Club de Maxi está feliz, el Club de Maxi viene a compartir. ¡Vamos, alegría, chico! La gente sigue pasando. La verdad que estoy muy contento, un partidazo, te voy a decir.
0: Ay, Dios, qué...
1: Fue un partidazo porque Argentina jugó como tiene que jugar. Empezó a poner, empezó a sentir, transpiró la camiseta, jugaron firme, sólido. Un equipo que realmente da que hablar. Es emocionante tener esta banda, la gente que sigue saludando, está llenísimo.
0: Está hermoso, el centro no saben lo que es. Es una locura, la verdad que pensamos que era el 86, pensamos que era el 78. No, es el 2026, señores y señoras. Estamos jugando impresionante. Ay, por favor, qué manera de sufrir esos últimos, no sé, 20 minutos...
1: Para mí, bueno, mírame, y los últimos, yo a los últimos 20 minutos ya empecé a tener fe, pegamos dos tiros en el palo, había metido un cabezazo McAllister y después vino una jugada arremetida y yo veía que el equipo iba para adelante y decía, en algún momento va a tener que entrar la pelota.
0: El Toro, la verdad que la incorporación del Toro Martínez, ay, impresionante. Yo lo único que quería, y se lo decía a los chicos en el grupo, ¿no? Le digo, que se vaya Simeone, decía yo, cambio, por favor, pedí el cambio. Lloraba por un cambio. Y todos, bueno.
1: Es que en realidad, ahí. Te voy a contar, los que vivimos el fútbol y los que hemos tenido el fútbol muy de cerca, sí. La estrategia que armó Scaloni, te la voy a contar para que lo sepas. Lo metió primero al Cholito, ¿sabes para qué? Para desgastar toda esa banda. Entonces, en el segundo tiempo, cuando entró De Paul, fue mucho más cómodo para él porque ya estaban muertos. La verdad que hoy el Cholito Simeone se ganó todo mi respeto, mi amor y mi cariño.
0: ¡Vamos!
1: ¡Saludos a la gente!
0: ¡Vamos! Muy bien. La gente pasa por acá, nos grita, nos alienta, porque es toda una fiesta. Hoy la verdad que es una fiesta argentina. ¿O no, Guada? ¿Es una fiesta?
2: Sí, es una fiesta.
1: Bueno, ¡eso, Guada! Muy bien, muy bien.
0: Primeros palabras.
1: Yo estoy muy contento porque aparte también lo que venimos viendo y observando es que la selección es una familia, son una hermandad. Te das cuenta que son un ejemplo, que van para adelante, que no se achican y que la presión... Es como decís vos, en la presión de los últimos 20,
0: sí.
1: Nunca la sintieron.
0: No.
1: Ellos siguieron haciendo el mismo juego.
0: El mismo juego. Pero bueno, las incorporaciones, los cambios, la gente que animó en todo momento, ya en el minuto cero, que cantaron el himno, ellos cantaron el himno, nosotros que le cantábamos Vamos a Argentina, el que nos salta es un inglés. Bueno, todos los cánticos que hubieron en la cancha, la verdad que la destrozamos. En cuanto a tribuna... La destrozamos.
1: A ver, Maxi, ¿me podés poner un tema de la selección? Dale, que vamos, ya estamos viviendo y palpitando, porque ahora ya tenemos que empezar a palpitar la final. Ya la gran finalísima que se perdió, que no la hicieron, ahora la vamos a tener.
0: El domingo. A cruzar los dedos, a hacer Santo Pilato. Uy, Santo Pilato, me olvidé de saltarlo. A cruzar los dedos, totalmente.
2: A cruzar los dedos.
0: Nuestra directora está afuera, Silvia está afuera, está con Messi. Pasen, toquen bocina, vamos a hacer escándalo acá en la San Martín, vamos con Argentina.
2: Y ¡fuegos artificiales!
0: ¡Fuegos artificiales! Y vamos con toda Argentina.
1: A ver, que viene el canto, mirá. Qué felicidad, señoras y señores.
0: Qué lindo que es revivirlo dentro de la radio, porque le pone otra energía, porque bueno, estamos ahí con vos. Vos estás sintonizando la 105.5. Acá estamos, señoras y señores. Estamos acá haciéndole el aguante a Argentina. Hasta el domingo. Así vamos a estar.
1: Y te tengo que decir algo. Mañana el Club de Maxi de 9 a 11 explota. Y encima con el pelo rosado. Voy a ver dónde consigo tintura rosada ahora. Porque
0: llamado
1: vos sabés que...
0: a la solidaridad, ¿no?
1: A ver, ¿quién tiene tintura rosa para teñirme? Porque mañana tengo que pagar la apuesta. Esa apuesta que tanto hice y encima vaticiné. Gana Argentina 2 a 1, dije yo. Todos decían 3 a 1, decían todos.
0: Guada, ¿cuánto dijiste vos?
2: 2
0: a 1 dijiste hoy también.
2: 2 a 1.
0: Sí, hoy también me dijo 2 a 1. Y bueno, vamos gente, la gente que va pasando por acá por la radio nos grita.
2: ¡Hola
0: saluden, vamos todos, vamos. Qué lindo es verlo, qué lindo es escucharlo. Pasen por la San Martín 377, acá estamos, ¿sí? ¿Quieres mandarnos un mensaje? ¿Tenés las líneas habilitadas? ¿Tenés también? Tenemos también el Facebook, ¿no?
1: Sí, tenemos el Facebook, tenemos Facebook. Instagram, tenemos el WhatsApp, tenemos todo para que vos puedas llamar al 299-5348-8040. Repito, 299-5348-040.
0: O al 299-6073-371.
1: FM Master 105.5, estamos acá haciéndole el aguante a la selección porque la verdad estamos estallados de emoción, estallados de alegría, ¿no, Su? Estallados de todo lo que se nos viene.
0: Se nos viene una grande. Mañana en Será un Buen Día vamos a tener un sorteo especial. Así que vamos a ponerle ganas. A las 8 de la mañana vamos a estar acá. No sé cómo va a estar nuestras gargantas porque nos gritamos todo. Todavía no termina el día. Vamos a seguir gritando, vamos a seguir alentando. Adiós. Todos pasan.
1: Te voy a dar un secreto.
0: Dime.
1: Hacete un tecito de miel, limón y jengibre esta noche y mañana vas a explotar de alegría y vas a tener todo el power en esa garganta. Te lo dice alguien que durante mucho tiempo ha tenido que tomarlo.
0: O vamos a tener que hacer la famosa piedra lumbre. ¿Sí? ¿La piedra lumbre?
1: Piedra lumbre.
0: Bueno, a ver. Hay muchas cosas. Vamos por acá por algunos mensajitos. Si usted quiere, nos puede dejar el mensajito, ¿sí? Déjenos el mensaje. ¿Cómo lo vivieron? ¿Cómo lo están pasando? ¿Qué hicieron? ¿Qué no hicieron? ¿Cuál fue su cábala hoy? ¿Cuál fue su cábala? ¿Fue su cábala alguna?
1: Mi cábala, sí. Yo tenía cábala. Yo tengo una cábala que la respeto a muerte. Es la remera de Argentina, la celeste y blanca, la azul. Y le toco la nalga a mi mujer y la nalga al gato y la nalga a la perra. Así que todos son toqueteados por mí. Y la verdad, esa fue la cábala que me dio suerte. Y es más, a lo último, también tuve otra cábala que fue la campera de Argentina, la azul. Me la puse con todo, ya no sabía qué más hacer. Y seguí explotando. Hola, hola, hola, hola, hola.
0: Hola,
1: saludamos
0: vivo,
1: a todas las redes, saludamos a los en vivo, saludamos a todos.
0: Acá estamos en vivo. Maxi, muchas gracias por bancarnos también. Vinimos a copar la radio.
1: En realidad, vamos a decir la verdad, estábamos los dos, nos encontramos en la Plaza San Martín festejando con un montón de gente, la alegría que tiene la gente, la alegría que tiene la gente.
0: Qué hermoso.
1: La verdad que estamos.
0: Nos hacía falta esto.
1: Un país que viene luchándola, peleándola, que venimos remándola, pero acá estábamos, siempre Argentina está de pie. Y esta selección muestra que realmente está de pie. Yo les quiero decir todo. Mañana en el Club de Maxi va a haber un sorteo más. 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
0: Te tomo la palabra.
1: Y a Maxi, y ahí vemos, porque mira, ¿cómo viene Maxi? ¿Se está portando bien Maxi o no?
0: Muy bien.
1: Entonces también para Maxi va a haber un desayuno.
0: Mientras escuchamos de fondo los fuegos artificiales que hay sobre la calle España y Roca, ¿sí? Para la gente que viene transitando por San Martín, no pueden doblar por las calles Miguel Muñoz, están cortadas. La calle España también está cortada, ¿sí? Así que, bueno, vamos a Argentina. Ahí los chicos siguen pasando, sigue llegando gente. Y esto está que explota.
1: Yo fácil, debo haber visto más o menos unas 10.000, 15.000 personas, fácil. Sí, así porque es. La alegría que tiene este pueblo, somos un pueblo que festeja, somos un pueblo que nos apasionamos, porque esta selección nos hizo volver a creer en un montón de cosas que habíamos perdido, creo.
0: Vamos a ponerle música, vamos a bailar un poquito, porque esto se festeja. Esto es más que una Navidad. Esto le ganamos los ingleses. Y eso se lleva adentro. Música, Maxi.
1: ¡Música!
2: ¡Música!

0: Y estamos acá en la 105.5 de tu dial. Estamos a través de Facebook, ¿sí? Estamos a través de Instagram también. Estamos con Maxi de los Santos. Acá un ratito nos vinimos a alentar a Argentina. Nos vinimos a pasar un ratito por acá, por la radio. Le tomamos la radio. ¡Vamos, Argentina! Esa es la actitud. Bien, pasan por la calle, nos vienen, nos visitan, nos alegran el día. Nos siguen alegrando el día, porque la verdad, mamá. De esta mañana que estábamos todos con los dedos cruzados, que haciendo Pilato, Santo Pilato, vamos Argentina, y acá estamos, firme o no.
1: Firmes como rulo de estatua. Vos sabés que estoy tan contento porque en realidad venía para acá, para el centro, y venía pensando en esto de qué selección que tenemos. Sigo muy enfocado en eso, sigo enfocado en Lionel Messi, que hizo un partidazo. Dos veces, dos pelotas que tocó fueron claves para esto y apareció, mirame, Enzo Fernández, que fue un golazo, señor jugador, y apareció el torito. El torito que nunca falla.
0: Qué manera de llorar. Yo recién lo escuchaba, ¿no?, en las declaraciones que hacía, y decía, wow, qué manera de llorar, porque él decía, ay, él, no sé, en ese momento no podía hablar, se largó a llorar, estuvo ahí, todo escaló y pudo hablar finalmente, porque el otro día, bueno, no pasó. Vamos, Argentina, vamos, así vamos a seguir. El domingo España, ay, qué resultado vamos a tener, quién nos va a iluminar. Vamos a hacer Santo Pilato, vamos a rezar, a orar, bueno, el credo que tengas vos, a pedirle a todos. Que acá vamos a estar, ¿eh?
1: Yo creo que durante mucho tiempo, bueno, ya se suspendió la finalísima, que era España-Argentina. Se suspendió y por algo fue. Sí. Y yo creo que Argentina hoy está parado en un lugar. Hoy la selección, mirá lo que te voy a decir, Sue, apareció en un 100%. Hoy la selección demostró la calidad que tiene de jugadores porque, yo te voy a explicar, esto es un torneo largo, el Mundial es un torneo largo. Y lo que necesitaba la selección era ir. Como, se llama como un review, es guardando la energía para llegar a este momento como está.
0: Pedíamos todos encontrarnos con Inglaterra.

0: bueno, la mayoría pedía, porque algunos me decían, no, estaba bueno mejor que nos encontráramos con otro equipo, qué sé yo. Bueno, no, nos encontramos con Inglaterra. Muchos, los que vivimos Malvinas, éramos muy chicos, pero lo vivimos y lo seguimos viviendo a través de nuestros hijos, de nuestra historia, de nuestros libros. Lo vimos de tal forma. Yo le digo, en estos momentos yo le tengo que contar. Mi hija tiene una bandera de Malvinas que ella me lo pidió llorando. Quiero mi bandera de Malvinas. Esa bandera tiene historia porque está firmada por los ex combatientes de Malvinas. Por los que están y por los que se fueron. ¿Sí? Está el doctor Estrada. Hay un montón de ex combatientes que está firmada esa bandera. Y por esa bandera nosotros hoy ganamos a Argentina. Porque nos sacó ese... ¿Cómo le puedo decir? Esa bronca que teníamos en un momento que no podíamos recuperar las Malvinas, pero creo que con este partido nos hizo remontar esa bronca que teníamos y remontar ese 86, el gol del Diego, que en un momento, cuando lo veía a Messi correr, en un momento que corrió medio campo, lo vi al Diego correr. Dije, acá viene el gol del Diego.
1: Hay una historia detrás muy particular que habla de esto de lo que estamos viviendo, ¿no?
0: Sí.
1: Con la selección. Y me parece también muy... Si bien Scaloni hoy bajó un poquito los paños, el técnico también de Inglaterra bajaron los paños, como diciendo, esto es un partido. Yo creo que en el corazón del argentino, en el corazón tuyo, en el mío y de muchos argentinos que estamos presentes, yo, en un momento, te lo voy a decir, yo vi bajar el espíritu de Diego. Bajó y se puso en el alma de todos los jugadores. Saludo a las chicas, en el alma de todos los jugadores de la selección. Porque Diego también se puso esa bandera. Yo también vi ese mundial. Lo vimos, porque vivíamos en las 300 en ese momento.
0: Estábamos viviendo ahí.
1: Y lo viví y me pareció como que Argentina es como que resurgió con esa fuerza, con esa garra. Y para mí, Diego estaba en todo ahí.
0: Sí, yo lo vi correr con las piernas de Diego en un momento. Yo dije, acá está el Diego presente. Hoy tenemos que ganar.
1: En el centro que tiró, encima tiró el centro de derecha. A ver. Sí. Hola. Tiró el centro de derecha. Y eso fue como tan emocionante. Porque vos ahí ves que Lionel tiene una lectura del juego, una lectura del partido tan grande. Esto es analizar el fútbol, ¿no? Y la verdad que la selección hoy, con todo lo que vio, mirá
0: lo que tenemos al frente. Qué lindo. Viene un chico.
1: La gente está alegre.
0: A revolear la bandera y es hermoso ver así, flamear todas las banderas. Me gustaría que esto se repitiera no cada 4 años, sino que se repitiera siempre. Mire, todos pasan, nos saludan, nos dicen chau, contentos, la sonrisa, la familia está. La familia está acá, la familia está en la 105.5. Estamos en FM Master. Nuestra directora salió hace un rato con Messi. Chau, adiós. Qué lindo, ¿ves? Esa armonía, esa potencia. Los inspectores de tránsito también que pasan. Nos tocan bocina también. Hace un ratito también habían pasado los policías también tocando bocina. Hubo una corrida, debo decirlo. Hubo una corrida recién con policía. Se está festejando.
1: Bueno, vamos a tratar de también mandar este mensaje a la gente que seamos cautos, estamos contentos, estamos felices, la familia está disfrutando. Entonces, tratemos de lo posible no armar que se armen disturbios y seamos respetuosos. La verdad que hoy vivimos lo que yo me acuerdo hace mucho tiempo no vivíamos. Si bien en el 2022 fue hermoso, este mundial está siendo una marca tan fuerte, ¿o no? Decime la verdad.
0: Es otro mundial. Ganamos, pero yo creo que hoy ganamos. Para mí, ya ganamos la copa. Para mí ya está bien.
1: Fua, qué vaticinadora que sos.
0: Ya ganamos la copa. O sea, ganarla a los ingleses hoy para mí fue ganar la copa.
1: Fue mundial. Mirá, te cuento, es un mundial. Escuchamos muy fuerte. ¿Sabés qué me gustó? Sí. ¿Sabés qué me gustó mucho? Que los ingleses tuvieron que meterse todo lo que nos habían dicho. Porque también hoy hablé en el programa, en el Club de Maxi, hablé de la envidia que nos tienen a nivel mundial. No te estoy hablando a nivel sudamericanos, a nivel mundial. Hoy dijeron que iba a ser un trámite.
0: Vamos a Argentina y sigue llegando gente a saludarnos.
1: Iba a ser un trámite. Dijeron que iba a ser un trámite.
0: Era un trámite para ellos. Bueno, ahí está. Me parece que
1: el trámite lo van a tener que hacer.
0: ¡Qué genio!
1: La gente sigue pasando.
0: ¿Tu hermano? Mi hermano, ese hermano. Hola, hermano de la directora. ¡Vamos! Hermano de Silvia, encantada. Argentina, ¿cuánto sale el domingo con España? Ay, bueno, vamos a un clonazepam.
1: Vamos a hacer algo. Vamos a hacer algo que realmente yo creo, y también estamos trabajando para que el Mundial ahora es la selección que apareció. Ahora apareció la selección de verdad, ¿eh? Te lo voy a decir, Su. Y sí. ya creo y profundamente que España, qué miedo que le debe estar agarrando, porque otra vez Messi llega a una final, otra, ya vienen de ganar tres finales consecutivas, tres. Dos Copa América y un Mundial seguido. Y esta es la cuarta, ¿me entendés? Y por lo que estoy observando, cada vez está más unido el grupo, cada vez, hoy vi un fútbol de toque de primera, que no lo vi en los partidos anteriores. Entonces, y yo venía diciendo los partidos anteriores, Argentina está jugando un 60, un 70, hoy jugaron un 100.
0: ¿Sabe qué? Se le va a cerrar el donde tiene que ir a comprar la tintura.
1: No pasa nada, me voy a teñir con huevo frito.
0: Se tiene que teñir, de verdad que se tiene que teñir el pelo de rosado mañana.
1: Vos sabés que me aposté que si ganaba la selección, yo me tenía el pelo de rosado. Si no consigo acá, voy a conseguir en algún lado, quédate tranquila. Y si no, ¿sabés qué? Mirá,
0: llamado Su, a la solidaridad.
1: Eso. A ver, Su, llamame a la solidaridad. Mañana a las 9 de la mañana necesito a alguien con un pote de pintura rosada.
0: Acá estamos. Llamado a la solidaridad. Si usted tiene un pote rosado o sabe cómo hacer una tintura rosada, porque me decían papel crepe.
1: El que me trae la pintura rosada tiene un desayuno mañana. Yo tengo un desayuno para darle de Margus.
0: Ahí está.
1: De Estación Margus.
0: Entonces, se compromete acá. Maxi de los Santos, que mañana, si vos traes una tintura rosada...
1: 9 menos 10 de la mañana, acá 10, parada con la pintura.
0: 8:50 de la mañana, venís a San Martín 377, tenés una pintura rosada, le teñís el pelo a Maxi de los Santos y se lleva un desayuno de regalo.
1: De regalo.
0: Ahí va la familia, muy bien, hola, hermosos, qué lindos colores, vamos, Argentina, qué lindo. La gente viene, se acerca y se puede sacar una foto, como está haciendo esta familia, se saca una foto con Messi, ¿sí? Está la imagen de Messi, se sacan fotos, es toda una fiesta, yo le digo, hoy es una fiesta, parece año nuevo, así lo estoy viviendo, como un año nuevo. Miren las nenas con la carita pintada. Qué lindo ver así. Que se sacan fotos con Messi. Con la gigantografía de Messi se sacan fotos. Me encantó. Vamos a la música. ¿Le parece? Vamos a ponerle ritmo a este triunfo de Argentina contra Inglaterra. Y así
1: vamos, gente. ¡Vamos!

0: Eso es. Moviendo. Acá en FM 105.5 Master en Cipolletti. Estamos a full con el Club de Maxi y con...
1: Estamos con Susana Martínez. Aquí estamos. Cristian Román nos está escribiendo. Yo tengo color violeta, Maxi, dice. No, tiene que ser rosado.
0: No, rosado. Rosado.
1: Siga participando.
0: Pero ya aparecen, ¿eh? Ya empiezan a aparecer.
1: Bien.
0: ¿Eh? Está el desayuno, bien. ¿Eh? Mañana, 9 menos 10, está el desayuno para que me traiga tintura rosada porque el Club de Maxi tiene que cumplir por la apuesta.
1: 8:50, tocan el timbre, sale Maxi con el desayuno y usted le tiñe el pelo de color rosado. ¿Sí? Se nos está haciendo difícil encontrar una tintura a esta hora. Así que mañana tiene que cumplir la promesa y no tenemos la tintura rosada. ¿Con qué lo podemos hacer? Me dijeron que con papel crepe también se podría hacer.
0: Puede sí, ser.
1: ¿No es cierto? Sí.
0: Hay excepciones.
1: Me va a costar un poquito.
0: ¿Sabés qué pasa? Que la gente ya como que me vio que me había comprometido.
1: Sí. Tiene el celu activado. Vamos, Argentina, vamos. Muy bien. Esa es la actitud. Esa es la actitud que me gusta. Que vengan a la vidriera y me griten. ¡Vamos, Argentina! A ver cómo suena esa bubucela. Muy bien.
2: ¿Cómo lleva la bubucela?
1: Ahí como suena la bubucela, ¿ves? Esos chicos, miren. Acá ya está, ya se pusieron chicos. ¿Se van a sacar fotos? ¿Nos dicen hola? Muy bien. Eso, esa es la actitud. Esa es la actitud que tenemos. Mientras sonamos, vemos y escuchamos de fondo los fuegos artificiales. ¿Sí? En la Plaza San Martín. Familia, vengan tranquilos. ¿Sí? No hay disturbios, hubieron algunas corridas, pero nada muy importante.
0: Sí, llamemos a la tranquilidad, llamemos a que la gente sea responsable. Estamos teniendo un festejo hermoso. No empañemos este festejo de esta victoria maravillosa de la selección. Y acuérdense que la responsabilidad marca un antes y un después. Así que, chicos, por favor, ¿eh?
1: Tiraron un papelito, lo levantan, por favor. No cuesta nada levantarlo, llevarlo, ponerlo en el bolsillo. Ayudemos con la limpieza. La casa es nuestra, Cipolletti es nuestro, es nuestra vivienda. ¿Vos en tu casa tirás un vaso? No, creo que no. ¿Tirás una botella dentro de tu casa? No, tampoco. Entonces, recogelo, llévalo, guardalo y lo tirás en tu casa, en un tacho de basura, el más próximo que tengas. Ayudemos entre todos a colaborar con la limpieza de nuestra ciudad. Colaborar, no hacer la limpieza. Colaborar es distinto a hacer la limpieza, ¿sí? Así que entre todos, cuidemos nuestra ciudad, cuidemos nuestra belleza. Es muy importante para nosotros.
0: Sí, porque aparte el trabajo que estamos haciendo, el trabajo que está haciendo la ciudad de Cipolletti en general, es buenísimo. Entonces, no cuesta nada trabajarlo, hacer un conjunto y hacer como hace la sociedad, como hace la selección argentina, que te lo estaba diciendo recién. La selección argentina es un equipo que está unido, compacto, y hoy apareció y se empiezan a ver cosas muy lindas, ¿eh?
1: Sí, sí, esta comunión que hay entre todos, ¿sí? Bueno, ¿les parece? ¿Vamos a la música? El búnker. ¿El búnker viene ya?
2: ¿El búnker viene ya?
1: Ya está el búnker acá. Y el búnker va a hablar, obviamente. Vengan, chicos del búnker, que le estamos ocupando el lugar. Así que, bueno, los dejamos con fútbol. Le dejamos
0: sí.
1: con los expertos.
0: Y aparte, con lo que me gusta, cómo ellos van a darnos mucha más idea, porque el Club de Maxi necesita mucha más idea mañana para hablar de fútbol, ¿eh?
1: Mañana nos reencontramos 8 de la mañana con Será un buen día, pero no se vaya, no se vaya. Están los chicos del búnker. Ahí vienen, ya vienen.
0: Y escúchame, invita a la gente también para mañana también, que estén
1: mañana.
0: De 9 chao, a 11 chicos. En el chao. Club de Maxi.
1: Nos vemos mañana. Hasta mañana, si Dios quiere. El domingo nos reencontramos
0: chao,
1: de vuelta.
0: Chao, chao.
2: Chao, chao. Chao, chao.

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2: El tuje que tienen. Dale, Leo. Dale, Messi va. Va Messi, va Messi, va Leo. El centro de Leo. ¡Lo que lo parió! ¡Lo que lo parió! ¡El argentino lo adoro! ¡Lo adoro! Y apareció Lautaro para empujarla, para dar la vuelta, porque no querían más, no querían más. Pickford, anda a buscarla al fondo. Argentina arriba, lo hace el Toro. Argentina 2, Inglaterra 1.
3: Y cuándo no, la bandera más alta, la bandera de nuestro corazón. Ahí estamos viendo imágenes de lo que es el obelisco allí en la ciudad de Buenos Aires, festejando todo el pueblo albiceleste. Nuevamente en una final del mundo como en Qatar 2022, este 2026 lo tendrá Argentina jugando una final del mundo frente a España, luego de vencer a Inglaterra por 2-1, un partido que Argentina lo comenzó perdiendo, pero que en el final iban a llegar las alegrías porque el campeón está, porque el pueblo está en la calle. Hay imágenes de todo lo que es el territorio argentino, la gente festejando en la calle, festejando aquí en las calles, en las puertas de FM Master, acompañándonos también con su aliento. Ahí pasa la gente, obviamente. Acá vamos a estar nosotros, como siempre, hasta las 10 de la noche, acompañándolos, dándoles las novedades informativas. Nos cuesta hablar porque la verdad que lo que pasamos esta tarde fue muy emotivo, ir perdiendo frente a Inglaterra, un partido que ya desde antes de que comience ya se hablaba muchísimo de lo que era por el rival, por la historia, por todo lo que nos ha dejado en los años esta rivalidad ante Inglaterra. Bueno, la selección argentina pudo sacar adelante el partido y nuevamente irá en búsqueda de otra estrella, la cuarta. Y ahí la gente que pasa y saluda. Bueno, hoy va a ser así el programa. Ale Sinkirani, ¿cómo estás? Buenas noches.
4: ¿Cómo estás, Adri? No sé si decirte Adri o finalista de Copa del Mundo.
3: ¿Cómo
4: no
3: va,
4: sé,
3: finalista? Campeón del mundo también, claro. Bicampeón de América. Bueno, cuántas cosas, ¿no?
4: Felicidad, felicidad pura. Era más que un partido para nosotros,
3: sí,
4: esto.
3: Sí, sí,
4: así
3: sí,
4: que mucha felicidad. La verdad que al equipo de Scaloni, una nueva final. Lionel en una nueva final. Qué manera de irse de los mundiales. Este,
3: oh, Dios mío, qué emocionante todo. Qué emoción verlo nuevamente a Messi, como vos decís, jugando una final del mundo. Todo el equipo, Lautaro Martínez, un mundial que le venía siendo esquivo. No solo este, sino también el anterior, que no podía convertir goles porque el anterior había llegado con una lesión. Este mundial parecía que era quizás donde mejor llegaba, pero no se le abrían desde el gol. Había hecho un gol de penal. Pero estos últimos partidos se le ha abierto el arco. Y esta tarde, bueno, ¿de qué manera para darle el triunfo a la Argentina?
4: En el 3-1 contra Suiza, por ahí sí, no se nota mucho, pero qué importante que era que los dos nueve lleguen con goles.
3: Totalmente.
4: Muy importante, y hoy se demostró. Si bien hoy Julián no pudo hacer gol, pero jugó muy bien también.
3: Sí.
4: ¿Y cómo entró el Toro?
3: Y cómo entró el Toro, y cómo entró De Paul, y cómo entró Otamendi, todos los que entraron desde el banco le cambiaron la cara a este equipo.
4: Hago la primera pregunta.
3: Sí.
4: ¿Montiel se mete en el 11 titular para el domingo?
3: Yo creo que el partido pasado ya se había metido, pero bueno, son las decisiones también de Scaloni. Me parece que Lo Celso, bueno, ya nos vamos a meter de lleno en el análisis. Me parece que no fue el mejor partido de Lo Celso, no, perdón, de Simeone, que se había metido en el 11 inicial, que por ahí se le había dado el rol de correr las pelotas.
4: Para mí cumplió con lo que le pidió Scaloni, que sí, era la subida y bajada del lateral izquierdo de Inglaterra.
3: Sí, pero no tuvo tan clara el ataque.
4: No.
3: Cada vez que le tocó ser el que encare, la terminaba perdiendo, no podía ser incisivo. Me parece que le faltó eso a Simeone. De todas formas, bueno, fue un partido también bastante completo. Se lo contuvo bien a Inglaterra. Solamente hubo un error, que fue el de Molina, que fue con el que abre el marcador Inglaterra. Me parece que fue la única macana que se mandaron en el fondo de un partido bastante correcto.
4: Sí, por ahí es gran parte error de Molina,
3: sí,
4: pero no hay nadie que le grite guarda atrás o para que rechace rápido.
3: Yo creo que entró con tanta velocidad el hombre de Inglaterra que
4: claro,
3: no se lo pudo anticipar. De todas formas, había sido un partido bastante correcto de toda la defensa. Si bien los dos centrales vieron la tarjeta amarilla muy temprano, estoy hablando del Cuti Romero y de Lisandro Martínez, que fueron amonestados en el primer tiempo, me parece que fue un partido bastante correcto de todos.
4: Sí, sí, por ahí el juez alguna amarilla que otra se comió para el lado contrario, pero bueno,
3: sí,
4: ya queda atrás, no vale la pena ponerse a hablar de los jueces cuando estamos en una nueva final de la Copa del Mundo.
3: Eso, qué lindo es escuchar eso, qué lindo es escuchar el aliento de la gente también. Argentina nuevamente en una final del mundo, nuevamente va a ir en búsqueda de la gloria, una estrella más en el escudo, ya tiene tres. Messi ya le dio una, Maradona ya le dio otra, Kempes le dio otra, ahora Messi irá en búsqueda de la segunda estrella en su haber, la cuarta para la selección argentina. La verdad que nos llena de emoción esto que está pasando.
4: Nos quisieron sacar 6 meses de campeones del mundo, bueno,
3: sí,
4: ¿quién te dice?
3: Tomá.
4: Que se revalide con 4 años más.
3: Tomá, hay un partido donde se había hablado mucho, se habló mucho en la previa, ya cuando se conoció que el rival iba a ser Inglaterra, ya comenzaron las voces, ya Scaloni mismo enseguida terminó el partido, dijo, es un partido de fútbol, pero estaba claro que no era solamente un partido de fútbol.
4: No,
3: por toda
4: no,
3: la historia, por todo lo que pasó.
4: Por sí, lo que era, no era solo un partido
3: no,
4: de fútbol.
3: No era solamente un partido de fútbol. Había que salir a ganar y la Argentina, la verdad que salió a ganar.
4: Sí, salió a ganar. Un partido inteligente hizo, porque por ahí al principio le costó,
3: sí,
4: lo esperó al rival y los últimos 10 minutos del primer tiempo como que se animó a atacar un poco más y bueno, fue un partido inteligente y el segundo tiempo fue todo de la Argentina.
3: Fue todo de la Argentina, sinceramente. La verdad que me pone muy feliz este presente que la selección le está dando al pueblo argentino, estas alegrías, porque todos los partidos fueron complicados, desde Cabo Verde hasta Inglaterra esta tarde, los partidos se han ido complicando, pero la Argentina lo ha sabido resolver. Pudo dar vuelta un 2-0, pudo revertir ahora este 1-0 ante Inglaterra, y la verdad que me parece que es el justo finalista. Después la final, como todas las finales, hay que jugarlas, las podés ganar, las podés perder, pero me parece que Argentina llega justamente a esta final.
4: Ya cuando vimos que el partido contra Cabo Verde fue tan sufrido, ya te estaban anticipando que llegar a la final del mundo no iba a ser fácil.
3: No.
4: Te costó con Egipto, sí. Estábamos casi afuera, lo pudiste dar vuelta. Hoy te costó de nuevo, lo pudiste dar vuelta y estás en una nueva final y merecido.
3: Sí.
4: Porque leía mucho en redes sociales que teníamos el camino allanado. No, en un mundial no tenés el camino allanado.
3: No, para nada. Para nada, porque ningún rival te la hizo fácil.
4: Por algo las selecciones estaban ahí.
3: Claro.
4: Por algo te cruzaste a Cabo Verde, por algo te cruzaste a Egipto, por algo hoy te cruzaste a Inglaterra,
3: sí.
4: Por algo te cruzaste a Suiza.
3: Sí, sí, sí.
4: No es fácil llegar a una final del mundo y esta selección demostró estar otra vez a la altura de una Copa del Mundo y de una nueva final.
3: No, y el que quizás venía, no sé si desfilando, pero no venía padeciendo los partidos, fue Francia.
4: Francia
3: venía ganando cómodamente todos sus encuentros hasta que se encontró con España y se quedó fuera del Mundial. Porque a veces el Mundial también es esto. A veces el Mundial no te levantaste en tu mejor tarde, no te levantaste de la mejor manera. El equipo no funciona como lo venía haciendo y te quedaste afuera.
4: Para mí no es que Francia no se levantó en su día, sino que España lo anuló muy bien.
3: Sí, totalmente.
4: El partido táctico de España ayer fue excelente.
3: Sí.
4: Pero del arquero al 9, excelente en todos los puntos.
3: Sí.
4: Le anuló a Mbappé, le anuló la ofensiva que tenía Francia, no los dejó correr, que era el gran punto fuerte de Francia, la contra y la velocidad. No los dejó.
3: No. Y ahora, bueno, Argentina se va a medir ante España. Una España que yo no imagino que haga las cosas tan diferentes a Inglaterra, en el sentido de esperarlo, de aguantar a ver qué es lo que va a hacer Argentina, y obviamente en la que pueda meterle una contra.
4: Para mí, lo que va a cambiar España es, ojalá que no nos metan un golpe de knockout como el de hoy,
3: sí.
4: Pero España no va a ser Inglaterra, no va a ser de meterse atrás. Si te mete uno, te va a ir a buscar,
3: sí.
4: Para terminar de matarte, porque ya lo han visto otras selecciones que vos le podés hacer un gol a esta selección, pero hasta que no termine el partido...
3: No, lo tenés que liquidar a la selección argentina, sí. Futbolísticamente hablando, claro. La tenés que matar, porque si no se te puede reponer de cualquier resultado.
4: Hablando deportivamente, si vos a esta selección le querés ganar, lo tenés que matar. Lo ves en el piso, lo tenés que noquear.
3: Sí,
4: lo tenés
3: que seguir
4: pegando hasta que no respire más, porque si no, no sabés con qué te puede salir.
3: No, se va a levantar y te puede hacer cualquier cosa.
4: Sí.
3: Ya lo ha demostrado. Sí. Hoy Inglaterra me parece que se confió demasiado en su defensa, como vos dijiste, se replegó bastante atrás. Me parece que son las críticas que está recibiendo en esta hora el técnico de Inglaterra, porque saca delanteros para poner defensores, para aguantar, pone una línea de 5 en el fondo, y ya cuando el equipo no pasa ni la mitad de la cancha, me parece que algo mal estás haciendo.
4: Ya cuando Harry Kane estaba defendiendo
3: en
4: su propia
3: área... Sí, estaba jugando
4: área,
3: de 6 Harry
4: claro,
3: Kane.
4: Claro, ya te está mostrando algo ahí.
3: Sí.
4: Yo creo que si el resultado era la inversa, nos estaríamos replanteando por qué nos metimos atrás tan temprano después de hacer el gol.
3: Además, todavía quedaba mucho tiempo. Ya cuando comenzó el segundo tiempo, claro, Inglaterra se empieza a replegar atrás. Y la misma transmisión que nosotros estamos viendo decían, si Argentina lo empata, Inglaterra no va a tener jugadores para salir a contraatacar porque puso todos defensores y no iba a tener material.
4: Y cuando quiso poner a Tammy Abraham y Rashford,
3: ya era tarde. Argentina ya estaba ganando.
4: No solo que ya estaba ganando, cuando Argentina logró empatar el partido, yo sabía que se lo ganaba en los 90, por el impulso anímico, por cómo estaba jugando la Argentina.
3: Sí.
4: Cuando la Argentina logró empatarlo, me dio la sensación que no llegábamos a largue. Y así fue, gracias a Dios lo ganamos en los 90.
3: Sí, la verdad que fue increíble lo que pasó. Ya nos vamos a meter de lleno en el análisis y hay más cosas que están pasando en el mundo, pero bueno, ahora permítanos festejar porque la calle fiesta, porque todo el pueblo está afuera festejando, porque lo vemos acá en las ventanas de FM Master, porque vimos recién imágenes de lo que era el obelisco estallado de gente, casi como si Argentina se hubiese coronado,
4: acá el
3: centro de Neuquén también colapsado, la verdad que es algarabía lo que se vive en las calles, y pasa la gente y pasan los bombos, es una fiesta todo.
4: La verdad que el país es una fiesta
3: sí.
4: Y es lo único que logran que nos juntemos.
3: Sí.
4: El Mundial nos junta a todos. Sea del equipo que seas, nos junta.
3: Sí, sí, sí. Bueno, vamos a empezar recibiendo mensajes que nos escribe. Nos escribe un tal Edgardo Butnik. No sé si le suena, lado lo escuchan.
4: Pero muy a lo lejos me suena. Saludos, capataz.
3: Viéndolos desde Mendoza, un abrazo enorme, felicidad total. Nos pone con un error ahí de en la escritura, me parece que estuvo festejando, sigue festejando el capataz. Le mandamos un abrazo enorme. Acá también estamos de fiesta porque la selección nos regaló una verdadera masterclass, loco, como se dice, de fútbol, revirtiendo un resultado adverso. Y ahora una final contra España, que yo no sé qué va a pasar, no sé si Argentina puede salir campeona del mundo nuevamente, pero me parece que hasta acá lo ha dejado todo. Después es fútbol y la pelota puede entrar, puede no entrar, pero me parece que Argentina lo ha dejado todo.
4: Totalmente. A ver, a ponerse a hablar de lo táctico contra España ahora es muy temprano, pero en una final del mundo todo puede pasar.
3: Sí, sí, sí. Bueno, muchos jugadores hablaron post partido. Ahora en un ratito si nos vamos a organizar y vamos a ir reproduciendo algunos de los audios de los jugadores. Messi fue uno de los últimos que habló, que dijo que no era una victoria más, justamente por el rival que tenés enfrente. Ya, no sé si te pasó, Ale, pero cuando estábamos con los himnos de cada selección, que empieza con el de Inglaterra, la gente gritaba. Yo, por lo menos en la transmisión que estaba viendo, no se escuchó el himno de Inglaterra, pues se escuchó toda la gente cantando.
4: Sí, sí, está claro que desde que se sabía que era Inglaterra rival no iba a ser un simple partido de fútbol.
3: Sí.
4: Y ya desde los himnos ya que se notaba.
3: No, y cuando canta Argentina, cuando toca el himno argentino, la seriedad de los jugadores para cantarlos, porque estaban todos cantándolos y sintiendo el himno realmente, y la gente también en la cancha.
4: Todos sabían que para nosotros y para ellos era más que un partido.
3: Sí.
4: Y eso se notó en la cancha porque Argentina entró metido. Entró a trabar la pelota, a meter con la cabeza si hacía falta. Y sí. Eso se notó.
3: Sí, sí, sí, absolutamente. Lo dejó todo la Argentina. Y ahora el domingo a las 4 de la tarde.
4: Exactamente.
3: La gran final de esta Copa del Mundo de Estados Unidos, Canadá y México, que ya llega a su fin, que ya...
4: Qué rápido pasó.
3: Ha tenido 103 partidos y solamente queda uno. No, mentira. Quedan 102 dos. Partidos, quedan dos. Queda el tercer puesto, que lo va a jugar Inglaterra-Francia.
4: Lindo partido.
3: No lo va a ver nadie.
4: Pero y lindo partido.
3: El
4: lindo
3: domingo, partido. La gran final, el partido número 104 de esta Copa del Mundo, que lo tendrá Argentina. Una selección argentina que se quedó desde el principio hasta el final y va a ir en búsqueda del título.
4: Parece guionado. Pero la finalísima que no se jugó, sí. Se juega la final de Copa del Mundo.
3: Mirá. Lo venía escuchando también a Scaloni en la radio cuando venía para acá, y él siempre cauto, siempre muy, muy elocuente con sus palabras. Él decía que no le mueve la aguja de ser campeón nuevamente, porque él entiende que jugás el domingo y el lunes tenés que ir a laburar. El lunes la vida continúa, no es algo que lo tiene si es salir campeón nuevamente o no, pero yo creo que va a ir en búsqueda él también, como todos quieren esta nueva estrella bordada en el escudo. Y España, yo creo que se le puede ganar a España. Si fuera Francia, yo me estaría un poquito más preocupado.
4: Yo lo dije antes de Carnaval. Gran candidata era Francia. Ahora que ya no está en nuestro camino,
3: me parece que se puede ser.
4: Me parece
3: no
4: que
3: decimos
4: se puede.
3: Nada.
4: No
3: igual.
4: Se dice nada, pero me parece que se puede.
3: Lo tenemos al técnico de la selección argentina en línea. No, mentira, vamos a escuchar las declaraciones de Lionel Scaloni.
5: Abrazarte, quiere agradecerte, quiere decir tantas cosas. Estamos en vivo para Cadena 3 Argentina, Marcelo Lamberti. ¿Sabés decir que se gana lo Argentina, por ahí a lo mejor sufriendo, esta vez fue jugando también, ¿no? La verdad que un paso trascendental, ¿qué es lo primero que se te viene para decirle a la gente, el pueblo está en la calle?
6: Bueno, que lo disfruten, buenas noches a todos, que lo disfruten, buenas tardes, buenas noches, no sé ni qué hora es ya, la verdad.
7: Tampoco. 6 de la tarde.
6: Las 6. Bueno, en Argentina es la 8, sí. La 7.
7: La 7.
6: Que lo disfruten. A mí ya me pareció bárbaro que disfruten entrar en una semifinal, así que me parece bárbaro que disfruten estar en una final. Que le agradezcan a los jugadores, porque este grupo es difícil de explicarlo con palabras. Se me quiebra la voz, sinceramente, porque es una demostración de un montón de cosas. de grupo, de hermandad, de no dar una por perdida, de luchar hasta el final. Después de esto, sinceramente, vamos a ir a ganar la final, vamos a intentar ganarla, pero ¿qué más tiene que hacer este equipo para que... Yo sé que lo reconocen, pero estos chicos a mí me han emocionado. No tengo muchas más cosas para decir. Es todo gracias a ellos. Yo soy un agradecido a los jugadores. Sin ellos es imposible, sin tener este grupo enorme. Y sobre todo una mención especial a aquellos que no juegan, a aquellos que apoyan desde afuera, que tienen que entrenar cuando los demás descansan. Y los que entraron desde el banco creo que hoy han sido fundamentales. Al final, el fútbol, la vida es un poco esto, dar todo hasta el final y irte a tu casa sabiendo que has dado el máximo. Y estos chicos hoy han demostrado que es lo que han hecho y lo que llevan adentro.
8: Lionel, acá, Matías Palacios para Radio La Red. Estamos todos emocionados realmente. Estamos todos con lágrimas en los ojos. Hace 40 días que estamos todos fuera de nuestras casas. Y te voy a decir algo que creo que pasó. Nosotros somos campeones del mundo después de ganar a Francia en un momento con baile. Y hoy fue una demostración de garra, de fuerza, de entrega y de fútbol también en estos últimos 40 minutos después del gol de Gordon. Vos lo viste así también, o sea, yo sentí que lo pasamos por arriba Inglaterra en un momento que es una semifinal del mundo. Y ante tantas cosas que se dijeron antes, que alguien ayudaba a Argentina y eso, quería decírtelo realmente.
6: Bueno, esto de la ayuda va a seguir existiendo, a mí no me molesta. Hoy con el VAR es muy difícil que te ayuden, es muy difícil. Tiene que ser demasiado evidente para que... Muy difícil. Nosotros sabíamos que no había ayuda, sabíamos que... Pero bueno, sacando eso y hablando del partido, yo creo que este equipo cuando mejor juega es cuando está en dificultad, sinceramente. Y cuando estamos en dificultad y el rival duda un poquito, ahí vemos sangre y vamos hasta donde sea. Creo que es eso la sensación que me da, la sensación que me dio de ellos también. Y nada, después los cambios, es lo que yo decía el otro día, cuando te das cuenta que hay una aspiradora en el arco y que te llama al gol, ¿viste? Te chupa la pelota, bueno. Pero pegó en el palo, salió afuera, y si no entraba, ¿qué hacíamos? Perdíamos 1-0 con 7 situaciones de gol, ¿qué haces? Contento igual, porque el equipo ha demostrado que ha luchado hasta el final, y para mí eso es fundamental. Nos hubiéramos ido triste a casa, pero sabiendo que habíamos dejado todo y que habíamos hecho el partido que tocaba. Pero sí, coincido que fue a partir del gol de ellos una demostración de un poco de todo lo que resume de lo que queremos para el fútbol nosotros. El fútbol no es solo la táctica, la estrategia, jugar lindo. El fútbol es todo lo que se resumió en esos 40 minutos.
3: Argentina nací. Escuchábamos la palabra de Lionel Scaloni, el técnico que nuevamente lleva a una final del mundo de Argentina, que la ha llevado también a finales de Copa América, porque ya ganó 2 Copas Américas, llegó a una final también en el 2019, a una semifinal que la pierde contra Brasil, luego llega la final del 2022 en Qatar, llega la final ahora del 2026. ¿Cuántas finales que ha llegado desde que llegó Scaloni? Es increíble lo que ha cambiado la selección argentina.
4: Sin duda que desde que llegó Scaloni hubo un cambio generacional. Y estos jugadores, me voy a cansar de repetirlo, pero te representan desde el minuto 1 al minuto 90.
3: 299-607-3371, la línea directa con FM Master para que nos escribas, para que nos mandes tu mensaje, tu audio, si estás festejando en el centro, si estás en el auto yendo a festejar, mandanos un audio contándonos cómo viviste el partido, qué sensaciones te deja esta selección argentina. Estamos a un partido de ser campeones del mundo nuevamente, o sea, hay que entender esto que han logrado nuestros muchachos.
4: Se dice fácil, pero los que somos argentinos realmente sabemos que no es fácil llegar a una final del mundo y disfrutar en el momento que estamos, porque no es fácil llegar a una final y bueno, Dios quiera que pase lo que todos queremos, pero bueno, ya estar acá es un logro.
3: Ya es un logro de por sí, ya Argentina ha jugado todos los partidos de esta Copa del Mundo, una Copa del Mundo que tenía 64 selecciones, el primer mundial con tantos equipos. Y quedan 2 solamente, quedan 2 en el camino de la Copa del Mundo. Uno es España y el otro es la selección argentina. Llegamos a las 8:30 de la noche, el TOC nos acaba de anunciar la hora. Hacemos la primera pausa, lo escuchamos un ratito a Andy Guzmán y ya seguimos con este Búnker Deportivo de día miércoles.

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0: Festeja Maxi Dallinger, quien está a cargo del streaming esta noche junto al señor Diego Huircaleo. Y sí, es una fiesta esto. La gente sigue pasando aquí por calle San Martín, volviendo de los festejos, yendo a los festejos. La verdad que es una fiesta el pueblo argentino. Teníamos recién, cuando nos íbamos a la pausa, imágenes de lo que es el obelisco en Buenos Aires. Es una locura lo que se está viviendo. Quería analizar unos minutitos lo que fue el partido de la selección argentina. Una selección argentina que presentó a Molina, Romero, Martínez y Tagliafico, los cuatro del fondo, con Leandro Paredes, Enzo Fernández, McAllister, y la novedad de Simeone, lugar de Paredes, con la delantera de Julián Álvarez y Lionel Messi. Lo hablábamos recién con Ale en el principio. Yo me parecía que no había sido un buen partido de Simeone desde el ofensivo, porque me decía Ale la idea o el planteo de Scaloni era que corra, pero me parece que le costaron un poco las pelotas largas, esas pelotas en velocidad que tuvo pocas Argentina, porque Inglaterra se defendió bien, al menos en esa primera parte. Se defendió bien de las contras argentinas y cuando tenía que correr le metía mucha velocidad, y por eso hablábamos de las amarillas tempraneras de Lisandro Martínez y de Cuti Romero, que quizás podrían haber condicionado el equipo, pero me parece que se los contuvo también bastante bien a la selección de Inglaterra.
1: Sí, desde ya que las amarillas vinieron temprano y bueno, supieron jugar con las amarillas encima.
0: Sí.
1: Yo creo que eso no es fácil en una semifinal del mundo, estar controlado y tranquilo, sabiendo que tenés una amarilla, y supieron jugarlo con inteligencia. Y me daba la sensación en el medio del partido que tirando centros no les iba a ganar, porque tenían dos torres atrás.
0: No, altísimos los hombres ingleses.
1: Y aparte bajaba Harry Kane también.
0: Sí, sí,
1: Así que si la forma del primer gol es la que tenía que ser, era pateando afuera, porque tirando centros no les iba a ganar. Exceptuando, bueno, la asistencia de Messi, el segundo gol de Lautaro, pero claro. Después... le sacaron una a Nico González, la sacaron de la cabeza. Stone la sacó de la cabeza. El empate tenía que llegar como llegó. Pelota ras de piso o patear desde afuera del área.
0: Qué golazo de Enzo Fernández, por Dios.
1: Qué golazo.
0: Qué golazo. Qué golazo. Son esos goles de goleador, que como el de Julián Álvarez el otro día, de poner la pelota en el piso, levantar la cabeza y sacudirle, y que sea lo que Dios quiera, que puede ir adentro del arco o puede ir arriba a la tercera bandeja. La verdad que la pelota de Enzo Fernández es histórico, ese gol.
1: Si bien en lo futbolístico por ahí no viene siendo el mejor mundial de Enzo,
0: sí,
1: con lo que hizo el partido pasado y con el gol que hizo ahora, lo está repuntando, pero tranquilamente.
0: Es consagratorio lo de
1: sí,
0: Enzo.
1: Sí, sí.
0: Porque un partido donde, lo decíamos, Inglaterra después de los 10 minutos iniciales, antes del parate para tomar algo del segundo tiempo... empezó a poner defensores, sacó delanteros para poner esa línea de 5 en el fondo, y parecía que Argentina no lo iba a poder penetrar, porque lo intentó, porque pasó, porque Messi tampoco podía con su gambeta enganchar alguna jugada, y finalmente de esta pelota de afuera del área de Enzo Fernández, que ¿cuánto faltaba para que termine? ¿Cuánto íbamos?
1: Quedaban 5 minutos.
0: Faltaban 5 minutos para llegar a los 90
1: claro,
0: reglamentarios.
1: Y antes del gol de Enzo... había probado otra vez Enzo, que le saca Pickford.
0: Y la de McAllister, que pega en el palo. La de Nico González. Entró muy bien Nico González, sí, en el segundo tiempo. Tuvo también una clarísima que la atajó Pickford. Buen partido de Pickford,
1: sí,
0: porque atajó pelotas clarísimas. Porque fue muy... respondió muy bien debajo de los tres palos. Pero bueno, la verdad que con esas pelotas, de ese pelotazo de Enzo Fernández, es imposible. Creo
1: es
0: que no pudo hacer nada.
1: Sacar, es imposible de sacar. Estaba muy tapado, estaba muy corrido a la derecha también.
0: Sí.
1: Es una pelota que te llega muy muy fuerte y de golpe.
0: Sí.
1: Ya se sacaba eso, era para cerrar el estadio.
0: No, totalmente, totalmente. Y después el gol de Lautaro Martínez. Esa las que no tienes acostumbrado Messi. Llegar hasta el fondo y tirar el centro, estaba muy bien parado el toro Lautaro Martínez, que la empujó. Le dio una caricia a la red.
1: Qué manera de entrar. Con Egipto hace la asistencia para
0: sí,
1: Enzo. Con Suiza también,
0: sí,
1: entró, hizo el gol. Qué
0: sí,
1: manera de entrar que tiene.
0: Qué manera de entrar. Tenemos la palabra de Lautaro Martínez, muy emocionado él.
2: Bueno, es muy difícil hablar en este momento, pero voy a tratar de no llorar, porque ya ahí adentro lloré un montón. Es algo increíble todo lo que hemos logrado, hemos... he ido para adelante, y eso es la satisfacción más grande que podemos tener. sacamos un partido adelante muy difícil. El primer tiempo fue muy complicado, ellos nos presionaron muy bien, en el segundo tiempo hicieron el gol, se replegaron y logramos trabajar el partido con más tranquilidad ahí, teniendo la pelota, y cuando se abrió el arco después, con el empuje nuestro de la gente, se hizo todo más fácil y bueno, logramos conseguir el segundo gol en el tiempo de descuento y ya después era todo felicidad.
3: Lautaro, Juan Vallejo, estamos en vivo para Cadena 3 Argentina. Bueno, qué lindo verte así, emocionado por la felicidad. Es lo que sienten muchos argentinos. Hoy ustedes hicieron un partidazo, no solamente lo superaron desde lo actitudinal, sino desde lo futbolístico. Decime, después de todo lo que pasaron, hay lágrimas de Enzo, el festejo de Messi, transmiten demasiadas emociones. ¿De quién te acordaste vos después de marcar ese gol?
2: De mi mamá, que, como decía ahí adentro, recién la acabo de llamar y está trabajando. Entonces, todas estas cosas son las que siento hoy por ellos más que nada, porque cuando entro a la cancha yo solamente pienso en ellos, en mis hijos, en mi mujer, en toda mi familia. Y bueno, y mi viejo, que fue el principal responsable de que yo hoy siga compitiendo, porque es muy difícil en la situación que me toca estar, más allá de que uno siempre aporte y trate de tirar para adelante, uno siempre quiere jugar, esa es la realidad. Y toca agachar la cabeza, trabajar, correr, trabajar, tener humildad y sacrificarse por lo que toca hacer en el momento. Y bueno, estos son los premios que uno espera siempre por todo lo que te dije antes, por todo el trabajo que uno hizo desde chiquito. Y nada, hoy es todo felicidad y es todo mérito a este grupo que ante la adversidad sigue y va y no se cansa. Y tenemos como ejemplo al mejor del mundo.
4: Lautaro, acá. ¿Qué tal? Felicitaciones. Gracias. May Robarela para Equipo 10 de Salta. Bueno, consultarte porque Argentina nunca perdió una semifinal y ahora va a jugar una final ante España. ¿Se va a redituar la finalísima que no pudieron jugar en su momento? Parece increíble.
2: Sí. Bueno, la verdad que vamos a enfrentar a un rival de muchísima jerarquía, un rival que no pierde hace 37 partidos, un rival que tiene grandísimos jugadores, así que ahora toca descansar, toca recuperar la mayor energía posible para preparar la final de la mejor manera. Y toca disfrutar también, porque lo que estamos logrando es muy difícil. Llegar a una final después de 3 años y medio, siendo los últimos campeones, no es menos. Así que disfrutar al máximo todo esto.
5: Y ese toro enamorado de la luna.
0: Ese toro enamorado del gol, le escuchamos la palabra de Lautaro Martínez mientras vemos imágenes de lo que se vive en el obelisco allí en Buenos Aires. Una locura, fuegos artificiales, la gente en las calles. Esto es lo que genera la selección argentina, no solo en Buenos Aires, porque acá en Cipolletti está sucediendo, porque en Neuquén está sucediendo, porque en Bahía Blanca está sucediendo, porque en Mar del Plata está sucediendo. En todo el país la gente está en las calles festejando este triunfo argentino, por el contexto, por el rival, por quién teníamos enfrente y porque ahora va a ir en búsqueda de la cuarta estrella. Va a ir el domingo a las 4 de la tarde contra España por una nueva Copa del Mundo. Atentos al dato, lo que escuchábamos de Lautaro Martínez. España recibió un solo gol en esta Copa del Mundo y el arquero llegó al invicto más grande de la historia de los mundiales. Así que, bueno, esas son las estadísticas que deberá superar la selección argentina.
1: A ver, estás en una final del mundo, el rival fácil no va a ser.
0: No, nunca.
1: Y lo bueno es que estamos acostumbrados a sufrir, parece, porque si no sufrís no vale.
0: Totalmente.
1: Pero va a ser una final durísima, sin duda. Ojalá que se termine en los 90, pero no tengo la sensación de que se termine en los 90, pero bueno. Es muy temprano, como dije, de hablar de España ahora.
0: Sí.
1: Toca disfrutar ahora esta victoria y mañana ya no ponemos a pensar de última en España, pero ahora nos toca disfrutar.
0: Sí, hay que disfrutar, por eso la gente está en las calles, por eso hoy es fiesta todo el pueblo argentino, mañana va a ser fiesta, el viernes va a ser fiesta, el sábado va a ser fiesta y el domingo habrá que sufrir nuevamente esta final de la Copa del Mundo y el lunes veremos qué sucede.
1: Y el lunes, lástima que no vengo, pero el lunes ojalá ver el programa festejando.
0: Ojalá, ojalá, Dios quiera. Bueno, 20:45, vamos a ponerle un punto a lo que es la Copa del Mundo, a la selección argentina, solamente por ahora, porque vamos a seguir, porque tenemos más testimonios de jugadores de la selección argentina, pero mañana retoma el fútbol nuestro de cada día, retoma el fútbol argentino, mañana hay Copa Argentina, Ale.
1: Así es, mañana hay Copa Argentina, 16avos de final. Mañana hay dos partidos.
0: Comienza la era
1: Arruabarrena
0: en Boca.
1: Oficialmente, empezó con el amistoso la semana pasada, pero oficialmente arranca mañana.
0: Bien.
1: Y hay un probable para mañana.
0: A ver, decime.
1: Está Bray en el arco, Lozano, el nuevo refuerzo que viene de Argentinos Juniors.
0: Sí.
1: Figal, Ayrton Costa, Blanco, los cuatro del fondo. Tres en el medio, Delgado, Ascacíbar y Aranda. Y arriba, Flores, Merentiel y Velasco. Esos serían los 11 para enfrentar a Sarmiento de Junín mañana por la noche.
0: Bien, ¿y Paredes a qué hora llega?
1: Paredes no llega porque tiene un compromiso un poco más importante todavía.
0: Sí, sí, sí. ¿A qué hora, perdón, dijiste?
1: 10:45.
0: 10:45, bien.
1: 10:45 arranca el partido.
0: Arranca en 16avos de finales.
1: 16avos de final, que para Boca es más importante porque el año pasado quedó afuera en esta instancia con Atlético Tucumán.
0: Ah, sí, me acuerdo.
1: Así que Boca va a tener que pasar esta instancia para ya pensar en los octavos de final.
0: Bien.
1: Que el rival saldría de Racing Defensa y Justicia.
0: Racing Defensa y Justicia, que juegan a las 18:45 claro, de mañana.
1: Exactamente.
0: Van a estar buenos los dos partidos.
1: Sí, sí, sí, van a estar buenos, pero bueno. Mañana oficialmente arranca la era Arruabarrena.
0: ¿Dónde juegan?
1: Juegan en la cancha de Newell's.
0: Ah, en el Marcelo Bielsa.
1: Sí.
0: Bien. Bueno, lindo estadio para recibir a Boca y a toda su hinchada.
1: Sí, sí. Y hay dudas. No se sabe qué esquema va a usar definitivamente, porque no se sabe si 4-3 o 4-4-2. Mm. Recordemos que se terminó la novela de Sebastián Villa y se vuelve a poner la camiseta de Boca.
0: Sí.
1: Por un monto de 6 millones y medio.
0: Estás, sos el único hincha de Boca que tenemos en este momento en el búnker deportivo. ¿Qué te merece la vuelta de Villa al equipo Xeneize?
1: Y a ver, a mí me gusta centrarme siempre en lo futbolístico.
0: Bien.
1: Y hay una estadística que ya de por sí te dice todo. Desde que el colombiano se fue de Boca, Boca no volvió a gritar dale campeón.
0: Es cierto.
1: Yo me centro solamente en lo futbolístico. Después lo que haga cada uno en la vida personal, bueno, después lo resolverá cada uno. Pero en lo futbolístico es un jugador que te hace falta. Yo entiendo a la gente que por ahí está enojada con Villa porque tiene razones para estar enojada.
0: Es que no se fue bien. Más allá del problema judicial, no se fue bien
1: no,
0: de la institución.
1: No se fue bien porque él...
0: De hecho le hizo un juicio también.
1: Claro. Le hizo juicio al club. Mismo Riquelme se está jugando las elecciones.
0: Sí.
1: Si lo de Villa no le sale bien, está en un problemón enorme. Ahora, si sale bien, tiene las elecciones para mí hechas.
0: El año que viene, ¿no? Tiene elecciones.
1: A fines del año que viene.
0: Bien.
1: En diciembre de 2027 son las elecciones en Boca. Si no le sale bien a Riquelme, le entrega en bandeja a la oposición que sea el puesto para mí. Por lo que viene haciendo, porque Boca no viene saliendo campeón. Mm. Ahora se la juega con lo de Villa, que es un jugador que era tuyo,
0: sí.
1: Y ahora pagás casi 7 millones con impuestos y todo, se te va 8 millones de dólares que estás pagando por Villa. Esperemos que le salga bien.
0: Es una apuesta.
1: Es una apuesta que ya conoces, que ya sabe que sí. Ponerse la camiseta de Boca.
0: No, es que yo coincido con vos desde lo futbolístico. Villa ha rendido muy bien en Independiente Rivadavia de Mendoza, un equipo que salió campeón, que clasificó a la Copa Libertadores, que fue el primero en clasificarse a octavos de esa Copa Libertadores. En gran parte también por el trabajo de Villa. Después, bueno, obviamente son 11 adentro de la cancha, pero Villa fue uno de los grandes protagonistas. Que de hecho River lo fue a buscar, o por lo menos estaba esa noticia de que lo fue a buscar en el verano, que finalmente no se termina concretando esa llegada. Pero bueno, desde lo futbolístico la verdad que no se puede argumentar.
1: No se puede argumentar. Por ahí los hinchas de Boca también están enojados por eso, porque Villa básicamente se entregó para ir a jugar a River.
0: Sí, que él mismo lo dijo.
1: Claro. Decir que Gallardo no lo quiso, porque si no hubiera sido por Gallardo, él estaría jugando en River ahora.
0: Yo no sé bien qué pasó ahí en el medio. Yo me parece que no se terminaron de poner de acuerdo los números. Mirá que Gallardo trajo refuerzos, sí, que unos paquetitos, claro, pero me parece que Pillo hubiera sido una buena incorporación. Sí, hubiera, sí, sido, sí, esas incorporaciones raras, porque hace un tiempo lo veías con la camiseta de Boca, pero bueno, desde lo futbolístico me parece que River necesita un jugador como Villa.
1: Para mí River cuidó los valores del club, que por el tema, para mí River no lo terminó cerrando, primero porque el técnico no lo quiso, y segundo por el tema del juicio.
0: Lo judicial.
1: Para mí no lo quiso cerrar por el tema del juicio. Mismo punto que River en un momento quiso Icardi, sí, y lo rechazó por los problemas extra futbolísticos que tiene él. Así que para mí River no lo quiso para cuidar los valores del club.
0: Sí, son jugadores que si bien tienen su calidad y tienen sus pergaminos, a veces las situaciones extra futbolísticas te pueden llevar. Que no pasa nada si sucede en Independiente Rivadavia de Mendoza, no por desmerecerlo, pero porque es otro mundo.
1: Claro.
0: River y Boca te potencian todo, porque se habla todo el tiempo y cualquier cosa termina siendo tapa de diario.
1: Boca trajo un refuerzo de jerarquía sin dudas, pero se metió en un problemón enorme también por el tema del juicio que tiene él. Pero bueno,
0: sí,
1: entiendo que entre el juicio que le había hecho Villa a Boca y que Boca también le hizo juicio a Villa,
0: sí, me acuerdo,
1: quedó todo anulado. Con la vuelta de él quedó todo anulado, que ya más o menos nos lo esperábamos, porque semanas atrás él tenía una audición, uh-huh, que pidieron extenderla 20 días más. Y eso por ahí ya te daba a entender que estaban tratando de cerrar una vuelta de Villa como sea, sí, y dejar anulado el juicio. Es una buena incorporación a Boca, sin dudas. Pero bueno, Sebastián Villa va a tener que reconquistar al hincha de Boca también, porque tiene, sí, razones para estar enojado.
0: Sí, sí, totalmente.
1: Y no fue la única incorporación de su misma nacionalidad. Viene Álvaro Montero, arquero de Vélez. Ya, bien, se hizo la revisión médica. Sí. Ya está a disposición del Vasco. No viajaron por una razón lógica a Rosario porque no entrenaron todavía con el club. Pero Boca en 2 semanas ya tiene que estar pensando en O'Higgins.
0: Por la Copa Sudamericana.
1: Por los 16avos de Copa Argentina.
0: ¿Sudamericana?
1: Sí.
0: Arrancan en la Bombonera, ¿no? Definen allá en Chile.
1: Arranca en la Bombonera y definen Chile. Básicamente, todo el camino de Boca hasta la final va a ser así. Arranca en la Bombonera y define de visitante.
0: Ah, bien. Bien.
1: Así que bueno, vamos a ver qué le depara. Para mí Boca no se retira del mercado. Con estos 3 que trajo no se retira del mercado. Va a ir a buscar un central más. Ajá. Uh-huh. Se habla de Adonis Frías, se habla de Muñoz.
0: Adonis Frías de Aldosivi, me parece.
1: No, jugó en Defensa y Justicia.
0: Ah, en Defensa y Justicia, sí.
1: Y se fue a México,
0: bien,
1: a León de México. Declaró él que es hincha de Boca, que se muere por jugar en Boca. Pero bueno, está difícil su llegada, creo. La que sí veo más posible es Muñoz. La que yo veía posible, que era Romaña, se terminó cayendo. Se fue a León
0: de
1: México.
0: San Lorenzo, sí.
1: Sí, se fue a León de México. Boca iría a buscar un central más y un jugador creativo, ofensivo, iría a buscar también. Pero bueno, hay que ver. Pero bien, prioridad es el central.
0: Bien.
1: Porque Boca mañana sale con Figal y Ayrton Costa. Parece que Dilolo arranca desde atrás para el Vasco, porque Figal también jugó el amistoso con Paranaense y vuelve a tomar la partida para el día de mañana. Parece ser. Así que bueno, veremos qué es el mercado de pases, pero lo concreto es que Villa ya es nuevo jugador de Boca, ya firmó, se hizo la revisión médica y ya espera entrenarse con sus compañeros.
0: Perfecto. Bueno, en la otra vereda, por el lado de River, River va a jugar el viernes también a las 21:45. Hoy se confirmó el desgarro de Driussi, el delantero.
1: Otro más.
0: Va a estar 3 semanas de recuperación, o sea que se pierde este partido y las 2 primeras fechas del torneo clausura. Así que bueno, lamentablemente una nueva lesión para Sebastián Driussi. River ya lo trajo a Beltrán, lo tiene a Borré, bueno, tiene otras alternativas en la delantera, pero lamentablemente las lesiones del último tiempo que ha padecido Sebastián Driussi.
1: Sigue luchando por Ángel Correa, no se baja por Ángel Correa.
0: Hoy lo daban casi cerrado.
1: Lo daban casi por cerrado, así que en estas horas, próximas horas, me parece que va a ser un nuevo refuerzo de River. Si es que todavía no está cerrado.
0: Bien.
1: Que ya lo dan casi por hecho.
0: Bien.
1: Pero ahí tiene una sobrepoblación. Driussi. Ángel Correa sí llega. Uh-huh. Beltrán, Borré. River juega con 2-9-1-1.
0: Siempre juega con uno. Me parece que el 9 más de área de los que mencionaste es Driussi y Beltrán. Borré es más... Es como un delantero también, pero más de jugada, de recuperación, de armar, de crear juego, más de acompañar. Pero también puede ser 9 de área.
1: Recordemos que River a la pretemporada llevó 17 jugadores nomás.
0: Sí, por todo lo que se va a desprender, sí, que están todos en la vidriera, que ya muchos se han ido.
1: Bueno, ya hubo una baja en River que ya la confirmaron, que es Paulo Díaz,
0: sí,
1: ya es nuevo jugador en la MLS.
0: Franco Armani ya llegó a Colombia para jugar en Atlético Nacional.
1: Exactamente, que dio una conferencia de prensa hace, sí, unos días. Así que se van bajando, que era esperable básicamente lo que habían. Falta por ahí Salas.
0: Maxi Salas, sí, todavía no tiene club. Kevin Castaño tampoco ha tenido ofertas. Pero bueno, sí, es un gran número de jugadores de los cuales se va a desprender River.
1: Hay que ver la incógnita de Juanfer Quintero, a ver qué va a
0: hacer. ¿Qué va a hacer Juan Fernando Quintero? Juan Fernando Quintero ya terminó su participación en el Mundial, está en vacaciones, seguramente pronto se va a reincorporar al conjunto. Él no estaba dentro de esa lista de vendibles o de prescindibles, pero bueno, todavía es una incógnita lo que va a pasar con él.
1: Lo que va a pasar, sin dudas, River se está armando para ganar la Copa Sudamericana y, sí, tratar de salir campeón en el torneo local. Pero bueno, vamos a ver qué pasa. River no se baja de Ángel Correa, no se baja, lo quiere, lo va a ir a buscar sí o sí. Y no sé si va a ser un intento por algún mediocampista más. No sé.
0: Bien.
1: Porque River tiene titulares, tiene Aníbal Moreno y Fausto Vera.
0: Sí.
1: Pero después se te va Castaño.
0: Sí.
1: Por lo que vi en la pretemporada, no se va hasta Thiago Costa, que es el 5 suplente. No se va hasta ningún pibe que vos digas, a su viable lo limpiaste.
0: Sí.
1: Lencina no lo están subiendo, que era titular.
0: Tuvo sus partidos, sí.
1: De la nada desapareció. Jaime, sí, lo mismo.
0: Sí.
1: Yo no sé, con la salida de Castaño, y entiendo que de Galopo también, no sé si van a ir a buscar un mediocampista más.
0: Sí, Galopo también estaba dentro de esa lista de vendibles. Bueno, el mercado de pases de River, que va a jugar el viernes. Tengo acá la probable formación ante Aldo Civi, con Beltrán en el arco, Giovanni González, uno de los refuerzos, Lucas Martínez Cuarta, Lautaro Rivero, la dupla central, Marcos Acuña, Mauro Arambarri, uno de los nuevos refuerzos también, Fausto Vera, Lucas Silva, Tomás Galván, y la delantera con Facundo Colidio. Y acá lo ponen a Driussi, pero bueno, Driussi tuvo la lesión en la jornada de hoy, así que seguramente será Beltrán o será Borré el que juegue por esa parte.
1: ¿Ya están disponibles para jugar?
0: Sí.
1: Bien. Sí, seguramente sea alguno de esos dos y vuelvan a redebutar con la camiseta de River.
0: Sí, sí, yo lo veo más a Beltrán jugando por esa zona, junto con Facundo Colidio. Me parece que es una buena dupla de delanteros. Pero bueno, un River que necesita...

0: Americana se la van a pelear entre ellos dos. Yo creo que la gran parte del armado de plantel, de refuerzos y demás, es por el hipotético partido que se puede dar en semifinales entre Boca y River.
1: Yo imagino más, Ale, lo imagino más apostando al torneo local.
0: Sí.
1: Porque la Copa Sudamericana es difícil, porque jugás contra muchos equipos, son muchos partidos que tenés que disputar. Yo me imagino más por el lado de este torneo que tenemos, que es un torneo que arranca con dos zonas, porque va a ser igual a la apertura, dos zonas que después se empiezan a eliminación directa y ahí puede salir campeón cualquiera. Me parece que se va a apostar por ese lado porque quizás es la vía más accesible, si se quiere.
0: Sí, sin duda es que los dos van a apostar al torneo local o Copa Argentina también. Porque
1: claro, no, en lo que es el
0: ámbito local.
1: Lo que es el puntaje, digamos, para acceder, me parece que están los dos bien, tanto River y Boca, porque cosecharon varios puntos en este primer campeonato, que es otra de las alternativas para meterte en la Copa Libertadores. Me parece que se va a apuntar más por ese lado.
0: Sí, sin duda, yo creo que anímicamente River está mejor que Boca, porque Boca viene a recibir el golpe de quedar afuera en la Copa Libertadores.
1: Sí.
0: Pero bueno, hay que ver qué pasa ahora el torneo local, que Boca arranca con Riestra de visitante, River arranca con Barracas de local. Uh-huh. Hay que ver qué pasa, pero sí, yo creo que los dos van a apuntar al ámbito local, tanto torneo local, la apertura, como la Copa Argentina, porque por el lado de Boca, si llega a octavos de final, tiene a Monagas.
1: Sí.
0: Como rival confirmado. Y si llega a pasar, sí o sí le toca un brasilero. Le toca Gremio o Atlético Mineiro.
1: Complicados.
0: Entonces Boca...
1: Y definís allá.
0: Claro, y definís allá. O sea, por el lado de Boca tiene muy complicada la Sudamericana. Tiene complicada la Sudamericana. Que también se lo ganó. También se lo ganó porque quedaste tercero en Copa Libertadores.
1: Sí.
0: Entonces era sabido que un camino fácil no te iba a tocar. Y con el fútbol de hoy en día, cualquiera le puede ganar a cualquiera. Así que por más de que te haya tocado un rival accesible, entre comillas, te iba a costar igual.
1: Sí. Bueno, escuchamos recién el talk de las 9 de la noche. Vamos a hacer la pausa. Cuando volvamos, vamos a estar charlando con Mario Martínez, quien ayer lo confirmamos aquí en el Búnker Deportivo, es el nuevo técnico de la Amistad. Pausa, ya volvemos.
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